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Mora, tu cárcel en la nueva Bor 103.1, solo música romántica, 6:08 ya de la tarde, 6:08. Oye, hoy justamente estamos platicando acerca de si para ti es fácil, es bonito, te sientes cómodo admitir que estás amando a una persona, que estás enamorada de esa persona, que digamos te traen arrastrando la cobija, como decíamos algunos, ¿verdad? Que realmente estás siendo de esa persona, o si por el otro parte, a lo mejor dices, no, para mí admitir eso con esa persona o enfrente de otras personas es sinónimo de debilidad y jamás nunca lo voy a hacer. Bueno, esa fue la pregunta. Mira, ahora te voy a decir que me llega un comentario de Sebastián y me dice, Adri, buenas tardes. Para mí, admitir que amo a mi pareja, que la admiro y que estoy enamorado, no es sinónimo de debilidad. Al contrario, creo que hace falta mucha seguridad para reconocer lo que uno siente y decirlo sin miedo. Muy buen punto, Sebastián. Dice, amar no te hace menos fuerte mientras exista respeto, reciprocidad y libertad. Demostrar amor me parece más orgullo que algo que esconder. Creo que amar no es una debilidad, pero tampoco un orgullo que deba presumirse. El amor simplemente se vive cada quien a su manera, a su edad y en su tiempo. Porque el amor también cambia, madura y aprende con nosotros. ¡Wow! El amor también aprende con nosotros. Bueno, me encantan sus respuestas, ¿ves? ¿Por qué me encanta preguntarles? Porque siempre compartiendo uno, ay, se nutre de mejor manera. Sebastián, te envío un beso y un abrazo. Muchas gracias por, pues, dejarnos ver tu pensamiento. Y vamos a seguir con más música. Llega Faye, esto es Azúcar Amargo, el Aroma Bor 103.1, solo música romántica.

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1: Amigas y amigos de la nueva Amor 103.1, solo música romántica. 6:19 ya de la tarde, 6:19. Y vamos a escuchar a Rocío Dúrcal. Esto es Fue un placer conocerte en la nueva Amor 103.1, solo música romántica.

0: Ayalana en la Nueva Voz 103.1, solo música romántica. Oye, 6:26 ya de la tarde, 6:26, y justamente hoy estamos hablando de, pues si te da pena admitir que amas a tu pareja, de si te da pena, o si a lo mejor te sientes débil, ¿no? Diciendo que la amas, que a lo mejor estás enamorado, que como decíamos algunos, estamos arrastrando la cobija por alguien, o si realmente eso te llena de orgullo, de alegría, como que hay... seguramente hay más respuestas, pero hay como estas personas que dicen, no, claro que sí, yo siento un gran orgullo, y así han sido todos los mensajes, y hay otras personas que a lo mejor dicen, no, es que yo no podría admitirlo porque para mí sería incluso algo, no sé, como debilidad, entonces no me gustaría como admitirlo. Pero fíjate, me llegó un mensaje por nuestro talkback, así que lo vamos a poner para ver qué opina este radio escucha, y entonces, bueno, pues por ahí tener en cuenta esto que nos va a compartir. A ver, lo voy a poner, déjame decirte.
1: Para mí es una razón de orgullo, Adri, porque mi pareja es mi fortaleza, también es mi razón de ser, de levantarme cada día, de salir adelante y de no dejarme caer. Es mi razón para echarle ganas, entonces es mi orgullo y es también orgullo de ella.
0: Ay, ve, qué bonito, ¿verdad? Qué bonito, qué bonito. Muchas gracias a Luis que se hace presente con este mensajito. Pues sí, totalmente de acuerdo. Con todos los que me han escrito hoy, todos, mujeres y hombres, han dicho que es una cuestión de orgullo. Y bueno, pues falta una intervención y ahí yo voy a decir cuál es mi pensamiento, ¿te parece? Por lo pronto nos vamos ya con más música. Esto es Timbiriche y Soy un desastre. 6:28 de la tarde, en la Nueva Voz 103.1, solo música romántica.

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2: Amigas y amigos de la nueva Amor 103.1, solo música romántica. Oye, si tú estás resonando con el tema de sanar la relación con mamá, te invito a que mañana miércoles, sí, mañana miércoles 27 de mayo, nos veamos en nuestro taller entre amigas a las 10 de la mañana. Bueno, tú sabes que es taller entre amigas y amigos. La verdad es que es un espacio justamente para que todos podamos por ahí, pues, poner atención a las ideas que se exponen y luego ver si alguna de esas, pues, nos hace como un check. Es bien interesante. Pareciera que a veces uno va y dice, no, claro que yo no esto. Y de repente dices, ay, caray, cómo no me había dado cuenta de esto y de lo otro. Y de verdad que vale mucho la pena que te puedas dar este regalo para ti. Será impartido este taller entre amigas por Imalú Martínez Acosta y es psicoterapeuta gestal. La ubicas perfecto porque seguido está en el consultorio del amor con Lidia Mares. Y nos vemos en la EBC Campus León, la Escuela de Negocios de México, que está ubicada en Paseos del Juncal 111, en Villas del Juncal, a las 10 de la mañana. Gratuito este evento, totalmente gratuito para hombres y para mujeres. Puedes llevar libreta y pluma para apuntar lo que tú quieras. Por lo pronto, 6:37 ya de la tarde. Vámonos con Juanes. A Dios le pido, oye, esta canción me encanta. Súbele a tu radio y disfrutemos.

Juanes, a Dios le pido en la nueva voz 103.1, solo música romántica, 6:40 ya de la tarde. Oye, vamos a cerrar el tema que justamente esta tarde te propuse acerca de si para ti es una cuestión como de orgullo el poder decir, claro que estoy enamorado, claro que estoy enamorada de mi pareja, claro que lo amo, claro que, no sé, me traía arrastrando la cobija, es alguien a quien respeto, a quien admiro, o si por el contrario, esto significaba como una cierta debilidad, incluso hasta para con tu pareja, o con las personas que te estén preguntando. Mira, la verdad es que estoy gratamente sorprendida porque desde las 5 que lanzamos el tema, sus respuestas fueron positivas. ¿Y por qué digo positivas? Pues bueno, en mi personal opinión, pues yo no veo el caso de que a lo mejor puedas sentir tantita pena. Digo que sí, sí entiendo la pena, porque a lo mejor no admitas que pues una persona te trae así como muy enamorada, ¿no? Y tampoco entiendo que sea una cuestión de debilidad, ¿no? Entonces por eso considero que las respuestas fueron positivas, porque todas las respuestas nos dijeron que no, que al contrario, que era una cuestión de orgullo. Mira, había respuestas que nos dijeron que era ser coherente, ¿no? Con lo que tú estabas sintiendo, y que además es ser coherente y transparente hacia la relación, que era una cuestión también de madurez de la propia relación y que no siempre eso se tenía que estar como cantando, ¿sí? O sea, como que tampoco es necesario decir, ay, yo me... No, sino... Porque no le tienes que demostrar nada a nadie y sobre todo a gente que no está en tu relación, pero... Se refería como a no presumir, a no alardear ese comentario, ¿no? Y que más bien las palabras también actuaran más que las acciones actuaran más que las palabras. Entonces, bueno, la verdad es que muy contenta de sus respuestas. Gracias por participar. Yo siempre aprendo muchísimo de ustedes, pero en esta ocasión me sorprendieron mucho porque pues todas fueron así, con orgullo. Entonces, bueno, pues que vive el amor, queridos. La verdad es que sí. Y mientras estés con esa persona, pues a... sumarle mucho para que la relación dure y se fortalezca. Soy Adriana Erandi y te sigo acompañando hasta las 10 de la noche. Esto es Ricardo Montaner.

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2: Tú queriéndote hacerla interesante, y a quien vuelves interesante es a la otra. Deja de enojarte, deja de molestarte porque el galán le da like a fotos de otra morra. Solo evidencias tus inseguridades. ¿Y sabes qué? Lo peor de todo es que la vuelves más interesante a ella. Ya no te enojes porque le dé like a la foto de otra mujer. Si ves algo extraño de verdad, pues entonces enojarte no te va a funcionar del todo. Mejor toma acciones más concretas. Pero si solo es porque le dio like a la foto, no evidencies tus inseguridades. Amiga, date cuenta.
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3: Hola, hola, ¿cómo están? ¿Cómo estamos, queridas amigas y amigos de la Nueva Voz 103.1, solo música romántica? Qué gusto saludarte, bienvenidos a esta hora de Luis Miguel, que tanto nos gusta, que tanto disfrutamos. Oye, nosotros puntuales, de lunes a viernes a las 7 tenemos una cita para disfrutar, para recordar, para cantar con esas canciones que tanto nos han gustado a lo largo de tantos años. Así que, pues ya llegamos, queridos, queridas. Bienvenidas, bienvenidos, preparen voz, garganta y micrófono para que estemos cantando aquí en la Nueva Voz 103.1.
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3: Y quiero darte la bienvenida en esta tarde con Cuestión de Piel, Cuestión de Amor. Ay, para que la cantemos todos juntos. Tiene muy buen ritmo, así que dejémonos llevar por la letra y música. Aquí, el Aroma Amor.

Tremenda, tremenda canción, Un Mundo Raro, en la nueva Amor 103.1, solo música romántica. Así le vamos poniendo tono a esta hora de Luis Miguel, que espero estés disfrutando ya. Y te dije desde un inicio, saque el micrófono, porque aquí, que si la botella, que si la cuchara, que si el control remoto, no, es que todo se utiliza, de verdad. Miren, yo tengo aquí como un... es una cremita de manos, entonces ese es mi micrófono aquí en cabina. Bueno, por supuesto, también tengo el micrófono, pero bueno, ambos los estoy ocupando. Mira, vamos a abrir ya nuestro buzón de la hora de Luis Miguel. Lo puedes hacer a través de mis redes sociales. Me encuentras como Adriana Erandi Amor en Instagram, por si quieres enviarme por ahí un mensajito. Y también a través de Facebook me encuentras como Adriana Erandi en la nueva Amor. Entonces ahí te voy a leer. Y si lo tuyo es la voz, bueno, pues envíame un talkback. Yo te escucho con mucho cariño. ¿Para quién va esa canción? ¿Para quién va esa frase? Por acá la ponemos con todo cariño. Así que, bueno, ahí está. Abierto ya el buzón de la hora de Luis Miguel. Y nosotros vamos a seguir disfrutando justamente de esta hora, que se convierte en un lugar de encuentro para grandes, chiquitos, medianitos. Mira, esta es una canción muy linda que nos lleva ya por lugares como misteriosos, pero a la vez tiernos, románticos. Esto es Delirio. Luis Miguel, en la nueva Amor 103.1, solo música romántica.

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1: 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Y es entonces cuando decimos cuídate, no manejes tan rápido, pórtate bien, pero realmente estas son diferentes maneras de decir te quiero. Eres importante para mí. Me importa lo que te suceda. No quiero que estés mal. A veces somos muy extraños. La única cosa que queremos decir y la única cosa que debemos decir es la única cosa que no decimos.
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3: Amigas y amigos de la nueva Amor 103.1, solo música romántica. Oigan, recuerden que mañana miércoles 27 de mayo a las 10 de la mañana vamos a tener nuestro taller entre amigas y amigos, sanando la relación con mamá. Ese es el tema. Para todas las personas que por ahí digan, híjole, Adri, yo creo que yo tengo esta necesidad, tengo esta herida, tengo este dolor, tengo incluso como esta incertidumbre, vayan. Mira, siempre les digo, es bien importante regalarnos ese tiempo para reflexionar. ¿El taller te va a sanar por completo? No. Créeme que no. El taller te va a dar un espacio donde tú puedas a lo mejor tener mayor claridad de lo que te está pasando, de lo que llevas sintiendo, de cómo se llama eso. Te va a dar como un marco de referencia. Y la verdad, el mejor regalo que te puedes hacer para ir sanando es darte un tiempo para ti, para que puedas escucharte, para que puedas reconocerte. Entonces te invito de verdad con muchísimo cariño. Mañana, miércoles 27 de mayo, vamos a estar en la EBC Campus León, la Escuela de Negocios de México, que está en Paseos del Juncal 111, en Villas del Juncal, a las 10 de la mañana. Este taller lo va a impartir mi querida Imalú Martínez Acosta. Ella es psicoterapeuta Gestalt. Y la ocupas y la ubicas muy bien, porque ella está en el taller, bueno, está más bien en el consultorio del amor con Lidia Mares. Entonces ya es alguien de casa, y malo. Recuerda que es gratuito, hombres y mujeres pueden asistir de todas las edades y siempre recomendamos llevar pluma y papel pues para que tomen anotaciones. Por lo pronto, vamos a irnos con esta canción más, Luis Miguel, en la nueva Bor 103.1, solo música romántica.

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Ay, ay, ay, y esto fue Encadenados en la Nueva Voz 103.1, solo música romántica. 7:29 ya de la tarde, 7:29. ¿Cómo vamos? ¿Cómo va este martes, oigan? Espero que muy bien, muy contentos, muy alegres, muy con buena actitud. Y mira, si no, no te preocupes, también es válido tener días que pues nomás uno siente que no, pues no encuentra motivos uno para sonreír o quizá no está siendo del todo bonito este día, también es válido. Pero yo te pido que me dejes acompañarte justamente con la programación musical. Oye, quiero enviar muchos saluditos ya, se hace presente a través de mi Facebook, Vanessa, y dice, Adri, presente aquí ya en la hora de Luis Miguel, con mucho gusto. Así me puso. Entonces, mi querida Vane, pues te envío muchos saludos. Gracias por escribir, por tomarse el tiempo. Y bueno, en el pase de lista, ¿verdad? Muchas gracias. También me detengo justamente en este comentario para enviar muchos saluditos a la gente que sigue en su comercio, en su local, atendiendo. Y bueno, que siguen trabajando. Un beso y un abrazo con mucho cariño. Todo mi reconocimiento para ustedes. Y por supuesto que nos seguimos acompañando aquí en la hora de Luis Miguel. Ahora nos vamos a ir con esto. Me gustas tal como eres, en la nueva Amor 103.1, solo música romántica.

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3: Amigas y amigos de la nueva Amor, son las 7:37 ya de la tarde. Oye, y vamos a escuchar una canción que tiene como este tonito de playa y que además es romántica. Así que te pido que disfrutemos. Esto es Dame. Y pues vale mucho la pena dejarnos llevar por ella. En la nueva Amor 103.1, solo música romántica.

Digas que no vas a venir. Ay, dame la nueva por 103.1, solo música romántica. 7:42 de la tarde. Ay, bueno, justamente acaba de cambiar a 7:43. Bueno, oigan, el caso es que ya son las 7:43. ¿Cómo va de rápido esta hora? Que se nos va rapidísimo. Bueno, quiero decirles que me voy a detener para leer un muy bonito mensaje que me llegó. Es de Hilda Ramírez y me dice: Adri, yo estaba escuchando tu tema de la tarde y yo quiero decirte y aprovechar la hora de Luis Miguel para decir que es un orgullo tener a mi lado a un hombre que admiro y respeto. Siempre lo elegiré cada día. ¡Ay! ¡Pero qué bonito! Hilda, muchísimas gracias. Gracias por tan bonito mensaje. Y qué bueno que nos están siguiendo a través de todo el contenido que tenemos para ustedes. Pero además, déjame decirte, Hilda, que cuando tú quieras enviar una dedicatoria, un mensaje bonito para tu esposo, para tu pareja, bueno, pues que aquí estás ya en el lugar seguro, que aquí es el lugar, ¿vale? Así que, pues un abrazo y un beso, que disfruten mucho esta tarde y más en compañía de la hora de Luis Miguel. Oigan, también me detengo con Magali Mejía. Mira, es que me llegó un mensaje y me dice: Adri, mi papá y yo siempre escuchamos la hora de Luis Miguel, pero nos peleamos porque no pones las canciones icónicas de Luis Miguel. Bueno, ok, ya recibí el mensaje, voy a tomar nota y también lo voy a compartir con mis amigos de programación. Pero a ver, pues Magali Mejía, por favor, dime qué canciones te gustaría escuchar para que yo pueda hacer esa petición. Con mucho gusto. Con mucho gusto la hacemos. Y bueno, lo ideal es que ustedes estén contentos y a gusto, ¿les parece? Por lo pronto, nos vamos con esta: Dormir Contigo. ¡Ay, qué maravilla! Dormir Contigo, en la nueva por 103.1, solo música romántica.

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3: Amigas y amigos de la nueva Amor 103.1, solo música romántica. 7:56 ya de la tarde. Oye, y nos vamos despidiendo de esta hora de Luis Miguel, que ya está llegando a su recta final. Para mí siempre un placer y un gusto que en esta hora podamos coincidir y además podamos disfrutar de el sol de México, que nos encanta tanto y que, bueno, pues lo recorremos a través de sus éxitos. Así que muchísimas gracias. Mañana en punto de las 7 de la tarde volveremos a tener esta cita para que entonces no falte, sino al contrario, estemos por aquí puntuales y estemos disfrutando. Yo soy Adriana Irandi y recuerda que sigo contigo hasta las 10 de la noche, así que todavía nos falta un ratito, mis queridos nocturnos y románticos. Por lo pronto, y cerramos con una canción que a mí en lo personal me encanta. Es Mañana de Carnaval en la nueva Amor 103.1, solo música romántica.

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3: Amigas y amigos de la nueva Board 103.1, solo música romántica. Qué gusto saludarte y poderte dar la bienvenida a esta Luna de Amor, este programa con duración de 2 horas que nos lleva a recorrer esos caminos, esos trayectos, esos recovecos del amor, de la nostalgia, de la ilusión y de la añoranza. Y lo hacemos con mucho cariño, también con melancolía, porque sí, somos nocturnos, somos románticos, somos melancólicos y además nos encanta disfrutar de la luna, de la programación musical que tenemos aquí y de la nueva Bor 103.1.
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3: Bueno, y hoy quiero darte la bienvenida con una canción. ¡Ay, ay, ay! ¡Que es una canción! Me encanta, me encanta. Esto es Yuridia, señora en esta luna de amor.

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2: Amigas y amigos de La Nueva Amor 103.1, solo música romántica. Oigan, ¿cómo saben? 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Por lo pronto, llega la señora Rocío Dúrcal a esta Luna de Amor.

Hoy quiero platicar contigo qué es la zona de confort, porque seguramente todos tenemos algunas. Mira, es un estado psicológico en el que cualquiera de nosotros se puede sentir tranquilo, seguro, sin miedos ni ansiedad. Es como siempre tener una misma rutina, no asumimos nuevos retos y es muy probable que entonces nuestro desarrollo personal se estanque. A todos nos ha pasado estar en la zona de confort en algún aspecto de nuestras vidas, en lo laboral, en nuestras finanzas, en una relación de pareja, respecto a nuestra salud. Bueno, ahora, cuando esta seguridad se mantiene por tanto tiempo prolongado en nuestras vidas, puede generar consecuencias negativas. ¿Cuáles? La pérdida de motivación, la apatía, la monotonía y el desgaste. Por eso es tan importante hacerlo consciente, para poder salir de ella y tomar acción. Yo soy Adriana Erandi y te sigo acompañando en la nueva por 103.1, solo música romántica.

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2: 8:37 de la noche. En La Nueva Amor 103.1. Solo música romántica. Llega Shakira con La Tortura.

Me detengo un momentito contigo para compartir contigo una palabra bonita. Justo hoy quiero hablar de la ternura. La palabra ternura es de origen latino. Se trata de un término que es fruto de la suma de dos componentes. Así que tenemos el adjetivo terno, que es sinónimo de tierno o delicado, y el sufijo ura, que se utiliza para indicar un resultado o una actividad. Así que ternura se emplea para referirse a la candidez, inocencia o ingenuidad, principalmente de los niños. La noción de ternura también se utiliza para aludir a algunas personas que, incluso ya teniendo bastantes años o sus años, son cordiales, cálidas y agradables. Y a mí, sin duda alguna, la ternura en una persona es algo que me gusta mucho ver, pero además me conmueve, como esa manera que incluso los adultos, algunos adultos, tienen para encontrar ternura en las cosas diarias de la vida, en los gestos con otras personas, incluso hasta con ellas mismas. Así que te dejo la palabra bonita para que en una de esas procuremos tener más gestos con nosotros mismos y con los demás a través de la ternura. Por lo pronto, más música en La Nueva Amor 103.1, solo música romántica. Yo soy Adriana Erandi y te sigo acompañando.

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1: Amigas y amigos de la nueva Amor 103.1, solo música romántica. Qué gusto saludarte, darte la bienvenida a esta segunda hora de Luna de Amor, un programa totalmente dedicado a el amor, la nostalgia, la añoranza, la ilusión. Y vamos juntitos en esta recta final, que es una hora para seguirnos acompañando y disfrutar de la bohemia, de la noche, de la programación musical y por supuesto de tu presencia con la luna. Así que bienvenidas, bienvenidos a la nueva Amor 103.1. Solo música romántica. Hoy quiero darte la bienvenida con una canción muy bonita para esas personas que son luz en nuestras vidas. Bendita tu luz a cargo de Maná. En esta luna de amor.

Diana Vanoni en la Nueva Amor 103.1, solo música romántica, 9:10 ya de la noche, 9:10. Ay, Diana, qué fuerte canción, pero bueno, sí, a veces uno se tiene que declarar incapacitado para amar. Mira, vamos a seguir nostálgicos, tengo preparado para ti la letra de una canción que tú sabes que cuando las leemos por acá les llamamos cartas. Entonces, esta es una carta nostálgica que se titula Conmigo sin ti. Vamos a ver si la reconoces. Y bueno, pues dice así: no necesito escucharte. Te conozco más que a nadie. Y no es sorpresa, aunque parezca, sé que hasta aquí llegaste. ¿Cómo pasó? ¿A dónde fuimos de serlo todo a solo amigos? Y si tan amigos y termina el ciclo, por favor te pido, déjalo así, da igual una mentira más. Si ya está claro que te vas, si quiero fingir que te quedas, ese es mi problema, déjame soñar. Regálame una noche más, que al menos tenga un buen final, porque después de todo esto me da mucho miedo de qué pasará. Conmigo sin ti. Conmigo sin ti. Mira, es que no quiero que me malentiendas, prefiero ya no hablar del tema. Y antes que seamos como dos extraños, quiero pedirte algo. 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Da igual una mentira más. Si ya está claro que te vas, si quiero fingir que te quedas, ese es mi problema, déjame soñar. Regálame una noche más que al menos tenga un buen final. Porque después de todo esto me da mucho miedo de qué pasará. Deja que esta noche dure 24 horas o un poco más. Quiero recordarte así como te tengo ahora. Déjame soñar. 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Conmigo sin ti, conmigo sin ti. ¡Ay, tremenda letra de canción la que acabo de leer! Esto lo escuchábamos justamente en el 2026. Es una canción de Matiz junto con Cristian Castro. Es tremenda, tremenda. Así que para cuando la relación ya se está acabando, ¡ay, ay, ay, ay! Sí, duele. Bueno, pues esta letra quizá me la puedas agradecer cuando estés pasando por esa situación, porque expresa muy bien el sentimiento. Por lo pronto, más música. Llega Alex Syntek, seguimos nostálgico. En la Nueva Amor 103.1, solo música romántica.

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4: Amigas y amigos de la nueva Amor 103.1, solo música romántica. Oye, recuerda que mañana en punto de las 10 de la mañana vamos a tener nuestro taller entre amigas y amigos con el tema sanando la relación con mamá, para todas las personas que sientan que por ahí hay un no sé qué que todavía les sigue, como decimos, ¿no? Dando comezón, dando dolor. Ve mañana. Una hora y media por mucho, a la EBC Campus León, la Escuela de Negocios de México, para justamente con Imalú Martínez Acosta, quien es psicoterapeuta gestal y tú ubicas muy bien, pues justamente nos va a impartir este taller que seguramente nos va a dejar grandes, grandes aprendizajes. Pero te quiero decir algo, el mejor regalo es el tiempo que tú te puedas brindar para ti, para ir pues por ahí reflexionando acerca de la historia personal que cada uno tiene. Mañana es a las 10 de la mañana, es totalmente gratuito, hombres y mujeres, llevar papel, una libretita para hacer anotaciones y pluma. Así que ahí nos vemos, nos abrazamos, nos saludamos y reflexionamos juntos. Por lo pronto, 9:24, Dulce, tu muñeca y nada más, nada más es tu muñeca. El Aroma por 103.1, solo música romántica.

Emanuel, la chica de humo y la nueva voz 103.1, solo música romántica. 9:33 ya de la noche, 9:33, y llega el momento de leer para ti el decreto de esta noche, que por cierto te digo, ya lo tengo por ahí en mis historias, en mi cuenta de Instagram. Por si lo quieres leer, bueno, por si lo quieres leer, compartir, ahí está también. Así que lo vamos a leer ahorita en este momento para ti con mucho cariño, porque hoy nos dice que me rodeo de ambientes que transmiten tranquilidad, luz y serenidad. A ver, me rodeo de ambientes que transmiten tranquilidad, luz y serenidad. La paz interior es mi estado natural y regreso a ella cada vez que lo necesito. Fíjate, justamente ahorita que lo leí, pensaba que no solamente es rodearnos, sino ser personas que transmiten tranquilidad, luz y serenidad. De verdad, qué importante en un mundo que está como está, que hay qué barbaridad, las diferentes situaciones que el día de hoy, en la actualidad, estamos enfrentando, que nosotros podamos ser esas personas de luz, de tranquilidad y de serenidad. Y así, pues justamente el ambiente en donde estemos estará también rodeado de eso. Lo compartimos contigo con muchísimo cariño, esperando que esto te haga sentido. Y nos vamos ya con más música. Son las 9:35 ya de la noche. Enrique Iglesias, Enamorado por Primera Vez. El Aroabor 103.1, solo música romántica.

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4: 9:41 ya de la noche. Oye, ¿cuántas veces no te has topado a alguien que dice, no sé si aún me recuerdas? Porque nos conocimos hace tiempo y tú te quedaste grabadito en mí, grabadita. Así que, a ver, vamos a escuchar esta canción que tiene algo de nostálgico. La oreja de Van Gogh, La playa.

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1: Amigas y amigos de la nueva Amor 103.1, solo música romántica. Oigan, llega el momento de despedirme y de agradecerte enormemente que me hayas permitido acompañarte en esta ocasión desde las 4 de la tarde hasta ya justo muy cerquita de las 10 de la noche. Tú sabes que siempre un placer y un gusto que estamos teniendo una jornada poco más extensa Cindy y yo, porque Lidia Mares tomó unas merecidas vacaciones. Así que bueno, pues mañana Cindy te espera en punto de las 10 de la mañana y luego yo llego, la relevo a las 4 de la tarde y entonces ya pues por ahí nos volveremos a escuchar. Me gusta siempre recordarte que no dejes de sonreírle a la vida, porque créeme que la vida bien vale la pena que sonriamos, y que además la vida es un ratito, así que queridos, queridas, hay que aprovecharla y hay que vivirla de la mejor manera. Por lo pronto te envío un beso y un abrazo con muchísimo cariño. Yo soy Adriana Erandi. Te quedas en la nueva Amor 103.1, solo música romántica. Drake, querida la mía, buenas noches. Chao, chao.

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0: 6 en punto, panorama informativo 88.9, información que sirve. Yo soy Alejandro Villalbazo, en X, en TikTok, arroba Villalbazo 13. Es miércoles 27 de mayo, Iñaki Manero. Buenos días, Iñaki.
1: Buenos días, Alex Villalbazo, Alex Cervantes, amigos de la República Mexicana y de todas partes por Eje Radio. Gracias por iniciar el día en panorama.
0: Les recuerdo que los mensajitos son en el WhatsApp 5580-255-889, una mañana que empieza con 14 graditos, ya amaneció según el pronóstico, el amanecer estaba marcado a las 5 de la mañana con 58 minutos. Dicen que se espera para hoy un día nubladón y con lluvia en la tardecita, Iñaki.
1: 75% de posibilidad de lluvia, de hecho, es lo que está marcando ahorita el meteorológico, medio nublado en estas horas, pero se va a empezar a nublar a partir de las 9 de la mañana, y así va a seguir el resto de la jornada, pasando por las lluvias en distintos puntos de la República. Ya nos platicarás tú de eso, pero aquí en el Valle de México no va a parar de llover durante toda la jornada.
0: Sí, sí, sí, es lo que está pronosticado. Ya estaremos haciendo el recorrido, Iñaki, por la República Mexicana con el clima y la de 8. Tráfico y clima cada 15 minutos. Mónica Villalobos.
2: Alejandro, gracias. Muy buenos días. Hoy nos circulan autos con holograma 1 y 2 de verificación engomado rojo. Terminación de placas 3 y 4. En unos minutos más información.
1: Muchas gracias, Moni. De hecho, la calidad del aire en este momento es aceptable para el Valle de México. Ojalá y así permanezca. Eso también son de las cosas buenas que traen el viento y las lluvias. Vámonos al panorama nacional en la región, perdón, de la montaña de Guerrero. Dos familiares del abogado Vidulfo Rosales, ¿se acuerdan? Ex asesor de los padres de los 43 normalistas, fueron asesinados a tiros en Zapotitlán, Tablas. Las víctimas, identificadas como Cristal Avilés Sierra y su esposo, viajaban en una camioneta cuando fueron atacados por hombres armados frente a varios testigos. El propio Rosales lamentó el crimen y denunció la grave violencia e inseguridad que persiste en el estado. El alcalde de Cuautla, en Morelos, Jesús Corona Damián, buscó frenar mediante un amparo la orden de aprehensión en su contra por presuntos vínculos con el cártel de Sinaloa y delitos de delincuencia organizada. Sin embargo, un juez federal solo le concedió una suspensión provisional para que, en caso de ser detenido, sea presentado de inmediato ante un juez de control. El presidente municipal permanece sin ser localizado mientras continúan cateos y aseguramientos de propiedades ligadas a la investigación federal. La Fiscalía General de Justicia en Ciudad de México aclaró que no existe ninguna acusación activa contra la gobernadora de Chihuahua, Maru Campos. Señaló que tras una denuncia del senador Javier Corral, se determinó no ejercer acción penal al no encontrar delitos, y precisó que la audiencia reciente no implica imputación ni responsabilidad penal. En San Lázaro ya recibieron la solicitud de juicio político contra la gobernadora Maru Campos. Isaac Castañeda.
3: La presidenta de la mesa directiva de la Cámara de Diputados, Kenia López Rabadán, confirmó la recepción en San Lázaro de la solicitud de juicio político contra la gobernadora de Chihuahua, Maru Campos, por la presunta operación de agentes extranjeros en el estado. En conferencia, indicó que el documento se recibió la mañana del martes en la Cámara Baja, el cual fue promovido por diputados locales de Chihuahua.
4: Acaban de pasar hace unos minutos el documento. Sí, dice, recibí 26 de mayo a las 9:51, es esta solicitud de escrito inicial de juicio político, se presentó hoy.
3: Explicó que tienen 3 días para ratificar la solicitud de juicio político para posteriormente turnarla a la subcomisión de examen previo para su análisis. 88.9 Noticias, Isaac Castañeda.
1: Y efectivamente, una cosa es recibirle, la otra cosa es que proceda. Recuerda que en nuestra página www.889noticias.mx encuentras más sobre este y otros temas de tu interés. Funcionarios y exfuncionarios de Sinaloa señalados en los Estados Unidos acudieron a declarar ante la Fiscalía General de la República, Gibran Casas.
5: Reaparecieron los funcionarios de Sinaloa que fueron citados en la Fiscalía General de la República tras ser señalados en los Estados Unidos de tener vínculos con el narcotráfico. Este martes se comenzaron a presentar en las instalaciones de la Fiscalía en Culiacán. Se trata del gobernador con licencia Rubén Rocha Moya, el senador Enrique Insunza, el vicefiscal Damaso Castro, el alcalde con licencia de Culiacán Juan de Dios Gámez Mendívil y el exjefe de la Policía de Investigación Marco Antonio Almanza Avilés. Escuchemos las declaraciones del vicefiscal fiscal Damaso Castro.
6: ¿Usted tenía vínculos con los chapitos, vicefiscal, con el señor de Estados Unidos?
7: No tenemos nada que decir.
8: ¿Permanecerá en Sinaloa?
7: Confiamos en la institución, en las instituciones, en el trabajo de investigación y el esclarecimiento.
5: Esto luego de que hace dos semanas, antes de que la fiscalía citara a 8 de los 10 señalados, el exsecretario de Seguridad Pública, Gerardo Mérida, y el exsecretario de Finanzas, Enrique Díaz Vega, se entregaron voluntariamente a las autoridades de los Estados Unidos. Para CIR Noticias, Gibran Casas.
1: Y para variar, nuevos resultados tras la reunión de maestros con el gobierno federal, Armando Arteaga.
9: Luego de 7 horas de reunión de maestros de la sección 22 de Oaxaca con la secretaria de Gobernación, Rosa Isela Rodríguez, del secretario de Educación Pública, Mario Delgado, el director general del ISSSTE, Martí Batres, y el gobernador de Oaxaca, Salomón Jara, salieron sin resultados y avances, denunció la secretaria general de la sección, Jenny Pérez, por lo que adelantó que seguirán en plantón y en espera de respuestas positivas.
10: Básicamente encontramos respuestas poco favorables, por lo tanto, el emplazamiento que hicimos hoy en esta mesa es a que el día de mañana tengan las respuestas por escrito.
9: Esperan les envíen la respuesta a sus 78 peticiones hasta las 7 de la noche y de ello dependerán las acciones a tomar. Para 88.9 Noticias, información que sirve, Armando Arteaga.
1: Nos vamos a los deportes. Alex Cervantes, muy buenos días.
11: ¿Qué tal, Iñaki, amigos? Muy buen día para todos. México se prepara para su partido de este fin de semana frente a Australia en Pasadena, California. Ya reportaron en el CAR Obed Vargas y Santiago Jiménez. Se espera que este miércoles lo haga Johan Vázquez. Ex seleccionados de México 86, como Manuel Negrete y Fernando el Sheriff Quirarte, convivieron con los jugadores en la concentración del tricolor, compartieron mensajes de motivación con miras al debut contra Sudáfrica. En Roland Garros, el número uno del mundo, el italiano Jannik Sinner, debutó con un triunfo ante el francés Clément Tabour. Por su parte, Arina Sabalenka también avanzó a la segunda ronda tras derrotar a la española Jessica Bozas Maneiro. Hasta aquí los deportes.
1: Muchas gracias, Alex. Alex Villalbazo, Alex Cervantes, Iñaki Manero en Panorama Informativo en 88.9 Noticias, información que sirve por iHeartRadio. Moni Villalobos te tiene todo el panorama del tráfico y el clima cada 15 minutos. Hola otra vez, Moni, buenos días.
2: Hola, Iñaki, gracias. Muy buenos días. La estación Zócalo Tenochtitlán de la línea 2 del metro permanece cerrada. Para dirigirte a la zona centro puedes usar como alternativas Pino Suárez y Allende, línea 2, San Juan de Letrán, línea 8, y Bellas Artes, línea 2 y línea 8. En unos minutos, más información.

0: Muy buenos, lluviosos y calurosos días para este miércoles 27 de mayo, lluviosos y calurosos días. A ver, ¿en dónde va a estar la lluvia así de cuidado, de alerta? Puebla, Veracruz, Oaxaca y Chiapas. En esos cuatro estados, mucho cuidado con las lluvias intensas. ¿Y en dónde va a estar el calor que hay que esconderse? 45 grados, Sinaloa, Nayarit, Jalisco, Colima, Michoacán, Guerrero y Oaxaca. El recorrido por el país lo vamos a empezar en Coatzacoalcos, al sur de Veracruz, 24 grados, Julio Escobar. ¿Cómo te va, Julio?
1: ¿Qué tal? ¿Cómo estás? Un saludo con gusto desde el sur de Veracruz. En efecto, amanecemos con 24 grados. Vaya que ya se siente el calorcito rico aquí en la ciudad. Mencionarte que hay pocas probabilidades de lluvias. Se estima que la temperatura incluso esté llegando hasta los 47 grados en sensación térmica, por lo que las autoridades están recomendando para protegerse y evitar los llamados golpes de calor. El clima.
0: ¿Y la de 8, Julio?
1: Te comento que la presencia de una supuesta granada de fragmentación movilizó la tarde de este martes a elementos de la Policía Estatal y Municipal luego del llamado de vecinos de la colonia oaxaqueña en el municipio de Cosoleacaca, al sur de Veracruz. El presunto artefacto explosivo fue localizado sobre la avenida Tecnológico frente a la calle Albert Einstein, a una cuadra del bulevar Institutos Tecnológicos, con el que el perímetro fue cerrado a la circulación como medida preventiva. Tras varios minutos de una minuciosa inspección, las autoridades determinaron dar aviso a personal especializado de la Secretaría de la Defensa Nacional con el objetivo de descartar la presencia de una granada real. Ese es el reporte que tenemos.
0: Gracias, Julio Escobar, desde Coatzacoalcos, al sur de Veracruz. 27 grados para Cancún, Quintana Roo. Carlos Mendieta, adelante, Carlos.
2: Buenos días, Alex. Así es, amanecemos con 27 grados centígrados, bastante nublado. Te platico que hay mucha probabilidad de lluvia, sobre todo por la mañana y hasta la tarde. La máxima será de 30 grados a las 12 del día, Alex.
0: La de 8, Carlos.
2: Pues una vez más la violencia y estas escenas de cuerpos se vuelve a dar aquí en Quintana Roo. Te platico que se hizo un hallazgo de un cuerpo en avanzado estado de descomposición en el área verde de la colonia México, aquí en Cancún, en la salida hacia Mérida, Alex. El descubrimiento ocurrió con integrantes de la unidad de búsqueda de personas desaparecidas, quienes realizaban recorridos en la zona como parte de los trabajos para localizar reportes de gente con reporte de desaparición. De hecho, había desaparecido un taxista por la zona hace unos días. Te platico que por el estado del cuerpo, pues no pudieron dar con su identidad. Tendrá que hacer su trabajo la autoridad, pero se especula podría ser esta misma persona, este taxista. Así el panorama.
0: Gracias. Allá en Cancún, Quintana Roo, Carlos Mendieta. 22 grados para Tuxtla Gutiérrez. En Chiapas, Fernando Cantón Fer.
3: ¿Qué tal, Alex? Muy buenos días. Hoy en Chiapas habrá lluvias puntuales intensas y temperaturas de hasta 40 grados. En Tuxtla Gutiérrez, cielo despejado y 35 grados como temperatura máxima. Así el clima en Chiapas.
0: ¿Y la de 8, Fer?
3: Un joven perdió la vida la tarde de ayer martes, luego de que quedara sepultado por un derrumbe registrado en el municipio de San Juan Chamula, lo que generó una intensa movilización de pobladores y cuerpos de emergencia. De acuerdo con los primeros reportes, el deslave sorprendió al joven, quien quedó atrapado entre toneladas de tierra y escombros. Habitantes de la comunidad intentaron auxiliarlo, pero lamentablemente ya había perdido la vida este joven. Así el panorama es de Chiapas.
0: Bien, gracias, Fer Cantón, desde Tuxtla Gutiérrez, allá en Chiapas. Ya les decía, para hoy mucho cuidado con las lluvias. Norte, centro de Chiapas, también hacia el norte y suroeste de Oaxaca. Cuidado en el centro de Veracruz y en el sur de Puebla con las lluvias intensas para hoy. Lluvias muy fuertes, Nuevo León, Tamaulipas y Tabasco. Y lluvias fuertes, la lista es larga, San Luis Potosí, Guanajuato, Querétaro, Hidalgo, Tlaxcala, Estado de México, Ciudad de México, Morelos, Guerrero, Campeche, Yucatán y Quintana Roo con lluvias fuertes para hoy. Así estará pasado por agua este miércoles 27 de mayo. En las máximas hay que esconderse de los 45 grados en Sinaloa, Nayarit, Jalisco, Colima, Michoacán, Guerrero, Oaxaca. Hasta los 40 grados se van a registrar en Baja California Sur, Sonora, Chihuahua, Durango, Coahuila, Nuevo León, Tamaulipas, San Luis Potosí, Zacatecas, Morelos, Puebla, Veracruz, Tabasco, Chiapas, Yucatán y Quintana Roo, y hasta los 35 grados, Aguascalientes, Guanajuato, Querétaro, Hidalgo y el Estado de México. Viento importante, ¿en dónde estará soplando el viento más fuerte? Hasta los 70 kilómetros por hora. Baja California y Sonora, cuidado también con el viento de 60 kilómetros por hora en Nuevo León, Tamaulipas, eso en el norte, y hacia el sur, Yucatán y Campeche. Vamos a hacer una pausa, son las 6:15. Panorama Informativo 88.9, información que sirve. Volvemos.

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0: 6:20, panorama informativo 88.9, información que sirve. Yo soy Alejandro Villalbazo en X, en TikTok, arroba Villalbazo 13. Los mensajitos en el WhatsApp 5582-5588-889. Recorriendo la República Mexicana, el clima y la de 8, 17 grados para Cuernavaca, Morelos. Pablo Rubén Villalobos, ¿cómo te va, Pablo?
1: Alejandro, saludante, con gusto. Pues fíjate que son 17 grados, le vamos a llegar hasta los 33 grados el día de hoy, con cielos medio nublados, con altas probabilidades de lluvias por allá, por los rumbos de las 6-7 de la tarde, Alex.
0: ¿Y la de 8, Pablo?
1: Fíjate que en medio del operativo Enjambre que se está desarrollando acá en el estado de Morelos por parte de los tres niveles de gobierno y que ha resultado en la detención tanto de operadores políticos del crimen organizado como de alcaldes coludidos con la delincuencia, la gobernadora Margarita González Arabia aseguró que ella no le tiene miedo a los trancazos. Soy una mujer que ha luchado por el pueblo toda mi vida y lo seguirá haciendo, recalcó. Y es que luego de las detenciones y filtraciones de información que ponen en jaque tanto a delincuentes como a funcionarios, empresarios y líderes sociales que operan tomados de la mano con la delincuencia, se siente la presión hacia el gobierno de González Arabia. No es lo mismo jaripear desde la barrera que estar montado en el toro, afirmó, parafraseando al tiempo que está asegurando que se ha logrado una correcta coordinación con el gobierno federal y se está logrando pacificar el estado de Morelos. No será inmediato, pero lo vamos a lograr, es lo que dice la gobernadora. El tema que está permanentemente en las mesas políticas es, Alex, ¿quién sigue? ¿A quién le congelarán las cuentas? Ya se llevaron alcaldes y los demás, faltan diputados, legisladores federales que están detenidos, ¿no? O la otra también, la otra pregunta que está en las mesas de todos acá en el estado de Morelos es, ¿quién tiene congelada su cuenta ya? Son los temas que entre los comensales están pues degustando a todos los políticos acá en el estado de Morelos. Es el panorama, Alejandro.
0: Vaya conversación, ¿no? Vaya conversación que se está dando. Imagínate, ahora es esa la plática. Oye, ¿qué político estará en la lista de narcopolítico? Oye, ¿a cuál ya le habrán congelado la cuenta? ¿A cuál le habrán quitado la visa? Porque esa es otra de las preguntas, Pablo.
1: Sí, sin duda, Alejandro, todo el mundo dice, pues nos citamos allá en Disney, ¿no? Y allá platicamos y a ver quién logra llegar.
0: Sí, a ver quién se anima, ¿no? Porque imagínate poniendo un pie allá, te dan torzón y vámonos a Brooklyn, ¿no? Allá a la corte sur de distrito. ¿No? Entonces, a ver qué rollo. Gracias, Pablo Rubén Villalobos, desde Cuernavaca, Morelos. La Ciudad de México marca 14 grados. René Ponce, ¿qué hay, René?
2: ¿Qué tal, Alejandro? Mañana agradable, 14 grados. Para la tarde se espera una temperatura máxima de entre 25 y 27 grados centígrados. Hay probabilidad de lluvia, Alejandro.
0: ¿Y la de 8, René?
2: Pues la Fiscalía General de Justicia de la Ciudad de México aclara que son falsas las versiones periodísticas sobre una supuesta imputación de esa dependencia en contra de la gobernadora de Chihuahua, María Eugenia Campos Galván. Puntualiza que, derivado de una denuncia presentada por el senador Javier Corral, la Fiscalía agotó las líneas de investigación para el esclarecimiento de los hechos denunciados que no se especifican y determinó el no ejercicio de la acción penal al concluir que no existía delito que perseguir. Añade que la audiencia en la que fue notificada María Eugenia Campos corresponde a la impugnación que promovió el senador Corral Jurado y no constituye una imputación, judicialización o determinación de responsabilidad penal contra la mandataria, Alejandro.
0: Oye, pero entonces puede venir, va a declarar, no va a declarar, porque se decía que eso tendría que ser ya, ¿no?
2: Así es, pero pues no tendría que venir porque realmente la Fiscalía no le está imputando ningún delito, no la está citando a declarar, únicamente se le comunicó que pues el senador habría impugnado pues la respuesta que diera la Fiscalía Capitalina. Sin embargo, pues la dependencia señala no hay ningún delito que perseguir, por lo que pues no se tiene ninguna imputación al momento, Alejandro.
0: Gracias, René Ponce, desde la Ciudad de México. 12 grados para Pachuca en Hidalgo. Jacqueline Servín, ¿qué hay aquí?
3: Hola, hola, Alejandro, buenos días para ti y para todo el auditorio. Esta mañana despertamos con una temperatura de 12 grados, esperamos una máxima de 23 con pronóstico de lluvia por la tarde, el panorama.
0: ¿La de 8?
3: Alejandro, pues la Fiscalía General de la República, en coordinación con la Guardia Nacional y la Sedena, llevaron a cabo un operativo en un taller mecánico de la colonia Olimpia, en el municipio de Tenango de Doria, en donde aseguraron 1,000 litros de hidrocarburo que se vendía de forma ilícita, así como 28 contenedores entre garrafones y tambos, donde se almacenaba el guachicol. Todo lo asegurado quedó a disposición del Ministerio Público Federal. Eso es panorama, Alejandro. Excelente día.
0: No, que no mentir, no robar y no traicionar. Pues ya ahí está la mentira, porque pues ya no había huachicol y siguen decomisando miles de litros de hidrocarburo. Gracias, Jackie Servín, desde Pachuca, ya en Hidalgo. 15 grados para Querétaro. Karina Buitrón, ¿cómo te va, Karina? Karina. No, se nos fue ahí la comunicación con Karina Buitrón para que nos cuente cómo amanecen y cuál es la noticia más importante allá en Querétaro, que tiene que ver con la educación, con el Colegio de Bachilleres de Querétaro, porque ya identificaron, ¿se acuerdan de aquel reto viral que hace, qué tendrá, 15, 20 días, que sacaba a los chamacos de la escuela porque se hablaba de que iba a haber tiroteo? Bueno, pues fueron identificados los estudiantes que realizaron pintas en los baños como parte de ese reto viral. ¿Y qué ocurrió? Pues fueron suspendidos y ahora están en cursos de orientación allá en Querétaro. Nos vamos a Monterrey, Nuevo León. Jorge Maldonado, buenos días, Jorge.
4: Están Alejandro, buenos días. 22 grados a esta hora de la mañana, con un cielo completamente nublado y una temperatura máxima previa de hoy de 29 grados y una alerta por la posible formación de tornados aquí en Nuevo León, como los ocurridos el día de ayer allá en Coahuila. Te mandé las imágenes para que las apreciaras. Eso se puede presentar aquí en Nuevo León, por el cual ya fueron alertados los ciudadanos.
0: Sí, porque los vientos hasta de 60 kilómetros por hora, Jorge, la de 8.
4: Claro que sí, Alejandro. Un car wash fue atacado a balazos por delincuentes allá en el municipio de García. Los delincuentes llegaron y abrieron fuego. El saldo, Alejandro, una persona muerta y tres lesionadas, dos de ellos muy graves en el hospital universitario, Alejandro.
0: Pues ejecución en el autolavado. Gracias, Jorge Maldonado, desde Monterrey, Nuevo León. Son las 6:25.
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0: 6:30, panorama informativo 88.9, información que sirve. Yo soy Alejandro Villalbazo en X, en TikTok, arroba Villalbazo 13. Los mensajitos en el WhatsApp 5580-255-889. El saludo especial, muy buenos días para ustedes que se están despertando en este momento. Está sonando la alarma del celular con nuestra dulce y tierna voz. Que tengan muy bonito miércoles 27 de mayo. Va a estar nubladón en el Valle de México. Va a estar nubladón el día y por la tarde, por ahí de las 5, vendrá la lluvia. Entonces, si apenas se van a preparar, tómenlo en cuenta para saber qué se ponen, qué se llevan. ¿Cargo el paraguas? Yo recomendaría que sí, ¿no? Yo aconsejaría que sí. ¿Cargo el paraguas? Sí, es que es estorboso, ni modo, pero te va a ayudar. Te va a ayudar en algún momento.
1: Que ya hay paraguas de más chiquitos que los puedes llevar en la bolsa. Hay unos que ya caben en,
0: ¿sabes en que el a mí backpack? A mí luego esos no me gustan mucho. No terminan tapándote nada.
1: No.
0: Algo te alivianan, pero...
1: Algo te ayuda, ¿no?
0: Pero no hay como un... ¿no? Uno de estos de...
1: A los grandotes.
0: De golfista, ¿no? Que te cubre así como parece que es... Es la
1: Sí, es una carpa.
0: Sí, exactamente. Pero bueno, pues sí aliviana, pero entonces saquen, lleves el paraguas por si las dudas, por si se cumple el pronóstico.
1: Como dice Perales, y te llevas el paraguas por si llueve.
0: Ay, qué canción.
1: Bonita, no, qué canción, desgarradora.
0: Dolorosa. Muy dolorosa. No, sufridora.
1: Un padre despidiéndose de una hija.
0: Sí, que esa es la historia, ¿no? Porque se piensa siempre que es...
1: Un amante.
0: De acuerdo. La historia de amor entre hombre, mujer, amor...
1: romántico.
0: Pasional. Y es el amor de un papá a una hija. Uh-huh. Que la despide porque pues ya se va con aquel que se la robó, ¿no? ¿Y cómo es él? ¿Y en qué lugar?
1: Se ha llevado todo.
0: Uf. No. Me decía, les voy a contar una intimidad. Me decía mi hija cuando estaba chiquita, que ponía yo la canción, ¿no? Y luego ya se subía al carro y me la pedía. Papá, ponte la de ladrón. Ya le ponía la de ladrón. Porque eres el ladrón que se había robado todo.
1: Hasta que llegó el ladrón.
0: Hasta que... No. Ándale, ¿eh? No. Ándale, te estás llevando.
1: No, estoy preguntando nada más. Okay.
0: Pues sí. Pregunta. ¿Qué hacemos? Pues sí.
1: Pues es que es parte de
0: la vida. Y qué bonito. Siempre, si qué no, bonito. Imagínate, ¿no?
1: Siempre llevar una persona. Una
0: pero
1: persona
0: en el mejor
1: buena.
0: De los sentidos.
1: Claro,
0: en el mejor de los sentidos.
1: Alguien con buenas intenciones, decente, que sea a gusto de suegro.
0: Sí, pero qué buena es. Qué buena canción recordaste. 6:32. Ya terminamos el recorrido. Hay tráfico y clima cada 15 minutos. Mónica Villalo.
2: Alejandro, gracias. Les recuerdo que por obras de mantenimiento mayor al carril confinado en la estación Perisur de la línea 1 del Metrobús, del 25 al 31 de mayo, las unidades no prestan servicio en dirección al Caminero. En unos minutos, más información.
1: Muchas gracias, Moni. El plantón de la Coordinadora Nacional de Trabajadores de la Educación le está costando muy caro a los negocios del centro de Ciudad de México, María Inés Camacho.
3: El presidente de la Canaco, Vicente Gutiérrez Camposeco, manifestó su preocupación por las afectaciones económicas, comerciales y de movilidad derivadas de los bloqueos y el plantón instalado en la calle 5 de Mayo del Centro Histórico de la capital por parte de integrantes de la CENTE, lo que ha estrangulado la movilidad y reducido significativamente la actividad económica en una de las zonas comerciales más importantes.
4: Cada día de plantón implicaría una pérdida equivalente a casi los 40 millones de pesos. Unidades económicas que están afectando este plantón son 3.624 negocios impactados por la marcha y 788 establecimientos mercantiles legalmente establecidos.
3: Para 88.9 Noticias, María Inés Camacho Romero.
1: Fue capturado el presunto feminicida de Cielo, un estudiante de la UAM Xochimilco, René Ponce.
5: La Fiscalía Capitalina informa que sus agentes detuvieron a Hugo N. por su presunta responsabilidad en el delito de feminicidio cometido en agravio de su pareja Cielo, un estudiante de la UAM Xochimilco de 26 años de edad, en hechos ocurridos el pasado 22 de mayo. Según las investigaciones, este sujeto y la víctima se encontraban al interior de un inmueble ubicado en la colonia Gabriel Ramos Millán, Alcaldía Iztacalco, cuando la mujer fue agredida y perdió la vida a consecuencia de las lesiones. Tras los hechos, el imputado se comunicó vía telefónica con la madre de la víctima para informarle que había discutido con su hija y se encontraba inconsciente. Luego de reunir diversos elementos de prueba, Hugo N. fue aprehendido e ingresado al reclusorio Oriente. Para 88.9 Noticias, René Ponce Hernández.
1: Ciudad de México está estrenando baños públicos de última generación. A ver cuánto les duran. Joana Flores.
6: Con una inversión de más de 26 millones de pesos y de cara a la justa futbolera, la jefa de gobierno Clara Brugada puso en marcha los primeros baños públicos inteligentes y de desinfección automática.
7: Son espacios limpios, seguros, tecnológicamente equipados, con sistemas inteligentes de limpieza, ahorro de agua, accesibilidad universal y condiciones de higiene.
6: En total serán 26 y tendrán un costo de 7 pesos que podrán pagarse con la tarjeta de movilidad integrada, tarjetas de crédito, débito y en efectivo. Los primeros 7 están en Chapultepec y Liverpool, afuera del Metro Sevilla, en Valderas, 2 cerca del Monumento a la Revolución y 2 más en el Jardín del Arte. El resto serán instalados en los próximos días. Para 88.9 Noticias, Joana Flores.
1: La Fundación Freedom presentó la campaña Juguemos Juntos contra la Trata. Lalo González.
8: Un país que grita gol es un país que también debería gritar basta ante diferentes situaciones, por ejemplo, la trata de niñas y niños. Así, a 2 semanas de que arranque la máxima fiesta del fútbol en nuestro país, Fundación Freedom presentó la campaña Juguemos en Equipo contra la Trata, ya que México y Tailandia ocupan el primer lugar en turismo sexual infantil y las cifras aumentan en eventos como el torneo de fútbol que atraerá a más de 6 millones de turistas. Sobre la campaña habla Fernando Landeros, presidente de Fundación Freedom.
9: ¿Quién es el mejor aliado de estos depredadores? La indiferencia, el silencio, el alcohol, la fiesta, el anonimato. Sucesos que normalmente ocurren en eventos masivos como los mundiales de fútbol. Y ya sabemos que estas redes de trata se mueven a los lugares donde van a ser los partidos.
8: Para 88.9 Noticias, Lalo González.
1: Y ya estamos a menos de un mes para que inicie la gran megacáscara, el episodio del podcast Espacio 2026 con el Abuelo Cruz. Mañana jueves hay un estreno, acuérdate, cada jueves un estreno, pero seguimos todavía el más reciente, el del abuelo, este exfutbolista mexicano, recordando todo lo que ha sucedido en las últimas copas. El abuelo asegura que México debe pensar en el título, que se tiene capacidad, pero considera que falta orden. Y eso y muchas cosas más en esta charla con el abuelo Cruz, que lo puedes encontrar en nuestro sitio especial, Espacio 2026, en www.889noticias.mx y escuchar a través de iHeartRadio.
0: Vamos. Perdona, Miñaki, sí, es cierto que estabas recordando al abuelo. Se me vino a la memoria para todos los chavos, ¿no? México 86.
1: Sí, señor.
0: El abuelo Cruz se coreaba en el estadio su nombre para que entrara. Generalmente entraba de cambio el abuelo Cruz.
1: Sí.
0: Y el abuelo Cruz era coreano. O sea, el grito del estadio era abuelo, ¿no? Pidiendo al abuelo para que entrara. Y ahí, ¿no? Cuando saltaba al calentamiento para después entrar de cambio, bueno, era una locura porque iba a entrar el abuelo Cruz.
1: Y estuvo a punto de vestirse de héroe en ese partido contra Alemania, ¿te acuerdas? De un partidazo, el abuelo Cruz.
0: Uh-huh.
1: Y eso hubiera significado
0: el pase.
1: El pase, el sexto partido, ¿no?
0: Sí, en ese caso el sexto.
1: El sexto partido. Uh-huh. Sí, sí, todo un héroe, sobre todo en el norte, también lo consideran. Pues escucha todo lo que nos tiene que platicar el abuelo Cruz en Espacio 2026. Vámonos a los deportes. Alex Cervantes.
10: Muchas gracias, Iñaki. A 15 días del inicio de la justa futbolera 2026, Estados Unidos anunció su lista de convocados, entre ellos el americanista Alejandro Sendejas. Panamá comandado por Adalberto Carrasquilla de los Pumas de la Universidad, y Marruecos con sus referentes Yassin Bounou, Hakimi y Brahim Díaz. Se espera que este miércoles las selecciones de Países Bajos y Sudáfrica, rival de México en el debut, den su lista de convocados. Mauricio Sulaimán, presidente del Consejo Mundial de Boxeo, entregó a David Benavides el reconocimiento como boxeador del mes y del año 2025. Hasta aquí los deportes. Volvemos con más en media hora.
1: Muchas gracias, Alex. Alex Villalbazo, Alex Cervantes, Iñaki Manero, en Panorama Informativo en 88.9 Noticias. Información que sirve y por iHeartRadio. Moni Villalobos, el tráfico, el clima, cada 15 minutos. Cuéntanos, Moni.
2: Hola, Iñaki, gracias. Les comento que van a encontrar afectación vial en circuito interior por un choque, pasando el eje 2 norte con dirección a Marina Nacional. En unos minutos, más información.
0: La trivia, Iñaki.
1: Vámonos, Alex, si me permite, con mucho gusto, la trivia de ayer. Un giro equivocado, en lugar de dar a la izquierda, das a la derecha, y todos a veces nos hemos perdido. y tienes que pasar, bueno, a veces hasta media hora para regresar de donde andabas, ¿no? Otra vez al retorno. Pero bueno, no pasa de eso. Finalmente no pasa de que llegues un poquito más tarde, o pero no es la vida la que se te va. Sin embargo, hace muchos años un giro equivocado fue lo que provocó también la muerte de millones de personas. Estamos platicando del chofer que llevaba al archiduque Francisco Fernando de Austria y a su esposa en una visita a Sarajevo en 1914, decíamos, y en lugar de dar a un lado, dio hacia otro. La historia no nos dice si era a la izquierda o a la derecha, pero hagan de cuenta que dio a la izquierda cuando yo había dado a la derecha. Iban a visitar un hospital dentro de estas visitas de protocolo. Y justamente en esa calle lo estaba esperando Gavrilo Princip. Gavrilo Princip era un cuate que la tenía jurada en contra de la monarquía, en contra del archiduque, y vio la oportunidad. Ya había sobrevivido ese mismo día un atentado del archiduque, pero decidió seguir con su agenda, se fue por esa calle, Gavrilo Princip vio la oportunidad, pues disparó y los mató. ¿Y esto qué pasó? Pues inició la Primera Guerra Mundial, nada más, ¿no? Y todo por meterse en la calle equivocada. Si lo hubiera dado en la calle adecuada, probablemente el archiduque hubiera sobrevivido. ¿Quién sabe qué hubiera pasado con la historia de la humanidad? A lo mejor hubiera dado un vuelco. Vamos con la trivia de hoy. ¿Cómo los cuentos infantiles, los cuentos ni tan infantiles, porque a veces también tienen un trasfondo interesante, nos guardan cosas, y la psicología o el estudio también de cómo funciona nuestro cuerpo y cómo funciona nuestra mente, retoma algunas cosas que se han leído dentro de estos cuentos? Por ejemplo, hay cuentos que tienen una historia detrás. La Bella y la Bestia, ¿te acuerdas? Uh-huh. La Bella y la Bestia era una manera en que las personas, los papás, aleccionaban a sus hijas para que se casaran con gente que no querían, con a lo mejor con adultos mayores incluso, sobre todo, y todo por interés, todo por dinero, ¿no? O todo por juntar reinos. Entonces, contándoles el cuento de la Bella y la Bestia, para que se fueran haciendo ideas desde chiquitas, que a lo mejor en algún momento los papás tenían que forzarlas para casarse con alguien que no querían. Hay uno que tiene que ver con nuestra salud y con algo bien importante con nuestra salud, que toma el nombre de un personaje de uno de los cuentos de hadas más famosos del mundo, que incluso ya fue película y todo. ¿Cuál es? Ayúdanos con esta trivia en www.889noticias.mx, 5582-55889, el talkback a través de iHeartRadio, la respuesta con mucho gusto. En dos horas, en una hora, pistas para esta trivia.
0: Ese cuento que ya fue película,
1: sí.
0: ¿Es de Disney?
1: El cuento no es de Disney, no, es que la mayoría de los cuentos son de otras personas.
0: No, la película.
1: La película, sin duda alguna, es de Disney, sí. Sí, pues sí. La mayoría, Disney acaparó todos los cuentos.
0: Sí, de acuerdo, pero bueno, más vale.
1: Durante el siglo XX los acaparó.
0: Más vale.
1: Sí.
0: Ok.
1: Sí, entonces, es de otro autor.
0: ¿Y qué tendrá que ver con nuestra salud?
1: Con algo bien importante en la salud. Algo bien importante en la salud y que le pasa a ciertas personas. Y es un tema interesante, es un tema interesante para revisarlo en cuestiones de salud mental y salud orgánica, ¿no? Física. Y lleva el nombre, es un síndrome que lleva el nombre de uno de estos cuentos.
0: Viste, una
1: algo
0: buena
1: que
0: pista,
1: le pasa, síndrome. Algo que le pasa a uno de los protagonistas de este cuento.
0: Dijiste uno de los protagonistas, ¿te refieres a masculino?
1: No.
0: Okay. Uh-huh. Ah, una de las protagonistas.
1: Pues sí.
0: Okay.
1: El protagonista puede ser neutro.
0: Sí.
1: Sí, es la protagonista. Vamos, porque okay, vamos a dejarlo en la protagonista como pista temprana.
0: Ok. Bueno.
1: ¿Qué le pasa a esa protagonista? Y que de ahí apareció este síndrome interesante que le pasa a algunas personas.
0: Ok.
1: En una hora, ¿pistas? Mm. Pistas para esta trivia del mágico mundo de color 6:44. Y es que siempre
0: estás viviendo de noche. ¿Qué pasó en la madrugada? ¿Qué nos cuenta René Ponce? Buenos días, René.
11: ¿Qué tal, Alejandro Iñaki? Pues la noche de ayer sobre la calle Laguna de Términos, casi con el lago de Chapala, en la colonia Anáhuac, segunda sección en Miguel Hidalgo, un motociclista, 40 años, pierde la vida luego de que, según testigos, perdiera el control, derrapara y cayera frente a una camioneta que al final lo arrolla. El cuerpo de este hombre, quien no llevaba casco de seguridad, fue retirado por peritos alrededor de las 11 de la noche, mientras que la camioneta que lo atropella no se detuvo, por lo que las autoridades analizan videos de cámaras cercanas para dar con el responsable. Por otra parte, en una vivienda localizada en la calle Sur 67, esquina con Coruña, es la colonia Viaducto Piedad en Iztacalco, elementos de inteligencia de la Secretaría de Seguridad Ciudadana Capitalina encabezan un operativo en coordinación con marinos y guardias nacionales. En esta acción se realizó un cateo y fueron detenidos dos hombres de unos 60 años, quienes se identificaron como propietarios del lugar. Alejandro.
0: Bien, ahorita platicamos. ¿Este operativo ya concluyó, René?
11: Ya concluyó este operativo, Alejandro.
0: Bien, ahorita platicamos más de lo que pasó en la madrugada. Incendios, choques y otros operativos, uno del SAT. Ese siempre hay que voltearlo a ver. Cuarto para las 7.
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0: de 15 minutos.
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0: madrugada. ¿Qué más nos cuenta René Ponce? Adelante, René.
1: Alejandro, pues alrededor de las 2 de la mañana, calle Sur 77, casi esquina con Oriente 110, es la colonia Ramos Millán en Iztacalco. Bomberos capitalinos acuden a este sitio para sofocar las llamas que se registraron en un pequeño cuarto que se ubica en la azotea de una vivienda sin que se reportaran personas lesionadas. Fue después de las 3 de la mañana que las llamas fueron completamente controladas y los bomberos se retiraron de este sitio. Mientras tanto, alrededor de las 4:30 de esta madrugada, en el cruce de viaducto y eje un oriente en la colonia Asturias, se registra un choque entre una camioneta de bomberos, un auto particular. Versiones de testigos señalan que la camioneta fue impactada de costado por el auto luego de que alguno de los vehículos involucrados no respetara la luz roja del semáforo. No se reportaron afortunadamente personas lesionadas, por lo que los automotores ya fueron orillados para no afectar a la circulación. Y finalmente, esta mañana, personal del Servicio de Administración Tributaria de la Secretaría de Hacienda, acompañado por elementos de Marina, realizan una auditoría, una revisión en bodegas de la avenida Ceilán en la alcaldía Escaposalco para verificar que la mercancía que ahí se almacena sea legal y no infrinja la ley. La revisión se espera que dure durante toda esta mañana, en donde pues personal del Servicio de Administración Tributaria pues continuará revisando toda la mercancía sin que hasta el momento se haya informado de algún tipo de decomiso o de personas que hayan sido detenidas durante esta acción, Alejandro.
0: Bien, gracias René Ponce con lo que pasó en la madrugada. Qué terror lo de la desaparición de una persona. Y decimos que en este país todos los días desaparecen 40.
2: 40 personas aproximadamente.
0: En promedio. Pues yo creo que la semana de mayo del 18 al 23 reventó el dato, ¿eh? Sí. Porque tan solo en Jalisco, desaparecieron 43 personas la tercera semana de mayo. Tan solo en Jalisco.
2: Nada más en un estado.
0: Estamos hablando de 7 al día. Solo en un estado. Martín Beltrán, buenos días, Martín.
3: Efectivamente, y corresponde a 32 hombres y 11 mujeres, pero entre ellas hay un grupo de 8 menores de edad. Son hombres, mujeres, adolescentes y niñas que presuntamente salieron rumbo a la escuela, al trabajo o a realizar actividades cotidianas y no regresaron. Aparentemente son de Tlajomulco, Zapopan, Guadalajara, Tlaquepaque y Tonalá. Entre los 8 menores hay 4 de entre 13 y 15 años, son estudiantes que cursaban la secundaria. Sobre este tema, la vicepresidenta y relatora de la Comisión Interamericana de Derechos Humanos, Andrea Pochak, advierte que el principal fondo de estas desapariciones puede ser el reclutamiento. Escuchemos.
4: Es crucial fortalecer las medidas de erradicación de la desaparición, evaluar su eficacia, esclarecer responsabilidades estatales, incluyendo definir el alcance interno de la aquiescencia en contextos de control criminal.
3: Estos datos aparecen evidentemente, son oficiales porque están en el registro estatal de personas desaparecidas y son fichas de búsqueda emitidas por la Vicefiscalía Especializada. Pero el gobierno del estado tiene otros datos. Aclaró que estas cédulas publicadas entre el 18 y el 24 de mayo no corresponden necesariamente a las desapariciones en esas fechas, porque dice que del 18 al 24 de mayo únicamente 9 cédulas de búsqueda corresponden a desapariciones ocurridas en ese lapso. Es decir, las otras 34, dice el gobierno de Jalisco, corresponden a otras fechas, aclara y dice que la fecha de publicación de estas cédulas corresponden exclusivamente a la decisión de los familiares de que así fueran, es decir, de que fueran publicadas. Este es el panorama.
0: Es decir, a ver, entonces ya cambió el dato. O sea, según el gobierno, porque esto ya también hay que ponerlo en los asegúnes, Martín. Según el gobierno, los 43 desaparecidos no fueron todos en una semana, sino que apenas se publicaron las fichas de las desapariciones.
3: Efectivamente. Es así, con esas palabras, es como dice el gobierno del estado. En esa fecha del 18 al 24 de mayo fueron solamente 9 cédulas y ahí consta en las fechas de la cédula, ahí dicen que desaparecieron en esos 4 días 9, los otros 34 corresponden a otros días.
0: Y ahora no quiere decir que no hayan desaparecido. No, porque de pronto queremos borrar así a los desaparecidos, ¿no? Desaparecer a los desaparecidos. No, bueno, es que en esta semana pues nada más fueron 9, pero se sumaron fichas de búsqueda de otros días. Ah, entonces también desaparecieron. Pues digo, y también tienes que buscarlos, y también tienes que dar una respuesta, dar la cara por esas personas, por estos jóvenes. Estamos hablando, ahorita que Martín decía, de estos 8 menores que están entre los 13 y los 15 años, estudiantes de secundaria. Hablamos de Camila Yanet, de Andrés Daniel, de Ángel Gael, Dylan Iván. Y nos dicen además que son para el reclutamiento. ¿Reclutamiento de qué? Pues ya sabemos, del crimen organizado. Ya sabemos que si lo que hoy sobran en Jalisco principalmente son estos ranchos de reclutamiento, adiestramiento y exterminio. Nada más que todo lo queremos maquillar. El que acaban de localizar, Martín, no salieron con el cuento de, bueno, es que técnicamente no se puede decir que es un horno, porque fíjense que no había una estructura como horno. Sí, o sea, aquí sí queman a la gente, pero no digan que es un horno crematorio, porque no tiene las características físicas.
2: Son ridículos.
0: Con eso salieron. Así quieren maquillar la realidad, Martín.
3: Efectivamente, fue en Lagos de Moreno, y sea una o sea otra cosa, ahí calcinaron a seres humanos.
0: ¡Claro! Y tienen que dar una respuesta, ¿quiénes eran esas personas de los restos encontrados? ¿Ya terminaron, Martín, en este rancho ahí en Lagos de Moreno?
3: No han terminado, y siguen encontrando más indicios en esa zona.
0: Fíjense, le siguen rascando a un rancho donde aparecen huesos y huesos de personas. Tienen 15 días buscando ahí, Martín.
3: Efectivamente, ahí encontraron, humeando incluso, los restos de personas.
0: Fíjense, pero no es horno. Y acá, no son 43, nada más son 9. No, hombre, dale, éntrale, busca, encuentra a alguien, porque ese es el otro tema. En la estadística, ¿cómo desaparece gente? En la estadística, nunca encuentran a nadie. Gracias, Martín Beltrán, desde Guadalajara, Jalisco.
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3: 7:00 Panorama Informativo 88.9, información que sirve. Yo soy Alejandro Villalbazo en X, en TikTok, arroba Villalbazo 3. Es miércoles 27 de mayo. Iñaki Manero, ¿cómo estás, Iñaki?
8: ¿Cómo estás, Alex Villalbazo? Alex Cervantes, amigos de la República Mexicana, de todas partes, por AG Radio. Muchas gracias por seguir en Panorama.
3: Los mensajitos son en el WhatsApp 5582558 89. Mensajitos cumpleañeros, Jackie, para su nieto Aramis Aguilar Patiño, que cumple 5 añitos. Claro que le cantamos las mañanitas, Jackie, con mucho gusto. Se las canta el potrillo. Ya sabes que aquí las mañanitas las canta el potrillo, Jackie. Yadira, felicitando a Regina. 13 añitos de Regina, llenos de sonrisas y ocurrencias. El deseo es que nunca se pierda ese brillo en los ojos. Sí, la verdad es que siempre debemos de tratar los adultos de trabajar, Iñaki, en que los chavos no pierdan el brillo. Nada más que, híjole, es bien complicado, porque cuando empiezan a caminar, a crecer, a avanzar, a desprenderse, a, como dicen, ¿no?, desde la psicología, salirse del nido y enfrentarse a la vida, a la vida diaria, con todos sus temas, van perdiendo el brillo.
8: Y tienen que empezar a entender que la vida, pues, a veces no es como una Navidad o un Día de Reyes, ¿no? Las cosas a veces se complican en la vida, pero nosotros nos vamos por protegerlos demasiado, porque eso queremos, que no pase lo que a lo mejor nosotros pasamos o nuestros padres pasaron. Pues también tendemos a la sobreprotección y no está bien.
3: Sí, no. Entonces, bueno, pues que así sea, ¿no? Ojalá y Regina nunca pierda ese brillo en los ojos en el camino de esta vida. El mensaje para ti, Regina, es de amor de parte de tus papás, de Adira, Rodrigo, y de tu hermano Mateo. Bea, felicitando a su peque Emma Jacqueline Guzmán, que está cumpliendo 11 añitos. El regalo más hermoso que Dios le mandó, que ilumina todos sus días. Dice: no hay orgullo más grande para mí que verla crecer con ese corazón tan noble, inteligente y lleno de luz. José Manuel Martínez, con gusto, José Manuel. Autofelicitación, cumple 56, dándole gracias a Dios por poder caminar ahí, ¿no? Todos los días con esperanza. Y el regalo de todos los días son 365 días de amor y de aprendizaje. Sara, autofelicitación, también cumple 46. Sara, igual que Víctor, en la autofelicitación por sus 30. No, hombre, al contrario, Víctor, gracias a ti. Dice: desde que tengo memoria los escucho.
8: Uy.
3: No, pues qué bueno, Vic. Y qué bueno que ahí sigas.
8: Gracias.
3: Con mucha memoria y con todo el tiempo del mundo para escucharnos. Son las 7:04, tráfico y clima cada 15 minutos. Mónica Villalobos.
9: Alejandro, gracias. Hay un accidente que afecta la carretera México-Toluca a la altura del Zarco, en dirección a la Ciudad de México. En unos minutos, más información.
8: Muchas gracias, Moni. Vámonos al panorama, el panorama nacional. En la región de La Montaña, en Guerrero, dos familiares del abogado Vidulfo Rosales, ex asesor de los padres de los 43 normalistas de Ayotzinapa, fueron asesinados a tiros en Zapotitlán, Tablas. Las víctimas, identificadas como Cristal Avilés Sierra y su esposo, viajaban en una camioneta cuando fueron atacados por hombres armados, esto frente a varios testigos. El propio Rosales lamentó el crimen y denunció la grave violencia e inseguridad que persiste en el estado. La Fiscalía General de Justicia de Ciudad de México aclaró que no existe ninguna acusación activa contra la gobernadora de Chihuahua, Maru Campos. Señaló que tras una denuncia del senador Javier Corral, se determinó no ejercer acción penal al no encontrar delitos y precisó que la audiencia reciente no implica imputación ni responsabilidad penal. Reaparecieron en Sinaloa los funcionarios señalados en los Estados Unidos por presuntos vínculos con el narcotráfico y que fueron citados por la Fiscalía General de la República en Culiacán. Entre estos están el gobernador con licencia, Rubén Rocha Moya, el senador Enrique Insunza y el vicefiscal Dámaso Castro. Hace dos semanas, el exsecretario de Seguridad, Gerardo Mérida, y el exsecretario de Finanzas, Enrique Díaz Vega, se entregaron voluntariamente a las autoridades norteamericanas. Fue aprobada la nueva reforma que aplaza la elección judicial a 2028. Isaac Castañeda.
10: En la apertura del periodo extraordinario de sesiones en la Cámara de Diputados, Morena y sus aliados lograron la mayoría calificada para aplazar la realización de la elección judicial de 2027 a 2028 y que no coincida con los comicios intermedios. También se establece que la elección judicial se llevará a cabo el próximo 4 de junio de 2028 y se contemplan cambios como la reducción del número de candidaturas y la creación de dos secciones en la Suprema Corte de Justicia de la Nación. Mientras en el oficialismo defendieron la reforma, en la oposición criticaron que no se corrigen fallas estructurales. Habla el coordinador de diputados del PRI, Rubén Moreira.
11: Discúlpeme, compañeros de Morena, en el 2030 se van a juntar y en el 2033 se van a volver a juntar. Pues arreglen todo, hombre, de perdida.
10: 88.9 Noticias, Isaac Castañeda.
8: Para Carlos Slim, la economía mexicana tiene esperanza, María Inés Camacho.
12: Al anunciar que invertirá 5,000 millones de dólares este año, el empresario Carlos Slim Helú afirmó que la economía nacional tiene potencial para crecer más allá del 1.5%.
13: México, creo yo que está volviendo a unas condiciones potenciales muy importantes de volver a su crecimiento intenso, a su crecimiento mayor, digamos, a un crecimiento pues ya no del 1.5% como era antes.
12: El presidente vitalicio de Grupo Carso se refirió a la baja en la calificación crediticia a México por parte de Moody's.
13: La verdad, eso es que decir que está muy endeudada y que entonces como está endeudada le baja el nivel y el grado. O sea, ahí son dos o tres gentes las que deciden y lo que deberían de ver es en qué está invirtiendo. Pero si logramos empezar a invertir y a crecer como es de esperarse, pues es irracional esa calificación.
12: 88.9 Noticias, María Inés Camacho Romero.
8: Vamos al panorama internacional. El presidente de los Estados Unidos, Donald Trump, fortaleció su control sobre el Partido Republicano tras el triunfo de Ken Paxton en la segunda vuelta de las primarias republicanas para el Senado en Texas. Paxton derrotó al senador John Cornyn, quien contaba con el respaldo del ala tradicional del partido, luego de que Trump apoyara públicamente a su rival, y ahora Paxton enfrentará al demócrata James Talarico en las elecciones de noviembre. El ministro de Defensa de Israel, Israel Katz, confirmó la muerte de Mehmet Odeh, quien era el más reciente jefe del brazo armado de Hamas en Gaza. Odeh murió en un bombardeo israelí en la ciudad de Gaza, donde también fallecieron varios integrantes de su familia y otras personas. Es el cuarto líder militar de Hamas abatido por Israel desde el inicio de la ofensiva tras los ataques del 7 de octubre de 2023. Canadá anunció que prohibirá temporalmente la entrada de residentes de República Democrática del Congo, Uganda y Sudán del Sur durante 90 días, esto como medida para evitar la propagación del ébola. Además, ciudadanos y residentes que hayan estado recientemente en estas zonas deberán cumplir una cuarentena de 21 días. Por su parte, Bahamas anunció controles sanitarios reforzados y posibles cuarentenas para viajeros procedentes de esos países africanos. Vámonos a los deportes. Alex Cervantes.
14: Gracias, Iñaki. Toluca y Cruz Azul disputarán el campeón de campeones el próximo 25 de julio en Carson, California. Se filtró la playera del América que utilizará como visitante en color negro y gris con el escudo original de 1916. Esto para el torneo de apertura 2026. Josh Jacobs, corredor estrella de los empacadores de Green Bay, fue arrestado por cargos de violencia doméstica y agresión física. Así lo informó el Departamento de Policía de Wisconsin. 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
8: Muchas gracias, Alex. Alex Villalbazo, Alex Cervantes, Iñaki Manero en Panorama Informativo en 88.9 Noticias. Información que sirve por iHeartRadio. Moni Villalobos, tráfico y clima cada 15 minutos. ¿Qué de nuevo, Moni?
9: Iñaki, gracias. Sigue afectado un carril de Lorenzo Boturini a la altura de Diagonal 20 de Noviembre debido a obras. La alternativa Lucas Alamán y el Eje 3 Sur. En unos minutos más información.
3: 7 y 10, panorama informativo 88.9, información que sirve. Yo soy Alejandro Villalbazo, en X, en TikTok, arroba Villalbazo 13, mensajitos en el WhatsApp 5580-255-889. Tengo revuelto el estómago. Traigo un asco desde ayer. Pero un asco. ¿Saben qué me revolvió el estómago? ¿Saben qué me trae así? Las cochinadas que están haciendo. Ayer fueron a declarar los narcopolíticos de Sinaloa a las oficinas de la Fiscalía General de la República en Culiacán, en su tierra. A dos de ellos sí se les vio, de hecho hasta hicieron declaraciones cuando iban llegando a las oficinas de la Fiscalía General de la República en Culiacán. Uno de ellos, el narcovicefiscal, Dámaso Castro Saavedra, ese que dijo Estados Unidos recibía de los chapitos dinero mensual, estaba en la narconómina para abrirles el paso con el tráfico de drogas por donde quisieran. También llegó Marco Antonio Almanza, ese trabajó como director de la Policía de Investigación de la Fiscalía General de Sinaloa. Y ese hasta dijo, si a mí me llevan, voy. No voy solo, pero si me llevan, voy, porque no tengo nada que temer. Esos dos se les vio físicamente. Respondieron a un micrófono, preguntas de los reporteros. Dicen que fueron Rubén Rocha Moya, el narcogobernador, Enrique Insunza, el narcosenador, Juan Gámez, el narcoalcalde de Culiacán, pero esos no se les vio. Esos nada más pusieron en sus redes sociales que habían ido. Uno con la frente en alto, ¿no? El narcogobernador. El otro, el narcosenador, es abogado de sí mismo. Les digo que a mí se me revuelve el estómago. ¿Y saben por qué se me revolvió el estómago así terrible? Porque estamos viendo el claro ejemplo de la complicidad. Hay una ficha roja de Interpol.
8: Sí.
3: Para detener en 195 países donde se encuentren estos narcopolíticos.
8: Incluyendo México, ¿no?
3: ¡Claro! ¿Qué sucedió ayer entonces? Que Interpol México dejó escapar a estos narcopolíticos. Porque los pudo haber detenido llegando. Adentro, saliendo, y no los detuvo. Así como si nada llegaron. Son personas que tienen una ficha roja de Interpol para que se les detenga en donde estén, en cualquier lugar de esos 195 países. Díganme si no es para que el estómago se te revuelva.
8: Sí, eso es colusión, ¿no? Y
3: es complicidad,
8: Iñaki. Complicidad, corrupción, como le quieras llamar.
3: O sea, fíjense.
8: ¿Quién responde ante eso?
3: Más o menos, ¿cómo es el proceso? Interpol emite una orden de búsqueda y es para los 195 países. Todos esos países reciben la alerta, que es la famosa ficha roja. En consecuencia, los países que la reciben tienen que actuar, tienen que buscar y detener a los fichados. En el caso de México, lo tiene que hacer en coordinación con la Guardia Nacional o con policías estatales. Interpol México opera a través de la Agencia de Investigación Criminal de la Fiscalía General de la República. La pregunta es, ¿por qué no los detuvieron? Se revuelve el estómago. 7:15.
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7:20, 7:18, panorama informativo 88.9, información que sirve. Yo soy Alejandro Villalbazo en X, en TikTok, arroba Villalbazo 13. Los mensajitos en el WhatsApp 5580-255-889. Te vas a tener que portar, mira, pero bien, así bien. Porque si no, la multa puede ser de casi 6,000 pesos. Sí, Gaby, es que la ingeniera voltea y me pelea unos ojotes. No, hombre. Casi 6,000 pesos. Si es que haces algo en carreteras, caminos de esta República Mexicana y te atora la Guardia Nacional. Porque la Guardia Nacional tiene nuevas facultades. Y ahora la Guardia Nacional, por temas de tránsito, te puede levantar una infracción. La Guardia Nacional te va a decir, oríllese a la orilla. Por ejemplo, si no respetas el límite de velocidad, que en las autopistas es 110 kilómetros por hora, para

0: automóviles, 90 kilómetros por hora para autobuses, para el transporte de pasajeros, por ejemplo. Tienes que mantener tu distancia entre coche y coche. Carril izquierdo es para rebasar. Tienes que poner tus direccionales con anticipación antes de cambiar de carril. Tienes que hacer un rebase seguro solo por la izquierda. Lo de las luces, luces encendidas, incluso durante el día. Las luces intermitentes las tienes que usar en caso de emergencia. Cinturón de seguridad. El uso es obligatorio para todos los pasajeros. ¿Todo eso? Si no lo cumples, la Guardia Nacional ahora está facultada para detenerte, para decirte, oríllate la orilla. Ah, ojo, ¿eh? Y además como en Estados Unidos. Si la Guardia Nacional te para en autopistas o en carreteras, todos los que van en ese coche se tienen que quedar adentro del coche. Hasta que la Guardia Nacional, si lo indica, y dice, bájese el que va manejando, o bájense todos, se tiene que bajar el que va manejando, o se tienen que bajar todos.
1: Ahora.
0: Si el de la Guardia Nacional te dice, ¿me permites tu tarjeta de circulación? Se la tienes que entregar.
1: O sea, no mostrar.
0: No, entregar.
1: Entregar.
0: Sí, porque muchos es de, sí, claro, aquí está.
1: Sí.
0: Dámela. No, a ver, aquí está. No, a ver, presta. Se la tienes que entregar. Con el detalle de que te la tiene que regresar. Pero con toda infracción.
1: Ya después de afiliarte a Morena.
0: Sí,
1: ya.
0: Claro. ¿No?
1: Espérame, nada más. ¿Qué dirección me dijo?
0: Casi 6,000 pesotes de multas, ¿eh? Ojo, esto está interesante. La Guardia Nacional tendrá facultades de inspección, seguridad y vigilancia en materia de tránsito. Por ejemplo, la Guardia Nacional podrá verificar las condiciones físico-mecánicas del sistema de frenado de los coches. Así.
1: Suena bien, ¿no? Digo, en el papel.
0: Que se haga bien.
1: Que se haga bien, ¿no?
0: Claro.
1: Lo que hacía la Policía Federal antes de que la desapareciera.
0: Uh-huh.
1: Estaba vigilando las carreteras. Si tú hacías un rebase por la derecha, ¿no? A ver, chichito. Órale. Hasta un lado. Que si eran unos corruptotes, lo eran, pero por lo menos estaban vigilando en las carreteras.
0: Ahora, también que aparezcan sí. en el camino, porque
1: no,
0: de pronto
1: no hay.
0: Ya lo has puesto de ejemplo muchas veces, circulas kilómetros y no te encuentras a nadie.
1: Ninguno, nada.
0: Te puede poner a disposición del Ministerio Público Federal, un Guardia Nacional. Si te pasas de listo en el camino, en caminos, puentes federales o autopistas, te la pueden aplicar. En caso de que la multa proceda, que siempre va a proceder, no, pues es que ¿cómo?
1: Pues sí, ¿no? A ver, gánaselo.
0: Pues el negocio va a estar bueno. En caso de que la multa proceda, te van a llenar tu boleta de infracción. Dicen, tiene que ser con letra 100% legible. Nada de que no la entendí. Y te tienen que poner el por qué te están infraccionando. Te la entregan y entonces a pagar, papá. Multas que van de las 40 a las 50 UMAS. Esto es multas que van de los 4,692 pesos a los 5,866 pesos. Eso va a ocurrir en tu camino. Ahora. Estoy de acuerdo contigo, Iñaki. Bien, si esto es bien utilizado.
1: Claro.
0: Porque papel. Finalmente te estarán llamando la atención por algo que estás haciendo mal en una autopista, en una carretera, y eso que estás haciendo mal en una autopista, en una carretera, te puede costar la vida.
1: Uh-huh. Y si hay algo que sobra en las autopistas es anarquía y gente que no sabe manejar en carretera. También es cierto. O que no le interesa.

0: Por ejemplo, ¿no? Esto de las luces.
1: Sí.
0: ¿Se han fijado? Ya en la nochecita, tardecita en noche, se han agarrado carretera. ¿Se han fijado cuántos coches andan con las luces apagadas? Pero no porque quieran, es porque no sirven. Son coches que ya no se ven en el camino. Es muy importante que tus luces anuncien que ahí estás, que ahí vas. Y ahí andan los carritos sin luces, por ejemplo, ¿no?
1: Sí, cuando los tienes ya encima es cuando te das cuenta.
0: 7:25.
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0: la hora.
1: 7:30, panorama informativo 88.9, información que sirve. Yo soy Alejandro Villalbazo en X, en TikTok, arroba Villalbazo 13. Los mensajitos en el WhatsApp 5580-255-889. Tráfico clima cada 15 minutos. Mónica Villalobos.
2: Alejandro, gracias. Hay complicaciones en el avance en Insurgentes debido a un choque a la altura de Miguel Ángel de Quevedo con dirección a Río Mixcoac. En unos minutos, más información.
3: Muchas gracias, Moni. Vámonos al Aeropuerto Internacional de Ciudad de México. Como ya es costumbre, dólar y euro esta mañana. María Inés Camacho, hola, Mari.
4: ¿Cómo estás, Iñaki? Muy buenos días. Iñaki, el dólar en las casas de cambio del Aeropuerto Internacional de la Ciudad de México esta mañana comprándose en 16.98 pesos. Y se vende en 17.55 pesos, mientras que el euro se cotiza a la compra en 19.40 pesos, vendiéndose en 20.16 pesos. Iñaki, los números esta mañana, muy buenos días.
3: Gracias, Marínez Camacho. 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A las 9:30 de la mañana, cómo abre la Bolsa Mexicana de Valores. Y acuérdate también el gasolinazo nuestro de cada día. Localizaron un cuerpo, un cadáver, en un estanque de la comunidad de San Miguel Octopan. Vámonos a Celaya con Claudia Padilla. Clau, buenos días.
5: Hola, buenos días, Iñaki. Buenos días a todo el auditorio. Si la búsqueda de un hombre desaparecido en Celaya tuvo un desenlace trágico este martes tras casi un día de angustia. El cuerpo de una víctima fue encontrado sumergido en un estanque de agua dentro de una zona de ladrilleras en San Miguel Octopan. El incidente comenzó cerca de las 11 de la mañana en El Paraíso. Un familiar, preocupado por no saber nada del hombre desde las 6 de la tarde del lunes, fue a buscarlo a su trabajo. Ahí se encontró una escena donde las herramientas y los objetos personales del trabajador estaban manchados de sangre. Se erizó de inmediato a las autoridades, policías municipales, rescatistas de Protección Civil y bomberos llegaron al lugar para inspeccionar el depósito del agua de la tabiquera. Y desafortunadamente, Iñaki, tras la búsqueda, se confirmó que el cuerpo estaba en el fondo del estanque. Todavía no se sabe la causa de la muerte, pero se siguen las investigaciones para conocerlas y también, pues, para dar con los responsables. Hasta aquí mi reporte, Iñaki.
3: Gracias, Claudia Padilla, desde Celaya, allá en Guanajuato, donde nos hace el favor de escuchar a través de iHeartRadio. Los tocamientos lascivos, el exhibicionismo, podrían ser castigados hasta con 15 años de cárcel en Puebla, desde Puebla de Los Ángeles, Julio César Morales. Julio, ¿cómo estás? Muy buenos días.
6: Así es, ¿qué tal? Buenos días para ti, para todos nuestros amigos del auditorio. Y es que a propuesta del diputado de Morena, Julio Huerta, se está planteando esta reforma al Código Penal para establecer esta pena de hasta 15 años de cárcel en la ampliación del concepto de abuso sexual aquí en el territorio poblano. Y es que señaló que desafortunadamente los casos
3: A ver, sí, tenemos problemas ahí con Julio César Morales. Desde Puebla vamos a buscar una línea más limpia. 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Vamos al comentario deportivo con Toño de Valdés. Hola, Toño.
7: ¿Qué tal, amigos de Panorama? Un placer saludarles. Los Dodgers de Los Ángeles consiguieron una contundente victoria el día de ayer en el segundo juego de la serie frente a los Rockies de Colorado en Dodger Stadium. Ganaron 15 carreras contra 6, pero puede haber sido una victoria dolorosa para el equipo bicampeón del béisbol de las ligas mayores, porque Quique Hernández, que apenas regresó antier al roster del equipo, salió con un problema aparentemente muscular, y también Shohei Ohtani, que está todavía anunciado para lanzar el día de hoy en el tercer juego de la serie en contra de Colorado, salió del partido también después de recibir un bolazo en la quinta entrada, y además el golpe, para mala fortuna, de Shohei Ohtani fue justamente en la mano derecha, en su mano de lanzar. Pero bueno, ya veremos cuál es realmente la afectación de Ohtani. Insisto, está todavía esta mañana colocado como el pitcher probable para trabajar por los Dodgers de Los Ángeles, que por el momento tienen ventaja de 3.5 en el oeste de la Nacional sobre los Padres de San Diego y 4.5 sobre los D-backs de Arizona. Dodgers ha ganado 35, ha perdido 20, está teniendo otra campaña sólida y por supuesto está aspirando al tricampeonato, algo que se ha visto muy pocas veces en la historia del béisbol de las grandes ligas. ¿Qué tan serio es lo de Quique Hernández? Lo sabremos en las próximas horas y por supuesto si Shohei Ohtani se pierde una apertura. Ha estado lanzando de maravilla el japonés, ha hecho trabajos muy sólidos, está abajo de uno en efectividad, en carreras limpias, realmente ha hecho una muy buena labor. Ya veremos si puede trabajar hoy frente a los Rockies de Colorado en Dodger Stadium. Un saludo para todos ustedes, amigos de Panorama.
3: Muchas gracias, Toño. Vámonos a Querétaro porque hicieron un llamado al gobernador Mauricio Curi a recapacitar ante el veto a la ley de identidad de género. Diana González, desde Santiago de Querétaro. ¿Cómo estás, Diana? Muy buenos días.
0: Buenos días, Iñaki. Te saludo con muchísimo gusto. Desde Querétaro, la legislatura defiende la ley de identidad de género tras el veto del gobernador Mauricio Curi. El presidente de la mesa directiva, Simeón Piedra Gil, emitió un posicionamiento institucional en defensa de esta iniciativa, la cual aseguró únicamente aplica para personas mayores de 18 años. El legislador de Morena sostuvo que la ley de identidad de género se apega a criterios de la Suprema Corte sobre derecho a la identidad y libre desarrollo de la personalidad. En ese sentido, hizo un llamado al Ejecutivo Estatal a publicar la reforma y respetar la división de poderes, ya que consideró que este veto la vulnera. Escuchemos.
8: Lamentamos que el titular del Poder Ejecutivo haya optado por descalificar esta reforma. Como presidente de la mesa directiva, me veo en la obligación institucional de precisar y defender la legalidad, la constitucionalidad y el respeto a la división de poderes.
0: Pedro Gil Ortiz detalló que el mandatario estatal tiene hasta el 3 de junio para enviar las observaciones de esta ley al Congreso local para que la legislatura pueda revisarlas. Así el panorama desde Querétaro, Iñaki.
3: Te agradezco mucho, Diana González, desde Santiago de Querétaro, 106.5 Mix. Alex Villalbazo, Alex Cervantes, Iñaki Manero en Panorama Informativo en 88.9 Noticias. Información que sirve por iHeartRadio, Moni Villalobos, Tráfico y Clima, cada 15, Moni.
2: Iñaki, gracias. Hay un accidente que afecta a la carretera México-Toluca, a la altura del Zarco, en dirección a la Ciudad de México. En unos minutos, más información.
1: Pistas de la trivia, Iñaki.
3: Vámonos, Alex, si me permiten la trivia de ayer. Un giro equivocado cuando vas manejando, en lugar de irte a la derecha, te vas a la izquierda. Pues bueno, no tiene mayor implicación, más que pierdas a lo mejor unos minutos de tu trayecto, ya después lo corriges. Sobre todo pasa muy seguido con personas muy distraídas. Pero si eres el chofer del archiduque Francisco Fernando de Austria-Hungría y estás en 1914 en una visita a Sarajevo, pues pudo haber costado o costó la vida de millones de personas. ¿Qué pasó? Pues en lugar de ir al hospital y tomar la calle de la izquierda, pues tomó la calle de la derecha y justo se vio enfrente de un anarquista llamado Gavrilo Princip con una pistola. Gavrilo Princip disparó, mató al archiduque y a su esposa y eso fue lo que generó la Primera Guerra Mundial. 1914 a 1918. Y hay que recordar que sí, que no hay que echarle la culpa al chofer, pues nada más se equivocó de calle. Esa es la trivia de ayer. Y la trivia de hoy, algunas personas sufren un síndrome relacionado con una función muy, muy importante para la vida y que no le hacemos mucho caso a esta función, de hecho, que fue nombrado este síndrome como cierto inolvidable cuento de hadas, hecho película, sí, hecho película también por la casa Disney. www.889noticias.mx, WhatsApp 5582-5589 y el talkback a través de iHeartRadio. La respuesta con muchísimo gusto en una hora.
1: ¿Platicamos en una hora?
3: ¿En una hora?
1: Sí, sí.
3: Venga,
1: sí.
3: Las 7:39, casi con 40, 20 y serán las 8.
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1: ¿Ya registraron su celular? No, no, no. Yo tampoco. Fíjense, ayer estaba checando el dato. Van registrados, según la Comisión Reguladora de Telecomunicaciones, hasta la primera quincena de mayo, 49.5 millones de líneas telefónicas. Y eso podríamos pensar que es muchísimo. Pues no, es solo el 30%. Es solo el 30%. Esto significa que faltarían 110 millones de líneas telefónicas celulares por registrar ante este registro obligatorio que está pidiendo el gobierno para que vincules tu línea telefónica a una identificación oficial. Y ha habido pues, muchísima resistencia, por eso cuando viene la pregunta, ya te registraste, la respuesta casi en voz única es no. Ha habido mucha resistencia, sobre todo por el qué van a hacer con nuestros datos, quién va a tener nuestros datos, para qué el gobierno quiere utilizar esos datos, por qué es necesario que tenga ese registro. El gobierno te dice sobre todo que es para combatir delitos como la extorsión, pero cuando te das cuenta que la extorsión te han dicho mil veces que la quieren combatir y nada más no se puede, pues entonces te entra siempre esta desconfianza. Ayer habló el ingeniero Carlos Slim de este tema. Y es una voz que hay que escuchar en ese sentido. Y el ingeniero Slim dice que el gobierno tiene que replantearse esta realidad del registro o no de las líneas celulares. María Inés Camacho, adelante, María Inés.
10: ¿Cómo estás, Alejandro? Muy buenos días, Iñaki, buen día. Pues estamos prácticamente a un mes de que venza el plazo para que las personas registren el número de su celular, como lo estableció la Comisión Reguladora de Telecomunicaciones. Al respecto, el empresario y dueño de una operadora, Carlos Slim, él considera, Alejandro, que la fecha límite del 30 de junio pues es insuficiente para vincular todos los números telefónicos con la clave única del Registro de Población o el RFC. Vamos a escucharlo.
11: Lo del registro es algo muy complicado, demasiado corto el tiempo, entonces está lento para todos. Nosotros creo que vamos más o menos rápido para hacer ese registro en el pospago, porque ya con todos los nuevos y tal, entra ese registro. Y el de prepago, no sé bien cómo esté. Yo creo que deberían de darle una reestudiadita ahí a ver qué es lo que hace que sea más eficaz para conveniencia del cliente y de la autoridad, pero está en proceso,
10: Alejandro, esta medida de registrar el número de celular tiene como objetivo pues frenar delitos como la extorsión telefónica. Sin embargo, ya lo habías mencionado, Alejandro, esta ha sido rechazada por la población ante el temor de que sus datos tengan un mal uso. Y de acuerdo con la información de la Comisión Reguladora de Telecomunicaciones, el número de líneas de telefonía celular registradas ya asciende a 48 millones de 120 millones. Hay que recordar que las líneas que no se registren pues van a ser suspendidas y no podrán realizar ni recibir llamadas ni mensajes. Solo podrán hacer llamadas a números de emergencia, de atención ciudadana o bien comunicarse con su proveedor de telefonía móvil y también pues van a poder recibir mensajes del protocolo de alerta como la sísmica. Alejandro, es el panorama esta mañana.
1: Oye, dice el ingeniero Slim, presidente honorario de América Móvil, que tiene marcas y la más fuerte, ¿no? Telcel, su principal subsidiaria, pero bueno, tiene a Claro, a Telmex y por supuesto a Telcel. Dice el ingeniero Slim que el principal problema está con las líneas de recarga. Ahí es donde está el tema, porque en el otro finalmente, cuando tú tienes un plan ya pagado mensualmente, pues ya la telefónica tiene información, pero en la de recarga es donde está el problema, Marínez.
10: Sí, por eso dice que es muy poco tiempo el que se les está dando, y pues así lo dice, hay que darle una reestudiadita al plazo para que pues no se les dé el 30 de junio y les corten por total pues el uso del celular, Alejandro.
1: Ah, sí, porque a partir del 1 de julio, la amenaza es, a partir del 1 de julio, si no te registraste, no podrás hacer llamadas, ni enviar mensajes de texto, ni tendrás datos móviles, ni acceso a la red celular. A ver, nada más para que tengamos clara la amenaza. Tu teléfono solo servirá para hacer llamadas de emergencia al 911 y en su caso, para que le piques al asterisco, te contesten en tu compañía y hagas el trámite. Si no, no va a servir para nada tu teléfono. Son cuarto para...
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0: 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Tráfico y clima cada 15 minutos.
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0: 10 para las 8, panorama informativo 88.9, información que sirve. Yo soy Alejandro Villalbazo en X, en TikTok, arroba Villalbazo 3, en los mensajitos en el WhatsApp 5580-255-889. Qué tema tan delicado, hombre, está ocurriendo, que brincó en Veracruz, pero al estar en grupos de Facebook, pues está en todos lados, ¿no? Porque pues, la red anda en donde no quieren que ande la red, ¿no? Y es un tema delicadísimo que está metiendo a nuestros jóvenes, adolescentes, porque hablamos de chamacos de secundaria y de preparatoria, pues al mundo de la pornografía, prácticamente. Porque los chavos ahora dicen que para ganarse un dinerito están vendiendo sus fotos. Sí, sí, sí. Los famosos packs.
1: Ah, no es la foto de la primera comunión.
0: No. Por eso decía yo al mundo de la pornografía, porque no es la foto ni la de la primera comunión, ni tampoco la es la foto de la graduación o la foto del grupo, ¿no? Uh-huh. Cuando terminaste la primaria y ahí sale el que trae el número del grupo es el inteligente, ¿no?
1: Sí.
0: Al que le dieron el tarjetón del sexto A. Sexto A de los aplicados.
1: Los mataditos.
0: Sexto B de los burros, decían. Nada tiene que ver la letra, hombre.
1: No.
0: Pero bueno, ser una manera de bulear, sí. Entonces, ¿no? Pues los chamacos están mandando. Sí, y están vendiendo. ¿Para qué? Pues para hacerse de un dinerito. Ese fenómeno lo voltearon a ver en Veracruz. Julio Escobar, buenos días, Julio. Julio.
2: ¿Qué tal? ¿Cómo estás? Te saludo con gusto desde el sur de Veracruz. En efecto, lo que mencionas, vaya que sí, está preocupando a los padres de familia luego de percatarse de que sus hijos incluso están involucrados ya hasta en esta red que elaboran en plataformas digitales con la intención de vender estas fotos íntimas. Te comento que estudiantes de secundaria y preparatoria de Coatzacoalcos están incursionando en la venta de intercambios de material íntimo a través de Facebook, iniciando una cadena delictiva que pone en riesgo su integridad y seguridad digital, afirmó Geraldine Grajeda González, enlace de Participación Ciudadana del Gobierno Municipal aquí en Coatzacoalcos. La funcionaria explicó que algunos adolescentes comercializan fotografías y videos personales y lo más grave es que esta práctica comienza a normalizarse entre jóvenes que intercambian su intimidad por beneficios materiales inmediatos. Escuche usted lo que dijo.
3: Lastimosamente ha ido evolucionando en el hecho de ser un paquete, como lo dice el significado real de esta palabra, un paquete de fotos íntimas, un paquete de audios, de videos, que al final de cuentas corresponde a un delito muy grave que es el delito de la pornografía.
2: Por su parte, padres de familia manifestaron su preocupación por el creciente intercambio de fotografías íntimas entre jóvenes al considerar que la situación es complicada, preocupante y alarmante. Señalaron que aunque como padres intentan cumplir con la responsabilidad de orientar y cuidar a sus hijos, también es necesario reforzar la vigilancia y atención en las escuelas, ya que el problema podría ir más allá de compartir imágenes privadas y derivando así, bueno, pues un conflicto en temas legales. Escuchen lo que dicen los padres.
4: Como padres cumplimos con la parte que nos toca, pero los hijos son otros en la escuela y la realidad es que no solo se trata de las imágenes íntimas que se están compartiendo entre los chavos. Considero que esto va más allá. Puede tratarse también algún caso de pedofilia, de trata de menores de edad.
2: Este tema ha comenzado a preocupar incluso ya a los padres de familia. Ante la persistencia de esta conducta, el gobierno de Coatzacoalcos exhortó a la ciudadanía a no ignorar este tipo de páginas y optar por la denuncia formal. Este es el reporte que tenemos.
0: Oye, Julio, ¿qué tan grande encuentran este problema? Porque sin duda es un tema social que se convierte ya en problema.
2: Recientemente, y a través de este proceso investigación que han hecho, las autoridades municipales han detectado incluso hasta 120 páginas en redes sociales dedicadas a este tipo de actos con la intención de vender fotos íntimas, el llamado pack, que hoy en día incluso explicaban por qué se trata de un pack, no solamente por la imagen íntima, sino por la cantidad de fotografías, y no solamente hablan de una, sino de varias, para referirse a un paquete en total de fotografías, bueno, en distintas series, donde incluso pues hablan mostrando de su cuerpo o prendas íntimas.
0: Sí, vaya lo que se ha destapado, ¿no? Porque está esta parte de la venta de fotografías, está también grupos de jóvenes, ya también se ha destapado así, grupos de jóvenes de secundaria que se alquilan para acompañar adultos.
1: Sí, como escorts.
0: Sí, pero chavitas de secundaria, y una de sus compañeritas es la que mueve al salón. Son 5 para las 8.
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2: 8 en punto, Panorama Informativo 88.9, información que sirve. Yo soy Alejandro Villalbazo en X, en TikTok, arroba Villalbazo 13, mensajitos en el WhatsApp 5580-255-889. Miércoles 27 de mayo, Iñaki Manero, ¿cómo estás, Iñaki?
6: ¿Cómo estás, Alex Villalbazo, Alex Cervantes, amigos de la República Mexicana y de todas partes por IG Radio, mitad del camino ya en Panorama?
2: Tráfico y clima, cada 15 minutos, Mónica Villalobos.
7: Alejandro, gracias. Les comento que está cerrada la incorporación de Fray Servando Teresa de Mier hacia Calzada San Antonio Abad en dirección a Viaducto. Debido a obras, la alternativa 5 de febrero y Simón Bolívar. En unos minutos, más información.
6: Muchas gracias, Moni. Vámonos con el panorama. Y continúan los apagones en zona conurbada. Diariamente hay apagones en colonias de la ciudad de Veracruz hasta por más de 12 horas. Nos vamos con mi compañero Mario Arjona. Ya está listo. Adelante, Mario. Muy buenos días.
8: Hola, ¿qué tal? Muy buenos días. Así es, pues continúan los apagones en la zona conurbada Veracruz, Boca del Río y Medellín de Bravo. Diariamente se tienen reportes de alguna colonia o fraccionamiento afectado debido a esta situación. Y pues se preguntan los ciudadanos a Comisión Federal de Electricidad si esto va a persistir. Siempre es, ya sea por la onda de calor, ya sea por lluvias, ya sea por si hay nortes, siempre hay alguna afectación en una de estas colonias, y la inversión que se había anunciado por parte de la paraestatal, pues no se ha visto en esta zona conurbada Veracruz, Boca del Río. Tenemos el caso de algunas colonias que mantienen por 12 horas a veces lo que es la falta de suministro eléctrico, o incluso una colonia que todavía hasta el día de hoy sigue siendo afectada, que lleva 4 días, las cuales le cambian el transformador, y sin embargo a la hora se vuelve a descomponer, por lo que pues presiona la comisión y les cuestionan si estos transformadores son solamente reparados o si en verdad están haciendo la inversión que deberían de hacer, que sería cambiar estas líneas, cambiar los transformadores, pero pues lo cual no se ve reflejado debido a los constantes apagones que continúan y persisten en esta zona conurbada. El panorama en Veracruz.
6: Pues ahí están los impuestos. Gracias, Mario Arjona, desde Boca del Río, Veracruz, donde nos hace el favor de escuchar a través de iHeartRadio. Internos peligrosos de Puerto Vallarta fueron trasladados al penal de Puente Grande, ahí también en Jalisco. Martín Beltrán, desde Guadalajara. Muy buenos días, Martín.
9: Iñaki, buenos días. Efectivamente, la Secretaría de Seguridad de Jalisco informó sobre el traslado de 7 internos del Centro Integral de Justicia Regional Costa Norte en Puerto Vallarta al complejo penitenciario de Puente Grande como parte de un operativo para reforzar la seguridad en los penales de la entidad. Las autoridades señalaron que los reclusos son identificados como presuntos generadores de violencia y enfrentan procesos por delitos como homicidio y robo calificado. El despliegue contó con apoyo de elementos del Ejército y la Guardia Nacional, así como de la Policía Estatal y la de Caminos. De forma paralela, personal estatal realizó una revisión en áreas comunes del penal, donde fueron asegurados objetos prohibidos, entre ellos puntas hechizas, un desarmador, cables, palos de madera y un objeto en forma de fusil. Este es el panorama.
6: 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Vámonos a los deportes. Alex Cervantes.
4: Muchas gracias, Iñaki. Amigos, continuamos con más información. Este miércoles se juega la final de la UEFA Conference League.
10: entre el Crystal Palace y Rayo Vallecano en Alemania a la 1:00 p.m. Real Madrid tendrá elecciones el 7 de junio. Compiten Florentino Pérez y Enrique Riquelme. La UFC comenzó a armar el octágono que se utilizará en el jardín de la Casa Blanca para el evento denominado Freedom 250 el próximo 14 de junio como parte de los festejos por el 250 aniversario de la independencia de los Estados Unidos y el cumpleaños 80 del presidente Donald Trump. Hasta aquí los deportes.
6: Muchas gracias, Alex. Alex Villalbazo, Alex Cervantes, Iñaki Manero en Panorama Informativo en 88.9 Noticias, información que sirve por iHeartRadio. Moni Villalobos, el tráfico, el clima, cada 15 minutos. ¿Qué nos platicas, Moni?
7: Iñaki, gracias. Les recuerdo que las estaciones San Antonio Abad, Portales y Nativitas de la línea 2 del metro permanecen cerradas hasta nuevo aviso por trabajos de rehabilitación, por lo que no hay ascenso ni descenso de personas. En unos minutos, más información.
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2: Una preguntita. ¿Soy indiscreto? Si quieren me cuentan, si no, no. ¿Cómo se llevan con su tarjeta de crédito? No, es que sí, mete cada susto la mendiga.
6: ¿Cómo no?
2: Híjole, no, terrible, terrible. Porque se juntan varios factores, la verdad. Por supuesto que el principal enemigo de una tarjeta de crédito, pues va a ser el desempleo. Claro. ¿No? Ese, ¿qué haces? Te quedas sin chamba, ¿no? Te quedas sin chamba y con una deuda que crece y crece. Además del desempleo, el aumento de la informalidad laboral, cada vez hay más trabajadores informales que formales en México, y el gobierno además los presume. Ese incremento en la informalidad, pues, ¿qué hace? Pues que no se tenga de pronto acceso a la tarjeta de crédito, ese tipo de crédito a través de los bancos. Uh-huh. Y luego ya vienen factores así de economistas de estudio, como la desaceleración económica. Todo eso ha provocado que se venga para abajo el uso de la tarjeta de crédito. Lo revelan así economistas de BBVA. Jorge Campos Soto, economista senior del grupo financiero, reveló que actualmente las personas estamos gastando menos. Y cuando usamos la tarjeta de crédito, lo estamos haciendo para cuestiones de primera necesidad.
11: El salario real está creciendo a una tasa de 3%, que es más baja que la observada en el cuarto trimestre de 2025, cuando fue de 3.2%. Entonces, también cuando vemos los rubros en los cuales se está gastando, se está migrando más hacia bienes básicos que hacia otro tipo de bienes. Entonces, son estos efectos los que observamos, que sí, la gente está gastando menos.
2: Otro de los economistas, Carlos Serrano, economista en jefe del grupo financiero, también BBVA, explicó que esto es provocado por un incremento en los niveles de informalidad, después de que se tenga un 52% de informales y ya alcance hasta un 55%. Y se traduce en que cada vez más mexicanos forman parte del comercio en las calles, sobreviviendo, sí, sobreviviendo a veces mucho mejor que en el empleo formal, con base en lo que se vende desde la informalidad. Este fenómeno también se debe a algo: número de patrones o empresas formales que han cerrado, que han caído un 10%. Contra las empresas informales que van en crecimiento desde el 2023.
12: Nos parece que por un tema de incertidumbre jurídica, encarecimiento de la formalidad, hay cada vez más unidades económicas informales, por lo tanto mayor número de personas trabajando en la informalidad, y eso se observa directamente en lo que ya veíamos: una persona en la informalidad es menos proclive a tomar crédito, tiene también menos certeza en la duración de su empleo, por lo tanto afecta a su consumo.
2: ¿Cómo relacionarnos bien con una tarjeta de crédito? ¿Cómo relacionarnos bien? Consejos que nos dan, y esto ya te los puede compartir cualquier experto en finanzas personales, ¿no? Paga totalero, ¿no? Paga el total para no generar intereses. Esa es la clave con el uso de la tarjeta de crédito. Antes de tu fecha límite, para que el banco no te cobre comisiones, tú paga todo. Porque si caes en el pago mínimo, ya sabemos lo que eso ocurre. La deuda nada más crece y crece y crece. Recuerda que una tarjeta de crédito no es una lanita extra que tienes ahí. No es esa extensión de tu sueldo. Si vas a utilizarla, utilízala además con un presupuesto hecho, que vaya de acuerdo con lo que puedes pagar, porque generalmente la tarjeta nos rebasa, porque la usamos para comprar cosas que no podemos pagar. Y luego, broncón que tienes encima, ¿eh?
6: Sí, la tarjeta debería ser únicamente para emergencias. Finalmente, tenerla limpia, tener siempre una tarjeta de crédito limpia, por si sucede algo, que a veces, de modo, la vida es así, pues tengas un colchón. Ya después ya verás cómo la pagas, ¿no? Pero principalmente, por ejemplo, incluso hasta para salvar la vida, ¿eh?
2: Sí, pero ahí estás hablando ya de un tema extremo.
6: Un tema extremo, exactamente. Y hay gente que lo utiliza hasta para el súper.
2: De acuerdo.
6: Entonces,
2: ahora, si la utilizas hasta para el súper, está bien, mientras pagues el total, mientras lo utilices como un... No sé si sea la palabra correcta desde los términos bancarios financieros. Como un financiamiento, ¿no?
6: Así
2: es. O sea, me estoy financiando de esa lana.
6: Pero sé total.
2: Pero cuando llegue el día del pago total, para no empezar a generar intereses de eso que ya me comí.
6: Que no te aloques.
2: Sí, de eso que ya me bebí.
6: A lo mejor el banco te dice, tienes 250 mil pesos de crédito. Y un día te vas al centro comercial y arrasas con la grasa.
2: No, fíjate, te dicen que debes de utilizar, que un buen uso de la tarjeta o de tu línea de crédito, ajá, es utilizar menos del 30% de esa línea de crédito total.
6: Totalmente.
2: Y que eso te ayuda a que además tu historial crediticio crezca de forma positiva. Tienes que aprender a leer tu tarjeta de crédito. Cuando corta, ¿cuándo es tu fecha límite de pago? Hay que, si puedes, domiciliar o ponerte tu alarmita o escuchar Panorama. Ya sabes que siempre jorobo a las 6:30 de la mañana cuando te saludo de tienes que pagar algo, no se te ha olvidado la tarjeta, ¿no? Y llevar un registro. Ahora está también la tecnología, las aplicaciones de los bancos te ayudan para todo eso. Son las 8:15.
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0: Son las 8:20, panorama informativo 88.9, información que sirve. Yo soy Alejandro Villalbazo, en X, en TikTok, arroba Villalbazo 13. Qué gran noticia. De una historia que les hemos platicado durante un año. La empezamos a contar el 21 de mayo del 2025. Y era una de las noticias más tristes. Cuando escuchábamos a unos policías darle un abrazo, arropar a un bebé abandonado en una bolsa de plástico, en un bote de la basura, en el baño de la bodega Aurrerá de Plateros en la Ciudad de México. A un chiquito, un recién nacido, abandonado ahí. Y desde entonces quedamos en que era una historia que no íbamos a soltar. Y que cada mes, que era cada día 21, íbamos a dar una actualización de cómo estaba este chiquito. Porque una vez que un pequeñito así, abandonado, es enviado a un DIF, llega a custodia de un gobierno, pueden pasar años, y se queda en una casa hogar sin poder ser dado en adopción. Por los trámites, por la burocracia. Y nos prometimos estar ahí todos los días, dando seguimiento, informando, siendo puntuales. Y le encargamos el trabajo a Joana Flores, que además Joana es, si yo soy terco, Joana me dice, quítate que ahí te voy, ¿no? Y me encanta eso porque gracias a esa, ¿no?, esa terquedad, a ese estar, a ese ir, a ese venir, es como se consiguen cosas positivas. Y se hizo el milagro, Joana, se hizo el milagro para Cristóbal Óscar, como bautizamos nosotros, pero también como una autoridad bautizó a este pequeñito, Joana.
1: Alejandro, buenos días. Efectivamente se hizo el milagro. Cristóbal, que así le pusimos nosotros, Óscar, que le puso así el gobierno, pues celebró su primer año de vida con el mejor regalo que pudo tener, Alejandro, que es una familia definitiva. Fíjate que nosotros íbamos esta vez a buscar a Rafael Bustamante Martínez, al director ejecutivo de la Procuraduría de Protección de Derechos de Niñas de la Ciudad, Niñas y Niños, para preguntarle cómo le fue en su primer año de vida. Y la noticia que nos da, Alejandro, es que el bebé de un año de edad ya comenzó su proceso de adopción. Vamos a escuchar.
2: Te mentiría, desconozco si le hicieron alguna celebración o no para el concepto de su cumpleaños. Pero qué mejor celebración que ya tiene una familia donde se está integrando. Ellos ya están conviviendo juntos.
1: Y bueno, Alejandro, el procurador nos explicó que el 23 de abril, después de que nosotros presentamos nuestro trabajo, sesionó el comité técnico del DIF de la ciudad y revisó este caso. Y al confirmar que Cristóbal Óscar se encontraba en esta condición de expósito, que ya nos había explicado el procurador, y que además pues había acreditado el legal abandono, los integrantes de este comité consideraron que no era necesario llevar a cabo el largo juicio de pérdida de patria potestad, y por eso, pues ya estaba en condiciones de ser adoptado. Eso por un lado. Al mismo tiempo ya se tenía en espera a una pareja que desde hace años pues había realizado el trámite para adoptar un niño. Estas dos situaciones permitieron que Cristóbal Óscar comenzara este proceso de preadopción. Vamos a escuchar.
2: Es un comité que es un grupo multidisciplinario que actúa de forma colegiada. No es un voto individual, es por mayoría de votos o por unanimidad que se puede aprobar un caso de solicitud de adopción. En este caso, esta pareja se sometió al proceso para que se le considerara, fueron avalados por ese comité y coincidentemente fue en la relación con Óscar. Se vincula al pequeño en un proceso de preadopción.
1: Bueno, ella es una mujer de 35 años de edad, el hombre tiene 43 años, ambos pasaron un proceso previo y fueron considerados como personas viables para poder adoptar a Cristóbal Óscar. Vamos a escuchar.
2: Es una pareja, digamos que son jóvenes maduros. Ellos tienen el interés de ser padres, pues, evaluadas a través de trabajo social para ver su condición socioeconómica, psicológicamente, sí, y a través de un abogado que también hace una evaluación si no tienen cuestiones de carácter legal, si no son deudores alimentarios, si no tienen algún conflicto legal.
1: Ellos ya viven con Cristóbal Óscar, quien al mismo tiempo, Alejandro, ya había concluido su periodo de 6 meses con la familia de acogimiento temporal, En este momento la nueva familia es acompañada por el DIF, obviamente para supervisar por un lado el desapego de Óscar con la familia con la que estuvo y por otro para que comience su nueva integración con sus padres adoptivos. Lo que sigue ya es un mero trámite, los nuevos padres iniciaron ya un juicio de adopción para adquirir todos los derechos legales, pero ese juicio, Alejandro, que puede durar un año o más, durante ese tiempo el bebé, no hay ningún problema, puede permanecer ya con ellos. Y esta, pues sabemos, Alejandro, sí es una gran noticia, saber que el menor ya está conviviendo con sus padres adoptivos. Sin embargo, pues también le preguntamos al procurador por qué ocurrió esto tan rápido cuando pues todos pensábamos que el bebé iba a pasar muchos años en medio de un juicio de pérdida de patria potestad. Esto nos explicó.
3: Teníamos la idea de que estos procesos eran muy largos, de años. ¿Qué pasó que pues, prácticamente un año Oscar ya puede tener?
2: Hay casos que son como excepcionales o diferentes, que son el caso cuando no hay nadie que en un momento dado haya reclamado un vínculo de parentesco con él y a la edad que lo dejaron a él, pues prácticamente lo dejaron en un estado de abandono. Hay niños que los dejan más grandes y que en un momento dado las autoridades se obligan a que se siga un juicio de pérdida de patria potestad.
1: Así que Alejandro, pues por fortuna se logró que Cristóbal Óscar fuera adoptado, ya está conviviendo con quienes serán sus padres y pues a un año de haber nacido en unas condiciones tan tristes, ahora está celebrando un año de vida con papás.
0: Sí, no, la verdad es que me encanta escuchar de esto de hay casos que son excepcionales o diferentes, sí, ¿no? Porque hay quienes nos encargamos de hacer que esos casos sean excepcionales o diferentes. Y aquí nos comprometimos y le dimos el seguimiento, le diste el seguimiento, Joana, gracias por tu trabajo, porque a veces decía Joana, es que es 21 de mes y no tengo, ¿no? Pues a ver de dónde, ¿no? Y le buscábamos y le rascábamos, Joana, qué bueno que se puede hacer este trabajo social, ¿no? A través de los micrófonos y dar este empujonzote, ¿no? Para que la vida le cambie a alguien. Y sin duda, se le ha cambiado la vida a este chiquito que en un año se logró todo esto. 8:25, no te vayas, Joana, para cerrar la conversación, por favor.
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1: 8:30, panorama informativo 88.9, información que sirve. Yo soy Alejandro Villalbazo en X, en TikTok, arroba Villalbazo 3, en los mensajitos, en el WhatsApp 5582-5589. Gran noticia, un año dándole el seguimiento al abandono de un niño, a un bebito que dejaron tirado en una bolsa de plástico, en un bote de la basura, 21 de mayo del 2025. Esto ocurrió en el baño de la bodega Aurrerá de Plateros en la Ciudad de México. Un año después, nos cuenta Joana Flores, ya está viviendo con su familia adoptiva, con su papá adoptivo, con su mamá adoptiva. Y ya, ¿no? Sigue un trámite burocrático, pero ya está, ¿no? Ya está en un seno familiar, Iñaki, ya está recibiendo ese amor, ese apapacho, ese cariño, ese cambio de vida.
2: Sí, no, ya no está en manos de una familia, estas familias emergentes, ¿no? Que nada más estaban un ratito con ellos, y ya lo habíamos platicado, este tipo de cosas no son buenas para los niños, ¿no? Porque empieza a enraizarse emocionalmente con estas familias, pues para dejarlas, en fin. Esta ya es una familia que va a ser permanente. Y de aquí para el real, y ojalá pues sea una nueva oportunidad para este ser humano.
1: Sí, la verdad es que son de estas noticias, Joana, que nos hacen sonreír, ¿no? Entre tantas cosas, Joana, noticias que hacen sonreír.
3: Sí, sin duda, Alejandro, que te ponen muy contento porque, como mencionabas hace unos momentos, que el trabajo periodístico de estos frutos, pues sin duda te hacen sentir que pues estás haciendo algo bien. Y en este caso, por el bien de un pequeñito que nació en condiciones indignantes, que nos duelen, que pues los que somos papás tenemos hijos y los que no también, ver cómo un pequeñito es abandonado por pues una persona que no sabemos qué pensaba en ese momento, qué sentía, ni siquiera sabemos quién es, que la autoridad ni siquiera ha logrado, me refiero a la fiscalía, Alejandro, también procurarle justicia a este niño por este lamentable abandono, y ver que a lo largo de un año se ha podido avanzar y que este pequeñito encontró pues a dos personas que también durante muchos años han buscado ser padres, que no han podido, que han pasado también por muchos procesos, pues sin duda nos pone muy contentos y nos da muchísimo gusto por Cristóbal Óscar. Ya veremos si mantienen el nombre de sus papás, Alejandro, porque ellos, por supuesto, cuando concluya el juicio, pedirán, obviamente, ya registrarlo. Mantienen la fecha de nacimiento, pero ellos ya estarían en total libertad de cambiarle el nombre, ponerle, por supuesto, sus apellidos. Para nosotros va a seguir siendo siempre Cristóbal Óscar. Y pues estamos muy contentos, Alejandro, y esta familia, pues por supuesto, que tanto ha deseado un bebé, pues seguramente estarán mucho más contentos.
1: Claro, sabes que me encantaría poder platicar con ellos, sé que es, ¿no? Es un tema muy complicado, porque hay muchas familias que prefieren guardar el tema, pero hay otras que no, es que hay temas que dicen el asunto está abierto, y además hoy la medicina, la ciencia, la psicología te dice, dile, ¿no? Dile que es un hijo adoptivo, dile y platícale su historia, porque esto sirve, ¿no? Y es la recomendación que hacen, pero bueno, ojalá y se pudiera, evidentemente también hay que buscarle y rascarle, pero finalmente hoy la noticia que damos es que después de un año de estarle dando seguimiento al abandono de un bebé, ese bebé hoy está con una familia que será su nueva familia, la familia adoptiva, y que le ha cambiado la vida a un pequeñito. Muchas gracias, Joana, y ahí le vamos a buscar a ver cómo no dejar la historia, Joana, nada más para saber si podemos platicar con los papás adoptivos de Cristóbal Óscar, de este chiquito abandonado hace un año. Gracias, Joana.
3: Al contrario, Alejandro, y pues vamos a seguir trabajando para generar historias como esta.
1: Que así sea, Joana. Son 25 para las 9, tráfico y clima cada 15 minutos. Mónica Villalobos.
4: Alejandro, gracias. Por una volcadura, servicios de emergencia trabajan en Amatenango y Ferrocarril de Cuernavaca, Colonia Lomas del Pedregal, Alcaldía de Tlalpan. En unos minutos, más información.
2: Gracias, Moni. Vámonos al panorama. ¿Cómo va la reforma para crear la Comisión Verificadora de Candidatos? Isaac Castañeda.
0: Con 28 votos a favor y 9 en contra, la Comisión de Reforma Político-Electoral aprobó la iniciativa presidencial que plantea la creación de una comisión de verificación de integridad para candidaturas en el INE, a fin de evitar que haya candidatos vinculados al narco o la delincuencia organizada. Se trata de una propuesta de reforma a la Ley General de Instituciones y Procedimientos Electorales, donde se determina que el nuevo órgano estará conformado por 5 consejeros electorales por un periodo de 3 años, que serán votados por el Consejo General. Participarán partidos políticos de forma voluntaria junto con autoridades de seguridad, inteligencia y Procuración de Justicia para consultar los perfiles de los aspirantes ante entidades como la Unidad de Inteligencia Financiera o la Fiscalía General de la República. 88.9 Noticias, Isaac Castañeda.
2: Bueno, recuerda que en nuestra página www.889noticias.mx encuentras más sobre este y otros temas de tu interés. Avanza la ley de cuidados en el Congreso de Ciudad de México, Yona Flores.
5: Después de reformas constitucionales, el Congreso local aprobó este martes la creación de la Ley del Sistema de Cuidados de la Ciudad de México para redistribuir las tareas del hogar.
6: Los trabajos han recaído en las mujeres y no hay una razón para que esto sea así. Hay que reducir el peso del trabajo, hay que, como hombres, asumir esta responsabilidad.
5: Así lo dijo el diputado de Morena, Víctor Varela. La ley obliga al gobierno capitalino y a las alcaldías a promover la responsabilidad compartida de género en el reparto y la redistribución del trabajo de cuidados para reducir el tiempo dedicado por las mujeres a estas tareas. También deben garantizar servicios de cuidados para el disfrute del tiempo libre de las mujeres. Para 88.9 Noticias, Joana Flores.
2: En el panorama de los espectáculos, el actor Russell Crowe respondió a quienes lo criticaron por molestarse con sus fans. Lalo González.
7: A inicios de esta semana le llovieron las críticas al actor neozelandés Russell Crowe, ya que se hizo viral un video en el que se le ve molesto con un grupo de fans que se reunieron en el hotel de París donde él estaba hospedado. Quédense donde están, no me empujen y yo iré a ustedes. Denle espacio a todos. En cuanto a alguien se pase de idiota, me voy. ¿Está bien? Tras estas palabras, el protagonista de Gladiador procedió a repartir autógrafos. Aún así hubo quien lo criticó por estar molesto con su público. Ahora el mismo Crowe escribió esto en X. Todos consiguieron su autógrafo y selfie. El acceso al hotel estuvo libre para los huéspedes. Fui un hombre sin seguridad. Problema resuelto. ¿Cuál es el problema? Para 88.9 Noticias, Lalo González.
2: 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Vamos a los deportes. Don Alex Cervantes.
8: Iñaki, vámonos con información del Balompié Internacional. Mikel Arteta fue nombrado como director técnico de la temporada en la Premier League, tras el título obtenido con el Arsenal. La capitana del Barcelona y 2 veces ganadora del Balón de Oro, Alexia Putellas, anunció su salida del equipo azulgrana tras 14 temporadas y más de 500 partidos. Continúan los playoffs en la NBA. Este martes, en la final de la Conferencia del Oeste, Thunder de Oklahoma venció 127-114 a San Antonio para ponerse al frente en la serie 3-2. Hasta aquí la información deportiva.
2: Muchas gracias, Alex. Alex Villalbazo, Alex Cervantes, Iñaki Manero en Panorama Informativo en 88.9 Noticias. Información que sirve y por iHeartRadio. Moni Villalobos te tiene todo el panorama del tráfico y el clima cada 15 minutos. Te asomas y ¿qué ves, Moni?
4: Iñaki, gracias. Les recuerdo que las estaciones San Antonio Abad, Portales y Nativitas de la línea 2 del metro permanecen cerradas hasta nuevo aviso por trabajos de rehabilitación, por lo que no hay ascenso ni descenso de personas. En unos minutos, más información.
1: La respuesta de la trivia, Iñaki.
2: Gracias, Alex. Platicábamos hace una hora o hace 2 horas, depende a qué hora amablemente nos ha estado escuchando aquí en Panorama. Algunas personas sufren un síndrome relacionado con una función muy, muy importante para la vida. Y este síndrome fue nombrado como cierto inolvidable cuento. Y claro, cierto inolvidable personaje y protagonista de este cuento de hadas, hecho película por la casa Disney, de que estamos hablando.
1: Tengo 2 opciones, pero prefiero escucharte.
2: Sí, prefiero escucharlo. ¿Qué hay más importante? Hay muchas cosas importantes en la vida, como comer y demás, pero ya lo hemos criticado aquí en muchas ocasiones. Algo de lo cual no se hace mención y la gente no lo toma mucho en cuenta es dormir de una manera eficiente, ¿no? La medicina del sueño, la salud del sueño. Hay un trastorno que se llama el síndrome de Klein-Levine, que es conocido como síndrome de la bella durmiente. Uh-huh. ¿Y sabes a qué le pasa mucho? A los adolescentes.
1: Okay.
2: Estaba investigando qué pasa con estos episodios. Es un trastorno neurológico muy raro. Episodios recurrentes de sueño extremo, hasta 20 horas al día. Uh-huh. Así como un león, ¿eh? Que es más o menos lo que los leones duermen. Alteraciones graves en el comportamiento que pueden durar hasta semanas o meses. Se despiertan con un hambre terrible, atroz. Uh-huh. Tienen una conducta sexual muy desordenada. Es lo que se conoce como hiperfagia, apetito descontrolado, hipersexualidad y trastornos de conducta, irritabilidad, desorientación, estados de trance o confusión. Espero que la princesa Aurora no se haya despertado así cuando fue el príncipe. El otro se haya puesto un poquito rebelde, pero... Uh-huh. Pero así le pusieron precisamente por la cantidad de horas que se la pasan dormidas. No hay, fíjate, a veces el diagnóstico se puede tardar hasta 4 años. Uf. O sea, es difícil diagnosticarlo, aún a pesar de tener ahí los síntomas, y no hay una cura definitiva ni un trastorno, ni un seguimiento, aunque se le pueden dar algunos estimulantes para combatir el exceso de sueño, la somnolencia, pero pues nada más están empastillando.
1: Uh-huh. Dicen que así como llega, se va, ¿no? Que con los años disminuye o desaparece por completo, generalmente ya terminando los 20, empezando los 30, me refiero a los años,
2: sí,
1: que es cuando se va este síndrome.
2: Y desde luego te afecta, porque estás en una etapa formativa en tu cuerpo, ¿no? Se están formando también varios de tus órganos, también tus procesos mentales, tus zonas del cerebro van madurando, y justo si empiezas a tener este tipo de síndrome, te empieza a afectar en los estudios y te empieza a afectar incluso ya como un adulto joven en la chamba. Uh-huh. En tu vida profesional, bueno, y en tu vida social, en tu vida amorosa, ni sé.
1: Y lo decías, ¿no? En tu funcionalidad.
2: En tu funcionalidad.
1: Además, ¿a quién no le va a afectar si estás dormido, ¿sí?, 18 o 20 horas al día? Pues, ¿a quién no?
2: Sí. Y fíjate cómo no está bien repartida la naturaleza. Algunos no podemos dormir. Uh-huh. Y otros de repente se avientan 20 horas de un tirón. Los adolescentes, por lo general,
1: duermen mucho.
2: Conocidos por eso, por dormir. Uh-huh. Y sí, no es porque sean flojos, y a veces también incluso hasta los reprimimos. Es que eres un huevón. No, los adolescentes necesitan dormir, porque están recargando esas pilas y están formando esa parte de su cerebro, y ya después pues ya tendrán otro tipo de responsabilidades y su cerebro ya se habrá modificado de tal suerte que ya duerman las horas que se deben de descansar.
1: Sí, ojo, los adolescentes, ¿eh?
2: Sí.
1: Ah, porque es que sí, de pronto... No, ya, ay, sigo siendo... No, ya, o sea, ya. Ya hace mucho que dejaste esa etapa.
2: Ah,
1: ¿no?
2: Sí.
1: A ver, no sé, pero yo sí era de esos. Yo llegaba de la secundaria,
2: sí,
1: y la siesta podía durar 3 horas.
2: Te lo juro.
1: ¿No? En el sillón, sí, y además donde caías, ¿no? Sí. A donde caías.
2: No, no te pasaba. Llegabas de la escuela, comías, te quedabas dormido y te despertabas cuando ya había anochecido y no sabías...
1: Ya. Todo desorientado.
2: Tengo que ir a la escuela, ¿no? No, espérate, son las 7 de la noche, tranquilo.
1: Uh-huh, uh-huh. A todo chueco.
2: Además, ¿no? Todo chueco.
1: Todo torcido del cuello, te quedabas en el sillón, en donde fuera, ¿no? Ay, te aventaban algo para taparte.
2: Pero eso es normal, ¿sí? Finalmente es un tema de energía, ¿no? Uh-huh. Y de ahorro de energía, uh-huh, que es muy necesario dentro de todos los seres vivos. Pero ya cuando vas cuando vas evolucionando, pues eso ya se empieza a convertir también en un trastorno.
1: De acuerdo.
2: ¿No? No puedes descansar, no puedes dormir, tienes muchas preocupaciones o lo que sea, y tienes que dormir las horas que tienes que dormir sin interrupciones.
1: Qué rico es dormir.
2: Es delicioso.
1: Qué sabroso es dormir. Lástima que lo hagamos tan poco.
2: Tú sí te lo avientas de un tirón, ¿verdad? Tú, por lo menos cuando duermes, duermes tus horas.
1: Sí, ¿no? Sí, ¿verdad? Sí. Sí, pero no manches, ¿qué?
2: Sí, no, pues son...
1: Ayer, por ejemplo, bueno, hace ratito, mi dormida fue de 3 horas.
2: Hijo.
1: No, hasta cañón. Son 9:15.
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3: Diez para las nueve, panorama informativo, 88.9, información que sirve. Yo soy Alejandro Villalbazo, en X, en TikTok, @Villalbazo13, los mensajitos en el WhatsApp, 5582-558-9. Me encanta el título de lo que vamos a platicar, contigo y tu bebé, porque cuando alguien está contigo y con tu bebé, va a estar el resto de tu vida presente. De alguna u otra manera es alguien que te toca, es alguien que te marca, es alguien que te está siempre respaldando. Y este programa Contigo y tu Bebé es un programa, y lo pongo así, un programa único en su tipo a nivel nacional, que fue creado en el 2025 por Luis Nava. Luis Nava es el secretario de Desarrollo Social de Querétaro. Luis Nava además fue presidente municipal de Querétaro y ahí también le metió mucho al tema del acompañamiento de la salud. Luis, bienvenido y gracias por estar aquí con nosotros.
4: Hombre, al contrario, muchísimas gracias, Alejandro, por la oportunidad de platicar con este gran auditorio que tienes. Y quiero aprovechar también para saludar particularmente al auditorio de Querétaro, que sin duda, pues tienes muchos seguidores por allá.
3: Sí, gracias a Dios. Un saludo para todos en Querétaro. Vamos bastante también luego a transmitir desde tu tierra, Luis, ahí en Querétaro. Cuéntanos de Contigo y tu Bebé. ¿Qué es este programa y cómo se da el apoyo, Luis?
4: Fíjate que es una gran política del estado. El gobernador Mauricio Curi les dice con este programa a las mujeres: no están solas, que cuentan con el gobernador y con todo su equipo de trabajo para brindarles esa tranquilidad que necesita una mujer que cuando recibe una noticia como el de estar embarazada, pues siempre es una alegría, siempre es una gran noticia. Sin embargo, ¿cuántos casos conocerás o habrás escuchado? Bueno, ahorita relatabas uno muy lamentable, de personas que se angustian, que se preocupan, que dicen: oye, ¿qué voy a hacer si es una gran noticia que vamos a traer una nueva vida al mundo? Pero por otro lado, es una boca más que alimentar. Claro. Es también parte de qué vamos a hacer en la economía familiar. Y con este programa apoyamos justamente a quien más lo necesita en un momento muy sensible, y que es a los bebés recién nacidos. Y no solamente acompañarlos con un apoyito o una ayudita en una sola ocasión, es acompañarlos por los primeros 1,000 días de vida. Okay. Es un programa que a los beneficiarios les da la certeza de contar con este apoyo casi por 3 años. Porque además, en estos primeros 1000 días de vida, se desarrolla el 80% del cerebro de una persona. Entonces, estamos hablando que en esta etapa van a desarrollar todo su potencial. Si queremos construir un mejor futuro, tenemos que darles en el presente el mejor cuidado a nuestros bebés, a nuestras niñas y niños que vienen creciendo, que vienen desarrollándose y que hoy ya son el futuro de nuestra sociedad.
3: ¿Qué es, Luis? ¿Alimento, respaldo en tema de salud, de cuidados, lo que hoy se le llama la crianza positiva? ¿Es todo eso?
4: Sí, en efecto, el programa se ha ido fortaleciendo. Iniciamos con un programa meramente alimentario y de nutrición. En la primera etapa le damos la mejor nutrición a las mamás para que a través de la lactancia materna le puedan dar lo mejor a su bebé en los primeros 6 meses. En una segunda etapa es de 6 meses a 1 año y ahí ya les damos una despensa para poder lograr asegurar la mejor nutrición de los bebés. Y luego viene otra etapa de más de 1 año en donde ya cambian los componentes alimenticios que les brindamos a través de esta canasta alimentaria. Pero además apoyamos la economía de las familias con pañales, toallitas húmedas, jabón.
3: No, lo de los pañales, qué parote. Es que, no, es que cuando el gasto en los pañales.
4: Sí, a ver, y a las familias de por sí ya no les alcanza. Y por eso, para apoyar la economía familiar, los pañales se vuelven una rentita. Con eso logramos que las familias puedan tener pues mejores condiciones para salir adelante, para poder brindarle lo mejor a su bebé. Y ahora este año incorporamos también las jornadas de salud, porque hay que hacerles algunas evaluaciones, tamizajes, para revisar que su desarrollo neuronal haya sido, sus conexiones neuronales, sus reflejos sean adecuados de acuerdo a su etapa de crecimiento. Y de esta manera ayudamos también a las familias a enseñarles pues algunos ejercicios motrices para que puedan mejorar la motricidad gruesa, la motricidad fina, y de esta manera lograr que si encontramos algún detalle,
3: de una vez ataca,
4: que se pueda atender oportunamente.
3: Oye, tengo un minutito, Luis. ¿Quiénes pueden acercarse con ustedes y decir, oye, pues yo vivo en Querétaro y ni sabía de esto?
4: Nosotros, este programa es, y aquí queremos generar esta conciencia, es para quienes más lo necesitan. Entonces, todas las mamás que están embarazadas ahorita y que su

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1: 9 en punto, panorama informativo 88.9, información que sirve. Yo soy Alejandro Villalbazo, en X, en TikTok, arroba Villalbazo 13. Es miércoles 27 de mayo, Iñaki Manero. ¿Cómo estás, Iñaki?
2: A mitad de semana, ya una hora más de panorama. Alex Villalbazo, Alex Cervantes, amigos de la República Mexicana y de todas partes por iHeartRadio.
1: Y los mensajitos en el WhatsApp 5580-255-889. Tráfico y clima cada 15 minutos. Mónica Villalobos.
3: Alejandro, gracias. Les comento que hay afectación vehicular en la carretera México-Pachuca debido a un choque antes de Río de los Remedios con dirección a la Ciudad de México. En unos minutos, más información.
2: Gracias, Moni. Vámonos con el panorama. Fue detenido Antonio N., ex tesorero del Ayuntamiento de Gómez Palacio en Durango. Es señalado por emitir de forma irregular 291 cheques a favor de servidores públicos por concepto de indemnizaciones por despido. El daño patrimonial ascendería casi 18 millones de pesos. Autoridades municipales de Alfayayuacán, en Hidalgo, determinaron cerrar la carretera hacia Chilcuautla, esto a la altura de la Cañada, debido a los escurrimientos de espuma tóxica provenientes de la presa Javier Rojo Gómez, las cuales ya provocaron un incidente en el que un vehículo fue cubierto completamente por espuma y puso en riesgo la vida del conductor. Autoridades de Puerto Vallarta, Jalisco, ya buscan un sujeto que apuñaló a una joven que atendía una papelería en la delegación Ixtapa el pasado domingo. El hecho quedó grabado en video y fue difundido en redes sociales. La víctima continúa hospitalizada y se encuentra estable a pesar de las lesiones. Avanza la nulidad de elecciones por la intervención extranjera, Isaac Castañeda.
4: La Comisión de Puntos Constitucionales de la Cámara de Diputados avaló con 28 votos a favor, 9 en contra y

0: Dos abstenciones, el dictamen de la reforma al artículo 41 constitucional para establecer como causal de nulidad de las elecciones la intervención extranjera. La reforma, turnada al pleno para su discusión, plantea que la influencia de otras naciones en los procesos electorales se puede efectuar mediante el financiamiento, ciberataques, campañas de desinformación o presiones diplomáticas. Sin embargo, dentro del propio oficialismo y la oposición señalaron su ambigüedad. Habla la diputada por Morena, Olga Sánchez Cordero, quien señaló la falta de precisión en su contenido.
1: Yo estimo que estamos frente a una norma abierta, y esa norma abierta no establece con precisión su contenido y alcance. Y como juzgadora puedo decirles que se puede rellenar con cualquier cantidad de supuestos normativos.
0: 88.9 Noticias, Isaac Castañeda.
2: La Asociación Mexicana de Internet expresó preocupación por esta reforma, por el uso de conceptos ambiguos e indeterminados como manipulación digital, desinformación e intervención extranjera, al igual que en el caso de categorías técnicas como bots, inteligencia artificial generativa o predictiva, amplificación artificial, propaganda algorítmica, astroturfing, microtargeting o deepfakes, entre otras. Esto consideran que podría generar riesgos para la libertad de expresión, la seguridad jurídica, los derechos digitales y el funcionamiento abierto del ecosistema democrático digital. Vincularon a proceso un sujeto que intentó matar a su pareja, René Ponce.
3: La Fiscalía Capitalina informa que obtuvo vinculación a proceso contra un hombre investigado por tentativa de feminicidio en la colonia Guerrero. Según las investigaciones, Joaquín N. habría arrojado un líquido inflamable a la víctima y le habría prendido fuego en la vía pública y posteriormente huyó del lugar mientras que la mujer fue trasladada a un hospital para recibir atención médica. En hechos ocurridos en octubre de 2025 en la alcaldía Cuauhtémoc. Durante la audiencia inicial, además de la vinculación a proceso del imputado, el juez impuso la medida cautelar de prisión preventiva y fijó un plazo de 3 meses para el cierre de la investigación complementaria. Para 88.9 Noticias, René Ponce Hernández.
2: En el panorama de los espectáculos, el negro Alejandro González Iñárritu tiene una cita importante. Lalo González.
4: Alejandro González Iñárritu, ganador de múltiples premios Oscar, recibió el primer diploma en su vida. O bueno, al menos así lo expresó él durante la ceremonia de ingreso al Colegio Nacional. El director de las películas Amores Perros, Bertman y El Renacido habló del difícil trabajo de hacer cine.
5: Seas quien seas, lograr financiamiento y luz verde para una película es difícil. También es muy difícil rodarla. Pero lo más difícil de todo es que la película sea buena. Uno pone la vida y el corazón en ello, pero el resultado está fuera de nuestras manos.
4: A la ceremonia acudieron cerca de 200 personas, entre ellas la familia del director y colegas suyos como Guillermo Arriaga y Luis Mandoki. Para 88.9 Noticias, Lalo González.
2: 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Nos vamos a los deportes. Alex Cervantes.
6: Muchas gracias, Iñaki Tocayo. La última y nos vamos. No sin antes recordarles que la selección mexicana continúa su preparación para el partido de este fin de semana ante Australia en Pasadena, California. Por cierto, ya reportaron en el centro de alto rendimiento Obed Vargas y Santiago Jiménez. Se espera que este miércoles lo haga Johan Vázquez. Ex seleccionados de México 86, como Manuel Negrete y Fernando Quirarte, convivieron con los jugadores en la concentración del Tri. Compartieron mensajes de motivación con miras al debut contra Sudáfrica el próximo 11 de junio en la cancha del Estadio Azteca. Por cierto, y nada más como dato, uno de los ausentes fue Hugo Sánchez. Y cerramos con información de Roland Garros. El número uno del mundo, el italiano Jannik Sinner, debutó con triunfo ante el francés Clément Tavour. Por su parte, Arina Sabalenka también avanzó a la segunda ronda tras derrotar a la española Jessica Bouzas Maneiro. Hasta aquí la información deportiva.
2: Muchas gracias. Gracias, Alex. Alex Villalbazo, Alex Cervantes, Iñaki Manero en Panorama Informativo en 88.9 Noticias. Información que sirve por iHeartRadio. Moni Villalobos, tráfico y clima cada 15 minutos. Hola, Moni.
7: Iñaki, gracias. Les comento que por obras de reencarpetamiento encontrarán cerrada la circulación del Eje 1 Norte de Avenida Ferrocarril Industrial a Chiclera. La alternativa es Eduardo Molina o bien Calzada Ignacio Zaragoza. En unos minutos más información.

0: 9:10, panorama informativo 88.9, información que sirve. Yo soy Alejandro Villalbazo, en X, en TikTok, arroba Villalbazo 13. Los mensajitos en el WhatsApp 5582558 89. Vamos a ver cómo anda el plantón de los delincuentazos de la Coordinadora Nacional de Trabajadores de la Educación en la Ciudad de México. Estos que llegaron de Oaxaca y que llegaron para preparar lo que han anunciado será el inicio de un paro nacional a partir del próximo lunes. Se querían instalar en el Zócalo, no los dejaron. De hecho, no los dejaron ni llegar, porque pues, ahí en el Zócalo se va a poner la pantalla gigante para cuando empiece el campeonato el 11 de junio. Ya estamos a 15 días, por cierto.
1: Ya.
0: 15 días nada más.
1: ¿Cómo se nos ha ido?
0: Dos semanitas y estaremos viendo el primer partido, el inaugural, el México-Sudáfrica.
1: ¿Tú ves la algarabía, la efervescencia?
0: No mucho.
1: La fiesta, el ánimo.
0: No, la verdad, no mucho. No mucho. Es que, entre otras cosas, estuvo tan lejano porque, pues, sí. El precio de los boletos, ¿no? Que la verdad es que mucha gente está así como que viendo, pues, viendo de lejos.
1: Sí.
0: Pero bueno, no les dejaron llegar porque, pues, el Zócalo será, ¿no? Además, pues, si maquillamos todo, pues, pues, ¿cómo vamos a permitir que lleguen a ensuciar la imagen de la ciudad, de la plaza principal, la plaza pública principal y central? Pues, ¿cómo vas a permitir que lleguen y se instalen ahí? Me platicabas hace rato.
1: Es un término que yo desconocía, pero sí existe un término para estas maquilladas. Uh-huh. Y que se empezó a utilizar tomando como ejemplo lo que sucedió en Alemania, en Berlín, 1936, ¿no? Se llama sports washing, o sea, el lavado de cara.
0: Uh-huh.
1: Organizando torneos deportivos en un país o en una ciudad. Y eso justo lo que está pasando.
0: La maquilladota.
1: Pues, la maquilladota, pues para esconder también otro tipo de cosas que tienes ahí pendientes.
0: Sí, el querer dar la cara que no es.
1: Así es, una imagen que no tienes.
0: En todos los sentidos, ¿no? Sí. Porque, de entrada, en el caso de la Ciudad de México, ¿no? Pues de entrada este color morado, pues no es el color de la ciudad.
1: Claro que no.
0: No es el color de la ciudad. El ajolote no es el escudo de la ciudad.
1: Oye, porque ya la FIFA dijo que el ajolote no se puede llevar ni con el alce, ni con el águila, ni con el jaguar. ¿Eh?
0: No.
1: Que no son cuates, que ni los junten.
0: No pueden mezclar.
1: No pueden mezclar, sí.
0: El ajolote como mascota de la ciudad.
1: Ajá.
0: Con un evento oficial de FIFA.
1: Ah, sí.
0: No se puede mezclar. No se puede mezclar.
1: Y decía la maquillada.
0: La maquillada, ¿no? Que si el metro le estamos poniendo una pinturita, que en la calzada elevada, la ciclovía, ese tipo de cosas que hacen dar otra imagen. Entonces, imagínense la imagen de la plancha del Zócalo ocupada por las tiendas de campaña de los de la Coordinadora Nacional de Trabajadores de la Educación, pues ahora sí no los dejaron llegar. Pero se plantaron ellos sobre 5 de mayo. A donde se pongan, ¿eh? A donde se pongan, siempre ya sabemos cómo viene el fregadazo económico para quienes ahí trabajan, de eso viven, de eso comen, para quienes tienen su negocio. Las pérdidas estimadas al día son de 40 millones de pesos. 40 millones de pesos. Es lo que dice la Cámara Nacional de Comercio, Servicios y Turismo de la Ciudad de México. Es el impacto de los bloqueos que se están dando por parte de la coordinadora. El presidente de la Canaco, Vicente Gutiérrez, ha explicado que las movilizaciones bajan el flujo peatonal. La gente no va. ¿A qué voy si no hay ni por dónde pasar?
1: Así es.
0: Y eso le pega directamente a las ventas. Y eso implica que muchos hoy se puedan estar quedando sin trabajo por estos delincuentes que van ahí a plantarse. Porque con 3 días que un negocio no tenga ventas, pues ¿de dónde? ¿De dónde? Vamos a escuchar a Vicente Gutiérrez, el presidente de la Canaco en la Ciudad de México.
2: Cada día de plantón implicaría una pérdida equivalente a casi los 40 millones de pesos. Las unidades económicas que están afectando este plantón son 3.624 negocios impactados por la marcha y 788 establecimientos mercantiles legalmente establecidos.
0: Ahora, Está bien, ¿no? Se puede entender que vengan, que protesten, que tengan sus demandas. Nada más que también consideren lo que le están afectando a toda esa zona centro de la Ciudad de México.
3: Es que nosotros respetamos el derecho constitucional que tenemos todos los mexicanos para manifestarnos, para expresarnos en el país. Lo que sí es que también los capitalinos tenemos derecho a la circulación y tenemos derecho a que no se nos castigue en la venta de los comercios, en la venta.
0: Y si esto sigue, la advertencia está hecha. Van a cerrar negocios, con esto se van a perder empleos, vendrá un problema económico para las zonas comerciales y turísticas más importantes, que es el centro de la Ciudad de México. Y ojo, porque esto es el inicio. Esto es el inicio. La advertencia está el próximo lunes 1 de junio, paro nacional de la coordinadora, y con eso la llegada de otros estados, Guerrero, Michoacán, Chiapas, a la Ciudad de México, junto con los de la Ciudad de México, para protestar si es que antes no les embarran dinero. 9:15.
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0: 9:20, panorama informativo 88.9, información que sirve. Yo soy Alejandro Villalbazo en X, en TikTok, arroba Villalbazo 13, mensajitos en el WhatsApp 5580-255-889. ¡Au! ¡Ay, dolor! No sé si alguna vez les ha pasado, pero no es para estar en su situación. ¿Qué cosa? Resulta que hay una denuncia que se hizo a través de redes sociales. Por error, por equivocación, una persona iba a hacer una transferencia. 30,000 pesotes de transferencia, que ya es una buena lana. Imagínense, era el pago de la cesárea y la transferencia era para el hospital. Y de pronto el hospital dice, oye, pues es que no me cayó tu lana. ¿Cómo no cayó? Pues yo ya la hice. O sea, a ver, revísale. Ay, es que fue la cuenta equivocada. Un numerito equivocado. Y la lana fue para una taquería. Ahí cayó la lana, en la cuenta de una taquería. Y el caso se hizo viral. Ella con 8 meses de embarazo, por la prisa, hizo la transferencia del ahorro, con lo que iba a pagar la cesárea, y la lana, les digo, se cayó a la cuenta de una taquería, y ahora se le están comiendo, literal, le están comiendo su dinero. Es que íbamos a escuchar parte del testimonio.
1: Que tenía destinados para mi cesárea, una cuenta de una taquería por error. Porque este dinero lo tenía yo en una cajita Nu y me lo pretendía transferir a una de mis cuentas de personales en Banorte para yo acudir a la sucursal y poderlo retirar. Entonces, al momento que llego a la sucursal de Banorte, yo no había realizado la transferencia, la realicé ahí, la verdad sí, por andar apurada, por hacerlo rápido, le di y yo tenía, estaba mi nombre y abajo el de la persona este de la taquería. Entonces, lo seleccioné, no me di cuenta hasta que llego a ventanilla y pues me dicen que había saldos insuficientes. Al darme cuenta, pues realizo la llamada luego a Nu, reporto lo que había sucedido, me dicen que van a levantar el reporte, lo que tengo que mandar como evidencia, hago el correo, lo envío y pues me responden que al final de cuentas es solamente sobre la voluntad de la persona que lo quiera regresar o no. Yo vivo en Guadalajara, yo soy de Guadalajara, entonces dije, bueno, si es una taquería a la que yo acudí o a las que voy normalmente porque por algo la tenía registrada, pues voy y trato de contactar a la persona para que pues más rápido y a ver si puedo llegar a algún acuerdo. Entonces, yo no encontraba de qué taquería era porque lo tenía registrado así como taquería y abajo me aparecía un nombre que yo no identificaba. Ya después que me relajé un poquito más y que empecé a pensar y a procesar las cosas, me meto a mi correo para ver cuándo fue que di de alta a esa persona y pues ya vi que lo había dado de alta un 24 de diciembre. En esas fechas nosotros estábamos, mi familia y yo estábamos en Ciudad de México. Entonces pues dije, no puedo ir, o sea, no va a ser posible ir ahorita y contactar a esta persona. Mi esposo es de Ciudad de México y tenemos familia allá también. Entonces me contacto con mi cuñado y le pido de favor que vaya a la taquería a tratar de hablar y conciliar con esta persona para que a ver si me podían regresar ese dinero. Mi cuñado acude, va y pregunta por esta persona y pues le dicen que ahí no conocen a nadie con ese nombre y que ahí no existe y que aparte ahí no aceptan transferencias. Me habla por teléfono y le digo, no, sí, ese día no sé por qué no funcionaba su terminal o algo. Entonces yo realicé esa transferencia, o sea, por algo yo lo tenía guardado. Entonces, no sé. Y ya, total, las personas de la taquería se pusieron agresivas con mi cuñado. Lo amenazaron de golpearlo y él iba solo. Entonces era uno y había muchas personas en la taquería. Así que pues le dije, no, está bien, no te metas en problemas, no te pongas en riesgo. Entonces, pues... ahí déjalo. Entonces, yo entiendo y acepto toda la responsabilidad de que fue culpa mía el haberme equivocado, haberlo hecho rápido la transferencia y haber seleccionado a esta otra persona. Pero ya la parte de ellos, de que finjan que no existe esta persona, que no quieran regresarlo, esa es la parte en la que a mí, pues, sí me causa conflicto, porque yo digo, si a mí me pasara, yo sí regresaría, yo estoy segura que yo sí regresaría ese dinero. Entonces, pues, no me queda más que publicarlo, que hacerlo público. He publicado en varios grupos de Facebook denunciando esto, porque pues ya lo que tenía que hacer ya lo hice, ya está reportado en mi banco, pero pues sí me dicen que es 100% que la persona quiera regresarlo. Aquí voy a dejar la prueba de la taquería en la que fue este suceso, y también prueba de la transferencia que se realizó a esta persona. No quiero problemas, no estoy pidiendo que le causen algún daño a este señor o a esta taquería, simplemente que se comparta, que se sepa, para así a ver si puedo generar algo de empatía con este señor y me pueda regresar ese dinero que yo tenía para mi cirugía.
0: No seas manchado.
2: Todo bien.
0: Al de la taquería. El mensaje es una taquería en Cuautitlán Izcalli, en el Estado de México. Después de escuchar a Pau, y a cualquier persona que estuviera en la situación, porque por supuesto que toma otro sentimiento cuando además dice, oye, es la lana para la cesárea, ¿no? Para que nazca mi bebé, para dar a luz. Pero aunque no fuera, a ver, alguien se equivocó, a tu cuenta cayó una lana, esa lana no es tuya, la tienes que devolver.
2: Es un delito que se llama enriquecimiento ilícito. Cuando tú estás recibiendo algo, aunque te lo mandan por error, tú lo recibes y no lo quieres regresar, es enriquecimiento ilícito. Porque te estás enriqueciendo de formas que no son legales.
0: ¿Sí?
2: Y estás cometiendo un delito.
0: Fíjate, aún así hay quienes en redes sociales, en los comentarios a lo que acabamos de escuchar que contó Pau Sandoval, fue tu culpa. No, espérate.
2: No manchen.
0: Neta.
2: O sea,
0: y hay quienes dicen, oye, ¿no? Se lo tiene que regresar. No, es que yo creo que todos deberíamos de estar a una voz que le regrese su lana, el tramposo, que no se la quiere devolver. Porque te estás robando ese dinero. Claro. Te estás apropiando de algo que no es tuyo. 9:25.
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2: Ahí se. Que fíjate, ese es otro tema, ¿eh? ¿Limpias tus cuentas? En los registros que tienes. De pronto mete uno cuentas por cualquier cosa.
3: Sí.
2: Yo creo que habría que limpiarlas. Pues, a ver, si esa taquería no va a ser recurrente, no voy para allá, pues mejor. O no la guardas, ¿no? Nada más sí. La pones al momento para.
3: Y bórrala.
2: Y bórrala, sí. Porque si no. Y a Pau le pasó, hizo el depósito por error y ahora no se lo quieren regresar. Tengo varios mensajitos, ahorita los compartimos. 4:15.

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3: Diez para las 10, recta final, panorama informativo, 88.9, información que sirve. Yo soy Alejandro Villalbazo, en X, en TikTok, arroba Villalbazo 13, mensajitos en el WhatsApp 5580-255-889. Mensajitos con el tema, con el tema de Pau y lo que le pasó, se equivocó de cuenta, hizo transferencia a una taquería.

0: Ella quería hacerse una transferencia entre cuentas, 30,000 pesitos, el dinero para pagar el hospital porque va a dar a luz. Y cuando dijo, pues no está el dinero en mi cuenta, ¿en dónde está? Pues quedó en la cuenta de la taquería. Y ahora los de la taquería en Cuautitlán Izcalli le dicen, ah, pues no, no, ni lo conocemos, ¿eh? No, ya le fregaron sus 30,000 pesos.
1: ¿Y qué le decían? Ah, que nosotros no recibimos transferencias, como decían los de la taquería. Sí. No puede ser.
0: Nos cuenta Eli, a través del WhatsApp, a mi pareja le pasó, hice una transferencia de 25,000 a una cuenta que no era. Esta persona, un joven no mayor, 35 años, que dicho sea de paso, Dios lo bendiga, si regresó el dinero, pues sí. Pero mira dónde tenemos que llegar, Eli, ¿eh? Dios lo bendiga, está bien, pero...
1: Es que pues debería es que, ser lo normal.
0: Claro, no tendría por qué ser lo excepcional. O sea, sí el agradecimiento y pues... Gracias, ¿no, cuate? Pero, pues ya. ¿Sí? O sea,
1: hay que estarle agradeciendo a la gente su decencia, ¿no? Sí. Cuando debe hacer, sí, ah, pues mira, me transferiste, ahorita te lo regreso, ¿no?
0: Ya.
1: Ya, se acabó. Así. Pasa nada.
0: Mucho gusto y, ¿ya? ¿No? Sí. Si en algún momento en la vida nos encontramos, pues nos saludas.
1: Se te antojan unos al pastor, pues te vienes aquí para comerlos con nosotros y ya, ¿no?
0: Dani. Le transfirieron a Dani 400,000 por error. ¿Qué hizo Dani? Los devolvió. Claro. Perfecto. Me gané 1,000 de recompensa, dice Dani.
1: Está bien. Y te arrastran un broncón, además, Dani.
0: ¿Y sabes qué? Pues tampoco tienes por qué pues, la recompensa, ¿no? O sea, es que la otra persona cometió un error. Si no estás haciendo un trabajo extra, ¿no?
1: Claro. Todos nos equivocamos en un momento de la vida.
0: ¿No es tu dinero? Toma. ¡Ay, qué mala onda! No me dio ni una recompensa. No, pues... Pero bueno, está bien, te dio 1,000 pesitos, vale.
1: Es como el clásico que se encuentra el perro de alguien que se le perdió y le habla por teléfono y dice, ¿cuánto estás dando de recompensa?
0: Sí,
1: no,
0: sí.
1: ¿No va a venir tu mamá?
0: Sí, sí. O el que se encontró la cartera, ¿no? Te devuelvo tus identificaciones. Oye, el dinero no, pues en la lana ya no. ¿Quieres? Te devuelvo tus identificaciones. Oye, ¿por qué? ¿Sí? Víctor Rodríguez, de Naucalpan, ahí en mi tierra. Dice, pienso que se debería hacer una campaña en contra de la taquería, que no les compren. Mira, Víctor, lo dice Pau, tampoco es su intención dañar en ese sentido. Eso habla de una buena persona, ¿no? O sea, lo único que quiere es tocarle el corazón a aquel que le cayó la lana para que se lo devuelva. Y hasta lo dice ella, no quiero hacer una campaña, no. O sea, es que no va por ahí.
1: Pero que se conozca el caso.
0: Sí, para ver si hay un poco de presión social.
1: Así es.
0: Y entonces se regresa la lana. Cecilia. Dos ocasiones me han hecho transferencias equivocadas de empresas desconocidas. Mi contador de inmediato me pide regrese el dinero para no meterme en problemas ante el SAT y para no involucrarme en temas legales.
1: Así es.
0: El otro punto no lo habíamos abordado, Ceci, y es interesante, el del SAT. Sí, porque también un depósito ya de 30,000 te genera que tengas que decirle a Hacienda, oye, me cayó esta lana y le tienes que decir de dónde.
1: Sí, porque además cuando tú haces una transferencia, hay un apartado donde dice motivo.
0: Ajá,
1: ¿no?
0: Sí.
1: Entonces tú pones operación, cesárea, no sé, cirugía, lo que sea. Pues, ¿no?
0: Y hay que cuidar las palabras que pones ahí.
1: También.
0: Incluso.
1: También cuidado. ¿No? ¿Sí? Uh-huh. Porque se puede malinterpretar. Y como ya te pueden congelar con cualquier cosa, cualquier sospecha, ojo.
0: ¿Sí? Juan de Dios desde Mérida. Dice Juan de Dios, me sucedió, trabajaba en un banco, por error de un dígito mandé 800,000, no Juan,
1: Dios bendito,
0: 800,000 una cuenta en Mexicali. Lo que puede hacer es ir a cualquier sucursal del banco del taquero, meter un escrito con más evidencias de la mala transferencia y pedir que bloqueen la cantidad. También que el mismo banco notifica al cuentaviente que se le depositó cantidad indebida y le solicito que se regrese la cantidad. Ah, mira, este es un dato también nuevo. Entonces el banco sí puede hacer algo.
1: Sí.
0: Bueno, pues ojalá y le den el consejo a Pau, si no, igual nosotros la buscamos para platicar con ella, ¿no?
1: Estaba buscando y dicen en BBVA, perdón, que el banco no puede obligar al receptor a devolver el dinero, ya que el titular debe autorizarlo. Es una de las reglas.
0: Pues sí, porque si no también tú ya tienes esa lana en tu cuenta.
1: Sí.
0: Y el banco te la quita y tú le vas a ir al banco como, ¿por qué? Ahora el banco me está robando.
1: El banco interviene como mediador solicitando el apoyo de la institución receptora para contactar a la persona, pero no puede ir más allá, no puede hacer otra cosa.
0: Sí, es este, mediar, ¿no? Oye, sí. A ver, ven, fíjate que aquí está este movimiento, esa transferencia fue por error, sí. Regrésalo. No, bueno, pues...
1: No puedo obligar.
0: Pues qué mala onda. Aunque no sé, bueno, pues como banco tampoco está padre tener clientes así, ¿no?
1: Pues no, no tiene esa autoridad.
0: Pues sí.
1: Pero sí debería de dar parte a una autoridad para decir, a ver, aquí tenemos, oye, Unidad de Inteligencia Financiera, o Conducef, o lo que sea, aquí tenemos este caso de que este señor pues, recibió un dinero por equivocación y no lo quiere regresar. Uh-huh. Digo, como, ahí voy de chismoso.
0: Sí, pero... échale ojo.
1: Sí, échale ojo.
0: Sí, sí, sí. Alejandro Ramírez desde Toluca, cuando voy a hacer una transferencia a cuenta nueva, primera lo hago por 10 pesitos. Ya cuando me confirman que sí es transfiero el resto, esa es una buena medida, Tocayo. Es una medida de cuidado, preventiva. Es más, 10 es mucho con un peso, sí. ¿No? Un peso. Transfieres un peso, el otro te dice ya recibí el peso, entonces ya esa es la cuenta a la que sí, tiene que caer. Uh-huh. Es una buena medida esa. Por acá me había brincado uno. Raimundo. Tengo una pequeña empresa, me llegaron 3 depósitos que no eran míos. Fui a avisar que esos pagos no me tenían que caer. Me dieron un número de cuenta para regresar el dinero y eran más de 30,000 pesos. Yeah. Es lo correcto. Si tú vas caminando, te encuentras una cartera, pues hay que devolverla.
1: Si tiene identificación.
0: Sí, hay que devolverla. Si te encuentras una bolsa con dinero, pues hay que devolverlo. Si ves que se le cayó algo a alguien, le echas un chiflido y lo devuelves. Si alguien se está levantando en el restaurante y dejó su bolsa, pues hasta le corres para... Oye, dejaste, ¿no? Toma.
1: O si ya viste que se fue, pues se lo dejas al gerente del...
0: ¿Sí?
1: Ya, lo que haga el gerente del restaurante, pues ya también...
0: Porque la gente va a regresar ahí.
1: Así es.
0: Y va a llegar con el gerente. Oye, ¿no te dejaron un celular? Ah, ¿cómo es el celular? No, ok. A ver, desbloquéalo. Ah, entonces es tuyo, toma. Ya, órale, vamos.
1: Se acabó la bronca. Así debería funcionar una sociedad de vanguardia.
0: Honesta. ¿Eh? Pero pues no. Ya nos vamos, Iñaki.
1: Hasta mañana, si os quiere. Gracias, y a la 1.
0: 5:55, en un ratito nos vemos a las 12 en Hechos Meridiano. Pásenla bien, muy bien, donde quiera que esté.
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3: ¿Cómo estás? Soy Cindy Dorantes. Qué gusto estar contigo en esta gran mitad de semana. Gracias por permitirme acompañarte. Deseo que tengas un día sensacional, que fluya muchísimo todo, que todo salga bien en el trabajo, en la oficina, en el negocio, en todas las actividades que estés realizando. Ya sabes con la música, ¿qué dijo? Ya sabes que con música la vida funciona y sabe mejor. Quédate conmigo, tengo grandes canciones y por supuesto el Amiga Date Cuenta, que nos habla de que si ya te la hicieron 2, 3, 4, 5 veces, ¿por qué la siguiente sería distinto? Así que vamos a seguir pasándola bien aquí en La Nueva Amor 103.1.

ya te faltaron al respeto y tú decides quedarte, no te sorprendas que vuelva a suceder, porque lo que tú permites se repite. La nota mental de hoy nos recuerda de la importancia de darnos esa oportunidad de aprender a poner límites. Porque sí, tal vez no les va a gustar a muchas personas cuando empiezas a poner límites porque están acostumbrados a pasar, a rebasar. Pero son necesarios por tu bienestar, por tu amor propio, por tu salud mental y emocional. Ya lo sabes. Soy Cindy Dorantes y te acompaño a través de la Nueva Amor 103.1, solo música romántica y por iHeartRadio.

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1: Si ya te lo hicieron 2, 3, 4 veces, ¿por qué la quinta vez sería distinto? Amiga, las promesas cambian muy poco las cosas. Sin embargo, los patrones hablan más fuerte a las acciones. Que puedan demostrar tu cambio con pasos, con palmadas, más que con palabras. ¡Ay, amiga! Ya es momento. Date cuenta. Soy Cindy Dorantes y te acompaño a través de la Nueva Amor 103.1, solo música romántica y por iHeartRadio.

canciones. Estamos disfrutando en la Nueva Amor 103.1, solo música romántica. Soy Cindy Dorantes. Amigos, hoy miércoles quiero abrir debate contigo. Y mira, yo te pregunto, ¿cuál es esa canción favorita que tienes en este momento de la vida? Porque yo sé, a veces las canciones nos pueden atraer por el ritmo. Sí, también soy parte de ese team, nada más por el ritmo. Pero hay canciones que nos atraen por algo que estamos atravesando en este momento de la vida o porque te recuerdan alguna situación pasada, ¿no? Entonces, yo te pregunto, ¿cuál es esa canción favorita que tienes el día de hoy que te encanta y que te gusta cantar fuerte a todo pulmón? Bueno, ya los estaré leyendo en Cindy Dorantes en Amor. Te invito a que participes en el Abro Debate de hoy. Mientras tanto, ¿te parece si nos vamos a más música? A seguir disfrutando, a seguir pasándola genial aquí en la Nueva Amor 103.1, solo música romántica y a través de iHeartRadio.

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1: 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Continuamos con más música a través de tu radio en la nueva Amor 103.1, solo música romántica y por supuesto por iHeartRadio.

Hoy vengo a recordarte algo. Sí, es que deseo que llegues muy lejos. Deseo que tus logros sobrepasen tus sueños. Deseo que seas feliz con lo que haces y que de tu talento obtengas un buen ingreso. Deseo que estés en constante crecimiento y que tu compañía sea suficiente para ser feliz. Que si alguien llega a tu vida, solo sea para añadir alegría a lo que tú ya tienes. Solamente es un complemento para ti y tú serás un complemento para ella o para él. Deseo lo mejor en todos los aspectos y que tus pilares siempre estén equilibrados. Te deseo que seas feliz, que llegues lejos y que, la verdad sí, que sobrepases todos tus sueños. Soy Cindy Dorantes y te acompaño a través de la nueva Amor 103.1, solo música romántica y por iHeartRadio.

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1: Una relación de pareja no es lo que la mayoría piensa que es. No se despierta uno cada mañana para hacerle el desayuno y comer juntos. No son abrazos eternos en la cama y palabras dulces hasta que los dos se duermen. Una relación de pareja es alguien que roba las cobijas en la madrugada y ronca. Es a veces un portazo, mal genio, palabras duras. Es estar de pronto y obstinadamente en desacuerdo. Aceptar los momentos silenciosos hasta que los corazones se curen y perdonen. Se trata de seguir amando a alguien que a veces te vuelve absolutamente loco. Amar a alguien no siempre es fácil, sino a veces muy difícil, pero es increíble y reconfortante. Una relación de pareja siempre será una hermosa flor que, si se sabe cuidar, se sabrá entonces cosechar y hacer florecer incluso en el frío invierno.
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2: Hola, muy buenos días, amigos de la nueva Amor 103.1. Solo música romántica. Soy Cindy Dorantes y estamos ya por arrancar nuestro consultorio del amor con mi querido Rubén López Ponce. ¡Bravo!
3: Oye, mi querida Cindy, buenos días a todos. Qué gusto saludarlos ya en la recta final del mes de mayo, ¿eh? Ya cerrando mes.
2: Ya cerrando, y qué padrísimo poder compartir este día contigo.
3: Ay, muchas gracias,
2: qué igualmente. Padre. Igual que el miércoles pasado, este miércoles nuevamente estamos juntos.
3: Así es, nos tocó doble.
2: Doble, exacto. Oye, y tenemos un tema sensacional que definitivamente no te lo puedes perder, así que te invito a que te quedes con nosotros en el consultorio del amor, porque vamos a platicar acerca de...
3: Me encanta mi vida.
2: Muy bien, aquí en la nueva Amor 103.1.

0: Qué buenísimas canciones disfrutamos en la Nueva Amor 103.1, solo música romántica. Mis queridos amigos, estamos hoy platicando con Rubén, estamos por arrancar, porque nos platica Ana acerca de que se siente súper feliz con la vida que ahorita tiene. Okay. Como que siente en equilibrio esos pilares que a veces por ahí hemos escuchado, ¿no? Sí. Yo me imagino que es el pilar emocional, espiritual,
1: físico,
0: que son tan importantes en la vida del ser humano. Sí. Entonces, qué padrísimo poder llegar a esto. A veces sientes como que tambaleas, o a veces sientes que un pilar nada más es el que tienes bien y los otros descuidados.
1: Sí.
0: Y justamente hoy vamos a hablar acerca de este tema.
1: ¿No, así Rubén? Es, me encanta mi vida. Oye, felicidades, Ana, que lograste esta armonía en tu vida. Yo creo que eso realmente, mi querida Cindy, desde mi perspectiva, eso es la felicidad.
0: Sí.
1: La felicidad no es un estado de euforia, es que logres armonizar tus áreas y sentirte en paz, en plenitud, en comunión con tu vida, muy contento con lo que estás haciendo y realizando, dando lo mejor de ti cada día. Yo creo que eso es lo más maravilloso.
0: Claro, y aparte que eso se irradia, no tan solo, bueno, claro, tú te sientes súper bien, feliz, satisfecha, pero eso, quieras o no, lo transmites
1: a los demás.
0: Se proyecta. Y qué padrísimo. Hoy vamos a platicar qué pueden hacer para las personas que a lo mejor ahorita se sienten descuidadas.
1: Okay.
0: Porque están tan inmersos, no sé, en el trabajo, en la casa.
1: En un problema que hay.
0: En un problema.
1: Entonces, y no se dan cuenta de todo lo bueno que sí tienen.
0: Sí, entonces, ¿qué podemos hacer para poder ser felices, para poder encontrar esta plenitud?
1: Claro. ¿Les damos el primer tip de una vez?
0: Sí, claro, de una vez, de una vez.
1: Ok, acuérdate de esta frase que es el título del programa, me encanta mi vida, ¿sí? ¿Qué te voy a pedir? Que todos los días por la mañana digas esto y tu vida, te lo puedo asegurar que va a cambiar. Me encanta mi vida. Ajá. Antes de levantarte, di a ti mismo, por favor, la vida es un regalo, aprecio cada minuto y cada segundo, hoy será un gran día para ser yo mismo y para ser feliz.
0: Eso.
1: Puedes añadir, para dar lo mejor al mundo, para evolucionar, para crecer, para ser mi mejor versión, pero trata por favor de irlo practicando, te lo vuelvo a repetir, al levantarte puedes decir, me encanta mi vida, ¿ok? Ya estás haciendo una programación en tu inconsciente, ¿vale? Ya estás dejando el pesimismo, el aburrimiento y demás, y entonces dices, la vida es un regalo, aprecio cada minuto y cada segundo, hoy será un gran día para ser yo mismo, para ser feliz, para lograr tal o cual cosa.
0: Ok, ¿sí? Porque hay muchísimo poder en nuestras palabras.
1: Sí.
0: Entonces, definitivamente, hazlo, por favor.
1: Por favor.
0: Perfectísimo.
1: Y ahí sí te vamos a dar muchos más tips el día de hoy en este programa.
0: Quédense con nosotros, me encanta mi vida. Vamos a seguir platicando aquí con Rubén López Ponce en el consultorio del amor. Mientras tanto, nos vamos con más música, sonando en la Nueva Amor 103.1, solo música romántica.

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0: mejores canciones, mis queridos amigos, en tu radio, en la Nueva Amor 103.1, solo música romántica. Continuamos en el consultorio del amor con Rubén López Ponce y hoy estamos platicando acerca de este tema de me encanta mi vida, me encanta mi vida. Qué importante es poder llegar a esto, pero recordemos que requiere un trabajo diario.
1: Un esfuerzo. Te va a dar un beneficio grandísimo. Me encanta, Cindy, cómo lo dices, porque al decirlo, me encantaría que la pudieran observar, cuando lo dice sonríe. Entonces lo estás hablando desde adentro y así estás haciendo una programación real, ¿sí? Eso. Porque si dices, me encanta mi vida, sí, con esta flojera, con esta, pues no funciona. Entonces la idea es que le pongas emoción e intención,
0: ¿ok? Hay que ponerle ese punch.
1: Exactamente, sí. Vamos a hablarles de varios puntos que te van a ayudar justamente a tener esta filosofía de vida, de que te encante la vida que tienes, ¿correcto?
0: Sí.
1: Aún a pesar de las adversidades. Entonces hablábamos de que hicieras un decreto todos los días de hablarte bonito, de decir hoy va a ser un día increíble, voy a estar de buenas, contento, ajá. Otro punto muy importante es que nuestros pensamientos crean nuestra realidad, ¿ok? Uh-huh. Entonces, debemos comenzar el día sonriendo mientras nos bañamos, ajá. La sonrisa luego manda una programación al inconsciente. Imaginemos el día hora a hora. ¿A quién vamos a conocer? ¿Con quién vamos a interactuar? ¿Qué experiencias vamos a tener? ¿Qué vamos a aprender? Para que recuerdes que tus pensamientos van a crear emociones. Las emociones te van a llevar a la acción y las acciones te van a dar resultados.
0: Ese
1: es como el sistema o la forma que va a ser el seguimiento que se lleva. Al tener una mentalidad de abundancia, pensar por favor que eres muy afortunado y eso es lo que se manifiesta en tu vida. ¿Sí? Si tú piensas desde la carencia, pues nunca te va a alcanzar. Claro. Si tú empiezas a hablar desde la gratitud, que es la llave de la abundancia, el agradecer lo que tenemos, te puedo asegurar que se van a abrir muchas más puertas.
0: Incluso en las cosas que, entre comillas, vemos como malas.
1: Claro,
0: ¿no?
1: O sea, claro. Porque ahí hay una lección.
0: Claro.
1: Ahí hay una lección, ahí hay un aprendizaje, ahí hay una evolución.
0: Sí.
1: ¿Qué mejor maestro que el fracaso?
0: Uh-huh.
1: Ajá. Entonces, a lo mejor no tienes que llegar a ese extremo de que haya un fracaso, una situación muy radical, pero sí observar cada aprendizaje en cada lección. Si las cosas no salieron como tú querías, por algo es y para algo es, ¿ok?
0: Sí,
1: entonces,
0: totalmente.
1: Ahí conectamos con el siguiente punto. Tú me dices cómo
0: vamos.
1: Estoy agradecido. Cuando aprecias lo que tienes, eso aumenta de valor. ¿Okay?
0: Okay.
1: Entonces, estás reconociendo todo lo bueno que sí hay, no lo que te hace falta, porque nos enfocamos solo en lo que nos hace falta. No nos damos cuenta, ojo, desde lo básico, que tenemos un cuerpo completo, que tenemos capacidades, que tenemos salud, que tenemos donde dormir, un trabajo. Hay mucha gente que no tiene esto.
0: Claro.
1: Ajá, entonces, el valorarlo y agradecerlo. Así que hay que pensar por lo menos 20 cosas por las que estemos agradecidos.
0: Todos los días.
1: Todos los días. Trata de llenar. Te puedo asegurar que, puedes decir, ¿cómo 20? Son demasiadas. Te puedo asegurar que vas a encontrar 100. Si te pones a enfocarte en todo lo positivo que tienes.
0: Y a lo mejor al inicio es complicado.
1: Sí, porque el saboteo. Sí, porque todo el tiempo estás hablando desde la carencia. Entonces, hablar desde esto te va a ayudar. Y esto te dará una profunda sensación de felicidad. Ahí nos quedamos.
0: Eso, muy bien. Así que ya lo saben, amigos, hay que anotar 20 cosas y vamos a seguir platicando acerca del tema. Quédate con nosotros en el consultorio del amor a través de la Nueva Amor 103.1, solo música romántica.

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0: Estamos en el consultorio del amor con Rubén López Ponce, aquí a través de tu radio, en la Nueva Amor 103.1, solo música romántica, platicando de este tema tan importante, porque de verdad debemos aprender a generarnos bienestar, y es el tema de Me Encanta Mi Vida, que nos platicaba justamente nuestra amiga acerca de, oye,
1: Ana, saludos,
0: Ana. Ana, saludos, y a todas las Anas que nos escuchan, de que, oye, ¿sabes qué? Yo me siento muy bien ahorita con lo que estoy haciendo, con cómo soy, y qué padrísimo poder llegar a este punto. Justamente Rubén nos está platicando qué tenemos que hacer
1: para
0: llegar al bienestar.
1: Algunos tipos de mantras que podemos estar utilizando a lo largo de nuestros días que nos van a hacer un sí o sí cambio en nuestra forma de ver la vida, ¿ok? Perfecto. Desde la gratitud, desde el merecimiento. Otro punto es elegirse ser feliz. La felicidad es una elección y a pesar de las circunstancias, una buena actitud siempre te va a conducir a grandes experiencias, ¿ok? Y te va a dar grandes beneficios también en tu salud.
0: Ok, perfecto.
1: El sonreír. Nunca sabemos a quién le estamos alegrando el día, así que por favor no dejes de sonreír. Todo el mundo estamos luchando o cargando una batalla.
0: Claro.
1: En una lucha constante interna, no sabemos lo que traes. Entonces, el sonreír puedes alegrarle la vida a otra persona. El sentirte merecedor de todo lo que deseas. Confía en tus elecciones porque eres digno de recibir amor y de amar, digno de generar paz, digno de tener mucha prosperidad y mereces todo lo bueno de la vida. Importantísimo, lo que otros piensen de mí no importa. ¿Okay? Porque cuántos sueños frustrados hay gracias al que dirán. Entonces no te dejes arrastrar por la opinión de los demás y enfócate en tus proyectos y sueños escuchando a tu corazón y él te guiará. Soy amable, vivo en el presente y aprendo a respirar profundo. Todo el día respiramos mal, mi querida Cindy, y este puede ser un anclaje positivo si lo haces de una manera adecuada para desconectarte del estrés, del caos, del tráfico, y en cualquier momento lo puedes hacer. Conecta con tu espiritualidad, con tu tranquilidad y oxigena tu cuerpo para que entonces tengas una mejor visión de todo lo que te proyecta la vida y sobre todo vivir en el presente y en la gratitud.
0: Perfecto. Oye, qué buenísimos puntos, ya lo saben, vivir en el presente, en la gratitud, en las palabras, en el merecimiento, las palabras que nos comentaste también en un inicio, las 20 cosas que tú haces.
1: Por las cuales estás agradecido.
0: Entonces, todo eso va a sumar a que te encante tu vida.
1: Desde
0: que
1: luego.
0: Que es a donde tenemos que llegar.
1: Así es.
0: Rubén, un gusto, un placer compartir micrófono contigo en esta mañana de miércoles, ya cerrando, como bien lo dijiste en un inicio del mes, así que pues bueno, hemos llegado al final del consultorio del amor, pero deja tus redes sociales
1: para que
0: te pidan más información.
1: Muchas gracias, terapeuta Rubén López, en redes sociales ahí me encuentran. Recuerden que la próxima semana viene la angelóloga María Isabel, vamos a tener taller por quien guste, todavía nos quedan un par de lugarcitos, escríbanme, tienen descuento especial y nuestro retiro a Cancún ya anunciado en nuestras redes sociales para quien guste acompañarnos en noviembre de este año.
0: Perfectísimo, así que hay muchas actividades,
1: vayan
0: a las redes sociales de Rubén.
1: A vivir felices.
0: Eso, muy bien. Bueno, y con esto continuamos con más música, a seguir cantando con esa felicidad que nos caracteriza, fuerte a todo pulmón, en la Nueva Amor 103.1, solo música romántica.

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2: 12 del día, ¿cómo estás? Espero que te encuentres súper bien. Quiero darte la bienvenida a La Nueva Amor 103.1. Solo música romántica. Soy Cindy Dorantes y aquí andamos con la mejor vibra, la mejor actitud, cantándole fuerte a todo pulmón, disfrutando muchísimo todas las actividades que estamos haciendo. Recuerda que el día no se repite, así que de nosotros depende hacer que cuente, hacer que se disfrute, que se deleite con cada actividad que estamos haciendo. Quédate con nosotros porque tengo para ti la frase del día que ya puedes encontrar en Amor FM, nuestra red social oficial. Soy Cindy Dorantes y estás escuchando La Nueva Amor 103.1

Con la nueva Amor 103.1, solo música romántica. Soy Cindy Dorantes y quiero compartirte nuestra frase del día que ya puedes visualizar a través de nuestra red social oficial Amor FM. Y dice así: lujo es tener conversaciones incómodas sin miedo a que el vínculo se rompa. Vamos a repetirlo otra vez. Lujo es tener conversaciones incómodas sin miedo a que el vínculo se rompa. Y es que definitivamente esto es verdad. Y sé que no aplica con todas las personas, porque no todas las personas se prestan para poder tener un diálogo, ¿verdad? De tal manera que no se llegue a más cosas negativas, sino que se pueda obtener un resultado que beneficie a ese vínculo, que beneficie a esa relación. Entonces, si tú estás en una relación de pareja o si tienes algún tipo de relación donde estés pasando por algún problema y tú ves que se puede tener esa apertura del diálogo, bueno, hay que tener esas conversaciones incómodas. Probablemente pudiera salir algo mejor después de eso. Ya lo sabes, esta es nuestra frase del día que te invito a que puedas visualizar a través de nuestra red social oficial Amor FM. Soy Cindy Dorantes y estás escuchando La Nueva Amor 103.1, solo música romántica.

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4: A ver, si ya te faltaron al respeto y tú decides quedarte, no te sorprendas que vuelva a suceder. Porque lo que tú permites se repite. La nota mental de hoy nos recuerda de la importancia de darnos esa oportunidad de aprender a poner límites. Porque sí, tal vez no les va a gustar a muchas personas cuando empiezas a poner límites porque están acostumbrados a pasar, a rebasar. Pero son necesarios por tu bienestar, por tu amor propio, por tu salud mental y emocional. Ya lo sabes. Soy Cindy Dorantes y te acompaño a través de la Nueva Amor 103.1, solo música romántica y por iHeartRadio.

Si ya te lo hicieron 2, 3, 4 veces, ¿por qué la quinta vez sería distinto? Amiga, las promesas cambian muy poco las cosas. Sin embargo, los patrones hablan más fuerte a las acciones. Que puedan demostrar tu cambio con pasos, con palmadas, más que con palabras. ¡Ay, amiga! ¡Ya es momento! ¡Date cuenta! Soy Cindy Dorantes y te acompaño a través de la nueva Amor 103.1, Solo Música Romántica y por iHeartRadio.

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¡Qué buenísimas canciones disfrutamos en la Nueva Amor 103.1! Solo música romántica, soy Cindy Dorantes. Y amigos, queridos amigos, hoy abrí debate contigo porque te pregunté acerca de cuál es tu canción favorita. Y es que los psicólogos y los neurocientíficos han estudiado muchísimo este tema de por qué ciertas canciones nos pegan tanto. Y la idea principal es que el gusto musical no depende solo del sonido, sino también de las emociones, de la personalidad, de la cultura, hasta de la química cerebral, así como lo escuchas. Mira, algunas de las explicaciones que yo te puedo decir es que al cerebro le gusta encontrar patrones, pero también disfrutar pequeñas sorpresas. Muchas canciones populares equilibran lo familiar con lo inesperado, una melodía pegajosa, un cambio armónico, una pausa, un coro explosivo, ¿no? Que de pronto dices tú, ay, eso como que me late, aunque la letra no me gusta, pero el ritmito qué tal, y ahí andamos, ¿no? Bailando, sacando los pasos prohibidos y así. También la identidad personal. La música funciona como una extensión de quienes somos o de quienes queremos ser. Algunos psicólogos dicen que nuestros gustos musicales ayudan muchísimo a construir identidad y a la pertenencia social. También, obviamente, el estado emocional actual. Elegimos canciones que reflejan cómo nos sentimos. Otras veces buscamos lo contrario para cambiar el estado de ánimo, que es el deber ser, es lo que yo te recomiendo. Por ejemplo, debes de escuchar música feliz, música, como decimos en mi tierra, guapachosa, cuando estés en momentos tristes, y así sucesivamente. Entonces, ¿cuál es tu canción favorita? Yo lo sigo leyendo en Cindy Dorantes en Amor. Te invito a que sigamos pasando una mañana padrísima aquí en la Nueva Amor 103.1, solo música romántica.

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2: Hola, hola, muy buenas tardes. Bienvenidos y bienvenidas a La Nueva Amor 103.1. Solo música romántica. Soy Cindy Dorantes. Qué gusto saludarles en este gran sabadito, sabadito alegre. ¿Ya estás preparando la comida? Bueno, espero que te salga súper bien. Y si lo acompañas de muy buena música de La Nueva Amor 103.1, seguro que te va a salir mejor porque te estás inspirando más para que salga deliciosa esa comida y recuerda disfrutarla. Si te toca comer solita, disfrútate mucho y en compañía, claro, la plática también de los demás. Vamos a seguir pasándola genial aquí a través de tu radio en La Nueva Amor 103.1.

escuchando La Nueva Amor 103.1, solo música romántica. Tengo para ti en esta mañana, ya tarde más bien, en esta tarde tengo para ti nuestra gran afirmación en amor que puedes encontrar a través de nuestra red social oficial Amor FM. Y dice así: me rodeo de ambientes que transmiten tranquilidad, luz y serenidad. La paz interior es mi estado natural y regreso a ella cada vez que lo necesito. ¿Lo repetimos? Lo repetimos muy bien. Te invito a que te dediques un minuto de tu tiempo para que esto suceda. Dice así: me rodeo de ambientes que transmiten tranquilidad, luz y serenidad. La paz interior es mi estado natural y regreso a ella cada vez que lo necesito. Qué importante es poder rodearte de ambientes tranquilos, ¿verdad? Esto ayuda muchísimo a reducir el estrés, mejora la claridad mental y, por supuesto, favorece el bienestar emocional. Un entorno sereno siempre va a permitir pensar con más calma, descansar mejor, pasártela bien, mantener relaciones sanas. Influye positivamente también en la concentración y en la manera en que enfrentamos a diario los problemas. Así que, ya lo sabes, rodéate de personas y de un ambiente sano, tranquilo, aléjate de aquellas personas que pudieran ser tóxicas para ti. No significa que sean tóxicas de manera así directa, sino que a lo mejor representa una toxicidad para ti. Entonces, siempre enfócate en rodearte con aquello que te suma, con aquello que es positivo a tu vida. Soy Cindy Dorantes y te invito a seguir pasando la sensacional aquí a través de tu radio en La Nueva Amor 103.1, solo música romántica y por iHeartRadio.

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1: 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Continuamos con más música a través de tu radio en la nueva Amor 103.1, solo música romántica y por supuesto por iHeartRadio.

Estoy eligiendo mi paz porque es lo único que hoy me sostiene. Ya no tengo energía para el drama ni para personas que me hagan cuestionar lo que valgo. No quiero conflictos ni explicaciones eternas, ni la carga de vínculos que se sienten vacíos. Estoy aprendiendo que no todo merece una respuesta, que a veces el silencio no es huida, es límite, y que callar también puede ser la manera más honesta de decir hasta aquí. La verdad es que sí. Yo creo que si estás pasando por una situación compleja donde dices, tengo que dar explicaciones de ciertas cosas, híjole, lo mejor es el silencio y seguir con tu vida. Porque si tienes que dar explicaciones, solamente te está quitando energía y te roba la paz. Puedes dar explicaciones con esos vínculos que sea necesario, ¿verdad? Tener a lo mejor conversaciones incómodas, pero lo demás no, simplemente fluye, déjalo ir, sigue siendo tú y sigue eligiéndote siempre. Por sobre todas las cosas, elige tu paz. Soy Cindy Dorantes y te acompaño a través de la Nueva Amor 103.1, solo música romántica.

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4: Ha llegado el momento de mandar saluditos. Gracias a todos nuestros amigos que se dieron cita en nuestro gran taller entre amigas y amigos, impartido por mi querida Imalú Martínez Acosta. La verdad es que nos llegó al corazón. Trabajamos mucho, nos llevamos también ejercicio para seguir haciéndolo día a día. Y algo que aprendimos es honrar a nuestra mamá con la vida, haciendo lo mejor que se pueda con la vida que tenemos. Así que yo los invito a que ustedes también, mis queridos amigos radioescuchas, que a lo mejor por algún motivo no pudiste asistir, te invito a que lo hagas, a que lo pongas en práctica. Vale mucho la pena. Nos vamos con más música. Llega Café Tacuba y nos canta Eres, que ya está sonando en La Nueva Amor 103.1, solo música romántica y por iHeartRadio.

de Café Tacuba, qué gran canción, y la disfrutamos a través de tu radio en la Nueva Amor 103.1, solo música romántica. Ya a la 1:39, te invito a que te quedes con nosotros porque a las 2:00 hay que darle el paso a Panorama Informativo Guanajuato, en esta ocasión con Ricardo Díaz Ordaz, estará con nosotros en el noticiero, así que yo te invito a que en punto de las 2:00 no te lo pierdas. Y nos escuchamos a las 3:00 en nuestra hora de música continua, música sin cortes comerciales. En esta ocasión nos despedimos con Moenia. No dices más a través de tu radio en la Nueva Amor 103.1, solo música romántica.

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1: Interpreta lo que te dice la vida. Sí. A veces nos dice, espera, y pareciera que nos pone a un lado. Te muestra lo verdaderamente importante, ¿sabes? Creando un caos, rompiendo tus reglas, tus formas, tus normas, tu verdad. Te aleja de lo poco importante y te acerca a ese lugar que tantas veces has olvidado. Te acerca a ti. Así que ve agradeciendo las rupturas, el caos, el miedo, el no saber. 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
2: Todos, de verdad tenemos información que sirve. En menos de 2 años del gobierno del estado, pues ha alcanzado ya el 50% de la meta sexenal en atracción de inversiones, con más de 4,000 millones de dólares comprometidos a través de 56 proyectos que representan más de 14,000 empleos para las y los guanajuatenses. Así lo dio a conocer la gobernadora Livia Denise García Muñoz Ledo al encabezar la ceremonia del anuncio oficial de expansión de la empresa alemana Kronberg & Schubert en las plantas de San Francisco del Rincón e Irapuato. Desde su llegada en 2005 con la planta de Irapuato hasta su expansión con 2 plantas en San Francisco del Rincón, Kronberg & Schubert ha consolidado una presencia sólida en nuestro estado, agregó la mandataria. Lo más importante, dijo la gobernadora, es el crecimiento que ha generado oportunidades reales para la gente de Guanajuato, con más de 6,000 empleos en toda la entidad, con un impacto social significativo, ya que el 90% de su personal es guanajuatense y 60% son mujeres. La inversión que se realiza se destina a la planta de Irapuato para el desarrollo de nuevos proyectos vinculados a la planta de BMW en San Luis Potosí y para la expansión de la planta de inyección de plásticos aquí en el municipio de San Francisco del Rincón, lo que permitirá prácticamente duplicar su capacidad, además de fortalecer operaciones vinculadas a proyectos estratégicos como el de Mercedes-Benz. Todo esto, pues, acompañado de la generación de más de 1,090 nuevos empleos, lo que representa más oportunidades para los guanajuatenses. Escuchemos lo que dijo la gobernadora del estado.
3: Hoy estamos celebrando el anuncio de esta inversión de 26 millones de dólares que fortalecerán y van a ampliar sus capacidades productivas en sus plantas, tanto de Irapuato como de San Francisco del Rincón. Y para nosotros como gobierno, pues es muy importante seguir impulsando el desarrollo, seguir impulsando las inversiones que generan oportunidades para nuestra gente. En menos de 2 años que llevamos en este gobierno estatal, hemos alcanzado ya el 50% de la meta sexenal en atracción de inversiones, con más de 4,000 millones de dólares comprometidos a través de 56 nuevos proyectos que representan más de 14,000 empleos para las y los guanajuatenses. Y otra vez, no son solo los datos, no son solo las cifras. Aquí esto se traduce en nuevas oportunidades, se traduce en que más jóvenes puedan desarrollar su talento sin tener que irse lejos, en comunidades que pueden crecer con dignidad y en familias que pueden tener más y mejores oportunidades.
4: Panorama Informativo Guanajuato te comparte las finanzas hoy miércoles. El dólar se cotiza a la compra en 16 pesos con 51 centavos y a la venta en 17 pesos con 64 centavos. Por su parte, el euro está a la compra en 18 pesos con 48 centavos y a la venta en 20 pesos con 82 centavos.
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2: 2:05, soy Ricardo Ordaz, gracias por permitirme llegar a tus oídos desde la Nueva Amor 103.1 y a través de la plataforma de iHeartRadio. Recibimos tus comentarios, sugerencias y denuncias en redes sociales. En X nos encuentras como arroba panorama GTO, en Facebook a través de Panorama Informativo GTO, y si quieres hacer contacto conmigo, platicamos en arroba Ricardo Ordaz R en Facebook, en X y también en Instagram. Y bueno, en otros asuntos, la Junta de Agua Potable, Drenaje, Alcantarillado y Saneamiento del municipio de Irapuato, la JAPAMI, inició este lunes la reparación de varios hundimientos. El más importante se localiza en la avenida Revolución, en pleno centro de la ciudad. Desde temprano el personal comenzó a romper el pavimento para atender este desperfecto reportado desde la semana pasada. Por seguridad, la circulación vial en la zona está completamente cerrada. Se estima que las labores pues duren prácticamente una semana, ya que se cambiará el drenaje, que está ya en malas condiciones. Las autoridades recomiendan utilizar vías alternas. Los detalles con nuestro compañero Cristian Pérez.
6: Como se había anunciado, este lunes la JAPAMI comenzó con la atención de diversos colapsos. Uno de ellos, el de mayor magnitud, en plena zona centro, en la avenida Revolución, en el tramo de 5 de febrero y Jesús García. A primeras horas, las autoridades de la JAPAMI comenzaron con la ruptura del pavimento para reparar el hundimiento detectado la semana pasada y el cual requerirá un trabajo integral y especial. La maquinaria pesada comenzó con las intervenciones para evitar una problemática mayor en la zona debido al reblandecimiento del terreno. La vialidad se encuentra cerrada a la circulación, por lo que se pidió a la población tomar rutas

0: alternas para llegar a sus destinos sin problemas. Los trabajos se extenderán por al menos una semana por la excavación y la reparación de todas las líneas de drenaje dañadas por el paso del tiempo. Las autoridades municipales pidieron tomar rutas alternas como el Boulevard Torres Landa, Sostenes Rocha y la calle 5 de Mayo. Para Panorama Informativo desde Irapuato, Cristian Pérez.
1: Bueno, esto en Irapuato. Sin embargo, los habitantes de Rincón de Tamayo, perteneciente a Celaya, tendrán que liquidar sus deudas por el servicio de agua, según informó el secretario del Ayuntamiento, Daniel Nieto. Esto ocurre tras definirse las nuevas tarifas y el esquema de operación, ahora que el suministro es administrado por la comunidad en lugar de la Jumapa. De los 4,200 usuarios registrados, varios de ellos firmarán acuerdos para ponerse al día con sus pagos. Los detalles en voz de Claudia Padilla.
2: El secretario del Ayuntamiento, Daniel Nieto, informó que los habitantes de la comunidad de Rincón de Tamayo tendrán que regularizarse en el pago del agua, ya que tienen adeudos. Por eso informó que se establecían tarifas y el funcionamiento del servicio luego de que el suministro del agua quedara en manos de la comunidad y no de la Junta Municipal de Agua Potable y Alcantarillado.
3: Los que no habían pagado la cuota extraordinaria la tienen que pagar en su momento, porque esos gastos los erogó el comité y ellos lo aprobaron, yo no se los impuse, pero no les van a cortar el agua mientras, por no pagar esa cuota, esa la podrán ir financiando y todo. Esa cuota también la determinaron porque son gastos que sí llevó a cabo el comité, o sea que sí ejecutó.
2: Daniel Nieto precisó que por ahora en Rincón de Tamayo hay 4,200 usuarios, algunos de ellos firmarán acuerdos para regularizarse en los pagos. Para Panorama Informativo Guanajuato, desde Celaya, Claudia Padilla.
1: 2:08 p.m. y en temas de la Federación, la presidenta de la mesa directiva de la Cámara de Diputados, Kenia López Rabadán, informó que la Secretaría General recibió una solicitud de juicio político contra la gobernadora de Chihuahua, Maru Campos, por permitir presuntamente operaciones de la CIA en territorio nacional. La legisladora panista precisó que este oficio fue presentado por 11 ciudadanos que también se identifican como diputados locales del Congreso de Chihuahua. En entrevista con medios explicó que el documento ingresó este 26 de mayo y que el procedimiento legislativo establece un plazo de 3 días para que los promoventes ratifiquen la denuncia. La información completa con Isaac Castañeda.
4: La presidenta de la mesa directiva de la Cámara de Diputados, Kenia López Rabadán, confirmó la recepción en San Lázaro de la solicitud de juicio político contra la gobernadora de Chihuahua, Maru Campos, por la presunta operación de agentes extranjeros en el estado. En conferencia, indicó que el documento se recibió la mañana del martes en la Cámara Baja, el cual fue promovido por diputados locales de Chihuahua.
5: Me acaban de pasar hace unos minutos el documento. Sí, recibí 26 de mayo a las 9:51, es esta solicitud de escrito inicial de juicio político, se presentó hoy.
4: Explicó que tienen 3 días para ratificar la solicitud de juicio político para posteriormente turnarla a la subcomisión de examen previo para su análisis. Isaac Castañeda.
1: Bueno, y el pasado fin de semana, lo recordaremos, llegaron citatorios por parte de la Fiscalía General de la República, tanto para la gobernadora de Chihuahua como para el gobernador con licencia allá en Sinaloa. Pues vámonos por partes, porque justamente el día de hoy la gobernadora de Chihuahua, María Eugenia Campos, llegó a las instalaciones de la Fiscalía General de la República en la Ciudad de México para atender justamente este requerimiento entregado el sábado 23 de mayo. Originalmente, el citatorio que entregó la Fiscalía a la gobernadora, pues establecía que debía presentarse en las oficinas de la dependencia ubicadas en Ciudad Juárez, Chihuahua. La mandataria estatal defendió pues que hizo su trabajo al desmantelar un narcolaboratorio donde quedó expuesta la colaboración de agentes de la CIA y acusó que la citaron bajo la simulación para supuestamente fabricarle un delito. La gobernadora de Chihuahua llegó a Ciudad de México, llegó en punto de las 10 de la mañana a la sede de la Fiscalía General de la República en la colonia Doctores y pues la mandataria panista afirmó que su presencia en la Fiscalía forma parte de una persecución política del gobierno federal al señalar que la autoridad ministerial la llamó bajo una figura jurídica que, según su defensa, busca colocarla en una condición previa a una imputación. Cuando salió de este citatorio, de esta comparecencia, pues ofreció ahí una rueda de prensa con los medios que estaban ahí pues esperando, ¿no?, algún tipo de declaración, y parte de lo que dijo fue: ¿qué más quieren saber de mí?, fue lo que cuestionó. Vamos a escucharla.
6: Frente a esta fiscalía, pregunto, ¿qué más quieren saber de mí? Mentira, piensan acusarme. Pregúntenme con puntualidad, porque yo no respondo. y a ustedes, a los chihuahuenses y a los mexicanos de bien que no se dejan doblar, les pregunto a todos, ¿qué vamos a hacer juntos para defender a México de este gobierno totalitario que pretende acabar con nuestras libertades? Y que está muy claro, por la libertad, por nuestra y por las familias que juramos proteger, lucharemos hasta donde tope. ¡México! ¡Chihuahua, no te detengas! ¡Que viva Chihuahua y que viva México! ¡No te detengas, México! ¡No se detenga nunca!
1: Bueno, y aquí hay dos cosas que analizar, porque por un lado acude a Ciudad de México la gobernadora de Chihuahua y después sale a hablar con los medios. Es una declaración bastante larga, sin embargo, bueno, por los tiempos no nos lo permiten, pero lo estaremos compartiendo a través de redes sociales. Pero por otra parte, el día de ayer el gobernador con licencia, Rubén Rocha Moya, el gobernador de Sinaloa, pues también fue a comparecer, pero en Culiacán. Él compareció ahí en su estado, llegó en camionetas blindadas, polarizadas. Evidentemente no hubo una declaración después de esta comparecencia de él, de otros también citados, sí lo hubo. Sin embargo, pues informó a través de redes sociales que compareció ante la Fiscalía General de la República con su sede en Culiacán, donde pues respondió los cuestionamientos realizados por un agente del Ministerio Público Federal. Él, a través de redes sociales, de su cuenta de X, pues compartió un posicionamiento en esta cuenta oficial, pero llama bastante la atención lo que dice y se los comparto de manera textual. Tengo la firme determinación de acudir a todo llamado que me haga la autoridad investigadora en el momento que así lo juzgue necesario. Lo haré porque creo en el sistema judicial mexicano. Confío en nuestro Estado de Derecho y respeto nuestras instituciones de justicia que el movimiento de la Cuarta Transformación ha venido saneando y legitimando a través de múltiples acciones reformadoras que profundizan la vida democrática y de justicia de las y los mexicanos. Bastante interesante esta declaración porque parece que justo está protegido por todos estos cambios que ha habido recientemente justo en el Poder Judicial. Esperemos a ver qué sucede en los próximos días o en las próximas semanas. Además de Rocha Moya, otros funcionarios sinaloenses fueron citados por la Fiscalía para rendir declaración, entre ellos el alcalde de Culiacán, Juan de Dios Gámez Mendívil, y el fiscal adjunto de la Fiscalía General del Estado, Damaso Castro Saavedra. Y ante estos hechos que te comparto, la presidenta de México, Claudia Sheinbaum, señaló que la única instancia que pueda compartir información respecto al caso de Rubén Rocha Moya es la Fiscalía General de la República. Evadió totalmente las preguntas, los cuestionamientos sobre si sabía, pues qué se había dicho en esta comparecencia. Ante estos cuestionamientos, la presidenta de México respondió lo siguiente. Escuchemos.
7: Pues le corresponde a la Fiscalía, no nos corresponde a nosotros. Es la Fiscalía quien tiene que informar sobre los procedimientos que están llevando a cabo en todos los casos donde ellos participan, particularmente en este caso de Sinaloa y también el caso de Chihuahua. Es la Fiscalía. Entonces, él fue a comparecer a la Fiscalía y la Fiscalía tiene que dar la información. No nos corresponde a nosotros.
8: ¿No le comentaron nada en la mañana de ese tema?
7: No, nada en particular. Nomás comentó, estuvo la Fiscalía en la mañana, que creo que fueron 8 a declarar o algo así. O 7, no sé. 7 creo, ¿verdad? Pero le corresponde a la Fiscalía informar.
1: Bueno, por otra parte, Omar García Harfuch, titular de la Secretaría de Seguridad y Protección Ciudadana, resaltó que no hay una orden de aprehensión de la Interpol contra Rubén Rocha Moya. El secretario de Seguridad resaltó que se debe, pues, de seguir un proceso una vez que hay una notificación roja, donde la Secretaría de Relaciones Exteriores la revisa para luego pasarla a la Fiscalía General de la República. Luego de pasar dichos filtros, se determina si la solicitud es o no procedente. Este proceso se realiza en todo los países, fue lo que reiteró Omar García Harfuch. Escuchemos.
9: Hay un proceso una vez que hay una notificación roja. Primero se pasa a Relaciones Exteriores, posteriormente se pasa a la Fiscalía General de la República. Así es en todo el mundo y de ahí se ve si procede o no. Igual cuando nosotros emitimos o tramitamos una ficha roja a través de la Fiscalía General de la República y solicitamos una extradición a Estados Unidos, por ejemplo, el Departamento de Justicia checa si es procedente o no. Es decir, no porque haya una ficha roja se puede detener a la persona.
10: Es decir, en México no aplica la ficha roja hasta este momento.
9: En todos lados se aplica la ficha roja. Lo que hay que emitir es una orden de aprehensión, digamos, con fines, una orden de detención con fines de extradición. Se confirma la ficha roja una vez que es emitida. Desconozco si la tiene por parte de la Fiscalía General de la República. Lo que tiene es la orden de detención en Estados Unidos.

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0: 2 de la tarde con 20 minutos. Gracias por estar con nosotros. Soy Ricardo Ordaz. Estás en Panorama Informativo Guanajuato. Recibimos sus comentarios, sugerencias y denuncias en redes sociales, en arroba Panorama GTO, en X, en Facebook, a través de Panorama Informativo GTO. Y si quieres hacer contacto conmigo, platicamos en arroba Ricardo Ordaz R en Facebook, en X y en Instagram. Esta tarde saludo con mucho gusto a nuestro amigo, nuestro corresponsal, René Funes, que vamos a platicar justo de un tema bastante interesante. Primero te saludo, ¿cómo estás, René? Buenas tardes.
1: ¿Qué tal, Ricardo? Muy buenas tardes. Pues listo, en esta tarde bastante calurosa, siguen las temperaturas bastante fuertes.
0: Oye, mi estimado René, justo vamos a platicar de un tema sobre que nos afecta o que afecta a buena parte de los ciudadanos de Guanajuato, y justamente es sobre la informalidad, y es a través de un estudio que realiza, ¿no?, el INEGI, que tienes datos, tienes cifras bastante interesantes para que las compartas con el auditorio.
1: Sí, justamente como cada trimestre, el INEGI presentó los resultados de la Encuesta Nacional de Ocupación y Empleo, ENOE, en este caso del primer trimestre del 2026, donde, los datos más significativos es que hay una población ocupada de 59.6 millones de personas entre enero y marzo de este año, lo que representa un aumento anual de 552 mil trabajadores. Pero, pudiéramos decir que se trata de una cifra positiva, lo es, viéndola desde la generalidad. Sin embargo, ya entrando a los datos, o al desglose, al desmenuce, uh-huh, pues sí hay algunos temas que yo creo que sí deben ser de preocupación para las autoridades. Porque, por ejemplo, la informalidad laboral también aumentó. Solo en el primer trimestre de este año, 32.6 millones de personas trabajaron en alguna modalidad informal, uh-huh, es decir, 583.153 más que en el mismo periodo del 2025. Incluso la tasa de informalidad a nivel nacional subió del 54.3% al 54.8%, es decir, se pudiera reportar desde las cifras oficiales o la defensa del oficialismo de que ha sido exitosa la política económica, el desarrollo económico y hay más empleo. Sin embargo, el grueso de las personas que se sumaron a trabajar en el primer trimestre de este año, pues en realidad se fueron hacia la informalidad, y esto quiere decir hacia esquemas laborales pues precarios, en muchos casos sin prestaciones laborales y demás. Entonces, es la otra cara de las cifras que se pudieran estar reportando. Algo importante es que también uno de los crecimientos más fuertes se observó en los micronegocios, ya que estas unidades concentraron 24.5 millones de personas ocupadas, equivalente al 48.7% del empleo no agropecuario, frente, uh-huh, al primer trimestre del 2025. Esto fue un incremento de 713 mil personas, el mayor aumento entre los distintos tipos de unidad económica que va midiendo el INEGI. Los establecimientos medianos también crecieron, con casi un medio millón de empleos adicionales. Al final estos datos lo que sugieren es que el empleo avanzó más hacia negocios de menor escala que en empresas grandes, donde también suele haber mayor formalidad, mejores prestaciones, estructuras laborales más estables. Entonces hay una dinámica interesante, es lo que permite ver los resultados del INEGI. Hay, uh-huh, un crecimiento laboral, pero los ciudadanos, los mexicanos, están yéndose por un lado hacia la informalidad, quizás obteniendo un recurso extra desde el lado informal, uh-huh, o también están buscando a lo mejor este tipo de emprendimientos y demás, coloquialmente, persiguiendo la papa, es decir, uh-huh, quizás las condiciones económicas no están siendo tan favorables a nivel macro y por eso la gente pues está optando, por irse a estos sectores. Eso es una interpretación, pero, uh-huh, con base, en lo que está reportando el INEGI.
0: Oye, que además, ¿cómo se están manejando las cifras? Bien, haces puntual este análisis, porque por un lado, sí, a lo mejor hay personas que están trabajando, personas que están dadas de alta alerta ante el Instituto Mexicano del Seguro Social, pero también la población sigue creciendo, es decir, hay más personas mayores de 18 años que están buscando empleo y no lo hay. Eso por un lado, y justamente también dentro de la informalidad, aunque sabemos que la economía de este país se mueve a través de la informalidad, pues justo lo que mencionas, no hay prestaciones, no hay acceso a la salud pública, no hay un vínculo con un patrón. Entonces, también, a pesar de que, bueno, se mueve la economía, se mueve el dinero, pues de alguna manera permanecemos estancados en este crecimiento poblacional de justo, ¿no?, de la población económicamente activa, que ahí se va rezagando, que ahí se va quedando, y no hay ninguna otra alternativa justo para formalizar estos empleos.
1: Sí, sí, en efecto, y estas cifras que las que son nacionales son en realidad muy similares a lo que ocurre, por ejemplo, en el caso de Guanajuato, porque en este estado la población económicamente activa fue de 2.9 millones de personas durante el primer trimestre.
0: Ajá.
1: Esto fue un, digamos que, pero también hubo un incremento en el desempleo y también en la informalidad. La tasa de desocupación o desempleo alcanzó el 3.1%, que fue superior a lo del año pasado. No fue un aumento muy significativo, digamos que fue mínimo, pero es un aumento, y estaríamos hablando de alrededor de 91 mil personas que se encuentran desempleadas, es decir, pues tienen la capacidad de trabajar, pero de acuerdo a la metodología que utiliza el INEGI, si no mal recuerdo, son 6 meses, es decir, les preguntan si en los últimos 6 meses han buscado trabajo sin éxito, y es lo que se reporta, ¿no? En el caso de la informalidad, Guanajuato registró una tasa del 54.8%, pues lo mismo que a nivel nacional, y pues se mantiene, digamos, esta tendencia de que más de la mitad de los trabajadores en el estado, como ocurre a nivel nacional, pues están en el sector informal. Hay otro dato importante, que es la tasa de subocupación, que se ubicó en el 8% y equivale a 224 mil personas, es decir, tienen la capacidad y la de trabajar más, pero también tienen la necesidad, es decir, hay personas que disponen del tiempo para poder trabajar más, pero bueno, no han podido insertarse, y es aquí donde te mencionaba que luego es lo que llega a elevar las cifras de informalidad, porque en algunos casos tienen un trabajo formal, pero buscan otro ingreso y se van, digamos, hacia el sector informal, y es lo que mencionaba, que puede también observarse como pues la no muy buena situación económica que podrían estar atravesando o podríamos estar atravesando los mexicanos, ¿no?
0: Sí, sin duda. ¿Cuántas historias no conocemos de personas que tienen un trabajo formal y por las tardes, noches, pues, o los fines de semana complementan, ¿no?, este ingreso para mejorar su calidad de vida, para atender a la familia y, bueno, los gastos que son propios de la casa? Muchísimas gracias, mi estimado René Funes, por tu información. ¿Algo más que quieras agregar?
1: No, seguimos al pendiente. Digo, al final estos datos son muy, muy interesantes. Seguramente ya en próximos días estaremos viendo o escuchando reacciones de autoridades estatales, porque también hay algunas cifras municipales que ya más adelante desglosaremos.
0: Muy bien.
1: Porque sí es relevante este cambio.
0: Perfecto, gracias. Muy, muy puntual tu reporte. Gracias, René Funes. Buena tarde.
1: Buena tarde.
0: 2:28 p.m. Seguimos con más en Panorama Informativo Guanajuato.
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0: 2:32 PM. Gracias por continuar con nosotros. Soy Ricardo Ordaz. Estás en Panorama Informativo Guanajuato. Recibimos tus comentarios, sugerencias y denuncias en redes sociales. Arroba Panorama GTO en X, en Facebook a través de Panorama Informativo GTO. Y si quieres hacer contacto conmigo, platicamos en arroba Ricardo Ordaz R en Facebook, en X y también en Instagram. Esta tarde me acompaña aquí en cabina Luis Antonio Vargas Zavala, quien es el director general de la Coordinadora de Fomento al Comercio Exterior, COFOSE. ¿Cómo estás? Bienvenido.
5: Hola, Ricardo. Encantado de estar aquí con ustedes.
0: Oye, que estrenándote prácticamente una semanita de estar tomando ya las riendas de esta coordinadora, que además nos parece sumamente interesante porque justo necesitamos, y veníamos justo de una nota platicando con nuestro corresponsal René Funes, de las cuestiones del trabajo, de la informalidad, de cómo se generan empleos, y justo COFOSE está para eso. ¿Cómo estás? Buena tarde.
5: Muchas gracias, Ricardo, nuevamente a ti y a todo el auditorio. Bueno, primero, pues agradecer la confianza a la gobernadora, sobre todo porque pues atrás en COFOSE hay un trabajo que se ha venido haciendo a lo largo de los años. Pero hoy la línea, la que tenemos, es ser más inclusivos. Esto no quiere decir que vamos a dejar de atender a las empresas, a las pequeñas, medianas, pero tenemos que buscar más, que cada vez más emprendedores, emprendedoras se sumen a esta vocación exportadora, porque efectivamente detrás de las exportaciones pues hay desarrollo económico. De hecho, la exportación es uno de los motores de desarrollo económico del estado. Uh-huh. Claro, hay una gran industria, por supuesto, automotriz, alimentos, etcétera, pero atrás de esa industria también hay muchos exportadores indirectos y exportadores directos que son locales, uh-huh, que generan empleo, que van creciendo también en cuanto a su calidad de vida. ¿Por qué? Porque les requiere una industria exportadora requiere de mayores capacidades, uh-huh, ¿sí? De cumplir con certificaciones, y eso pues se paga mejor.
0: Oye, y esto me parece fenomenal, porque justo cuántas personas hoy por hoy tienen un negocio. Sabemos que aquí, por ejemplo, en León, la parte del calzado que se ha ido perfeccionando, claro, pero seguramente hay algunas empresas que no han dado como ese paso en generar justo el tema de exportaciones. Claro. Y acabas de tocar un punto muy interesante y muy importante, porque ayuda a perfeccionar esta industria. Sí. Obviamente hay otros estándares que hay que cumplir, y bueno, sabemos que definitivamente nuestro mercado mayor son los Estados Unidos, pero no es el único aquí, claro, en Guanajuato. Claro. Entonces, también es sumamente interesante todo lo que hacen ustedes, no solamente en la industria del calzado, no solamente en la industria automotriz, que es estandarte de la entidad, sino en todo el espectro comercial, ¿es correcto?
5: En definitivo, pues todos los sectores, realmente atendemos todos los sectores de servicio, de producto, uh-huh, básicamente desde artesanías, todo el tema de marroquinería, todo el clúster de la moda, confección, calzado, por supuesto, alimentos, entre otros sectores, pasando por metalmecánica, farmacéutico, cosmética, etcétera, uh-huh, hasta el aeroespacial. Y sí, fíjate que COFOSE lo que está haciendo, nos creamos una ruta, un plan de trabajo para poder identificar cuáles son esos mercados que tienen más oportunidad. Estados Unidos está a tiro de piedra, lo sabemos, uh-huh, es el mayor consumidor y lo vamos a seguir haciendo. Eso nos queda más que claro. Pero también está Canadá. Una buena noticia es que Canadá hemos crecido 56% con respecto, uh-huh, al año anterior. Y esto pues se debe justamente a ese enfoque que se ha dado de diversificar, de estar más cercanos de compradores internacionales. Acabamos de estar apenas hace 2 semanas en una feria de alimentos, llevando 7 MIPYMES, uh-huh, ya incluso con buenos resultados. Tenemos una empresa que pues al corto plazo consiguió un gran contrato. Uh-huh. Entonces eso nos alegra mucho, porque quiere decir que más MIPYMES pueden sumarse a la exportación y que tienen toda la capacidad para hacerlo, y además se les puede acompañar desde COFOSE en sus temas de logística, en sus temas de branding, de marketing digital, que ya se sientan arropadas.
0: Oye, que esto está fenomenal, porque aparte, pues justamente el mercado es todo el mundo. Sí. No está limitado a que cruzas la frontera y hasta ahí llega. No, no, cierto, no. Estoy viendo aquí, por ejemplo, los destinos de exportación tan solo de nuestra entidad, uh-huh, que evidentemente Estados Unidos y Canadá, que como bien lo dices, está brincando la línea. Pero también China, Japón, Emiratos Árabes Unidos, y también recientemente ha habido interacción con la Unión Europea, ¿no? Claro. Entonces, pues esto habla justo de la calidad de todos los productos que se generan aquí en nuestra entidad, cómo se posiciona Guanajuato en el mundo, claro. Y es a través de la coordinadora. Así es que a todos ustedes que nos están escuchando, que están pensando en cómo todavía hacer crecer el negocio, cómo generar más empleos, cómo perfeccionar la industria, acérquense a COFOSE y de verdad cumplan con esa meta.
5: Claro, Ricardo, fíjate, este organismo es un organismo único que realmente los guanajuatenses deben de aprovechar. Uh-huh. No lo existe en ningún otro estado, entonces tenemos una infraestructura con talento interno que les pueda acompañar y asesorar. Nos diferenciamos de la mayoría de las dependencias porque además de tener programas donde atendemos de manera grupal a las empresas, también las atendemos uno a uno. Es decir, esa asesoría personalizada, qué requieres en temas legales de tus contratos, en tu registro de marca en el extranjero, uh-huh. en tu marketing digital, en acercarte a compradores internacionales y llevarlos hasta tu planta, ¿no? Uh-huh. Entonces, ese tipo de acciones, pues es para que invitar a los guanajuatenses a que se acerquen, a que conozcan los servicios de COFOSE. Por supuesto, los vamos llevando de la mano. Hay fases que hay que cumplir, eso es muy importante. No claro. podemos ir irresponsables y decirle a todos, vámonos inmediatamente a Canadá, ¿no? Pero sí decir, okay, cómo nos vamos de alguna manera formando, uh-huh. qué tipo de certificaciones necesitamos, y desde ahí empieza nuestro apoyo.
0: O inclusive, ¿no?, que a lo mejor la visión sea, ejemplo, Canadá, pero al final de cuentas tú le dices, te conviene más este mercado. Definitivo. Porque no está tan explotado, porque podemos aterrizar más rápido. Así es. ¿No? Entonces está fenomenal. Y otra de las cosas también, antes de concluir con este espacio, platícanos para todas las mujeres que ya tienen una empresa, que ya están en la industria, que han sido generadoras de empleos, también hay algo muy particular para estas mujeres emprendedoras.
5: Sí, fíjate que sí, tenemos un programa que estamos por lanzar y me gustaría que por acá también podamos tener esa primicia.
0: Adelante.
5: Todavía no lo podemos comunicar, pero justamente tiene que ver con un programa de exportadoras, ¿no? De mujeres uh-huh, exportadoras. Uh-huh. Va a ser un programa muy robusto donde vamos a tener diferentes servicios, ya te lo estaremos aquí presentando formalmente, donde incluso también lo vamos a conectar con un evento. Pero más allá de eso, es que más mujeres se puedan incorporar a la exportación. Ajá. Y que tengamos una meta, es decir, vamos a estar midiendo que el padrón de exportadoras podamos entregar al finalizar esta administración con un 15% de empresarias que estén exportando y que COFOSE pues también las haya acompañado.
0: Oye, y bueno, ya para cerrar prácticamente, estás a 8 días de haber tomado las riendas de COFOSE. ¿Qué estrategia o qué estrategias planeas para darle continuidad, para superar lo que ya se tenía?
5: Claro.
0: Evidentemente, pues tienes te pasaron la estafeta para que continúes pues creciendo todo esto, ¿no? El sí. tema de las exportaciones. ¿Cuál es tu estrategia?
5: Sí, por supuesto. Bueno, tenemos primero escenarios macro bien interesantes. Tenemos ya un tratado de libre comercio con la Unión Europea, uh-huh. en donde tenemos la posibilidad de seguir llevando más productos de Guanajuato a esa región. Uh-huh. Hay mucha oportunidad ahí. Por supuesto, ya hablábamos de Canadá y, bueno, pues viene la revisión del tema del tratado de libre comercio, uh-huh. donde ahí seguramente una vez que tengamos mayor certidumbre, por supuesto, estamos seguros que tendremos más empresas exportando a esa región. ¿Y qué viene? ¿Qué estamos haciendo? ¿Cuáles son las estrategias? Si hablamos de inclusión, pues estamos yendo a los municipios. Hay una estrategia que se llama Jornadas de Exportación, uh-huh. Donde vamos a los municipios fuera del corredor industrial. ¿Y qué hacemos? Cultura exportadora. Ahí mismo platicamos de diversos temas, sobre todo que tiene que ver con cómo llevar su proceso, cómo llevar su producto hacia la exportación. Uh-huh. Pero además, captamos el talento, captamos ahí la empresa y entonces si tiene factibilidad exportadora, de una vez la arropamos uh-huh. y la invitamos y a las ferias.
0: La acompañan y todo.
5: Es correcto.
0: Oye, por ejemplo, de los países así, el primero que se te ocurra que digas, en este país tan recóndito, ahí está Guanajuato, ¿cuál sería?
5: Bueno, mira, tenemos en Asia, por ejemplo, en Taiwán, hay una empresa de Irapuato que ha estado vendiendo allá, y tú dices, ¿cómo? ¿A ese mercado?
0: Ajá.
5: Que es al revés, por lo general Taiwán, China nos venden, uh-huh. la balanza comercial es por mucho superior, uh-huh. y hasta allá llega el producto de Guanajuato. 138 países llegamos al mundo. Uh-huh. Entonces, eso habla que Guanajuato está presente y que tiene con qué.
0: Perfecto. Pues bueno, esta es tu casa. Gracias. Deseamos todo el éxito. Gracias, y Ricardo. Ya platicaremos sobre las otras estrategias. Y hay un punto importante, justo aquí, bueno, viene como título de este proyecto, pero exportar cambia tu vida. Y justamente estas empresas que hoy por hoy se acercan a ustedes están renovadas, están pensando a nivel global.
5: Claro.
0: Ya no piensan en la colonia donde están instaladas, ya no piensan en el municipio donde están instalados, sino la visión es global. Así es que, bueno, los contactos para todos aquellos que ya tengan su empresa, las MIPYMES que se quieran acercar a ustedes, ¿dónde los pueden localizar?
5: Por supuesto, en nuestras redes sociales de COFOSE, ahí estamos en Facebook, estamos en Instagram principalmente, estamos en X también. Uh-huh. Y bueno, estamos cercanos también a la gente, tenemos oficina aquí en León, en la Cámara de Calzado, también nos pueden encontrar, estamos en diversos municipios y próximamente tendrán más noticias, porque esa es la labor, estar cercanos a la gente y poderlos acompañar a que les vaya mejor.
0: Perfecto, pues aquí es tu casa, te deseamos todo el éxito en esta nueva etapa de COFOSE. Y también 20 años, que más de 20 años que te respaldan en el tema industrial, en el tema comercial. Así es que, sin duda, COFOSE está en buenas manos.
5: Gracias, Richard. Muy amable. Gracias a todos.
0: 2:00 p.m. Gracias a Luis Antonio Vargas Zavala, director general de la Coordinadora de Fomento al Comercio Exterior, COFOSE. 2:43 p.m. Y en otros asuntos, justamente, bueno, durante la mañanera, pues hablaba de la reducción de los homicidios dolosos en todo el país, pero particularmente en nuestra entidad. La presidenta señaló la importancia de que el pueblo conozca el trabajo cotidiano que realiza el Gabinete de Seguridad. Destacó que la reducción del 49% de los homicidios dolosos a nivel nacional tiene que ver con el trabajo permanente y riguroso realizado por el Gabinete de Seguridad en coordinación con los estados y otras instituciones. Aseguró que es importante conocer los detalles de por qué bajó la delincuencia en nuestra entidad aquí en Guanajuato, por qué bajaron los homicidios dolosos en la entidad. Detalló que esto se debió a tres detenciones importantes, también de manera que las estructuras delictivas han sido debilitadas. Afirmó que este ha sido un trabajo de mucha coordinación. Escuchemos.
6: ¿Por qué bajó la delincuencia en Guanajuato? ¿Por qué bajaron los homicidios dolosos? Bueno, porque hubo tres detenciones particularmente de grupos delictivos que se dedicaban a extorsionar y a matar a grupos de otros, al grupo contrincante. Y no se detiene de un lado, se detiene uno y se detiene al otro. De tal manera que se van debilitando las estructuras delictivas. Es un trabajo muy intenso, de mucha convicción, de mucha honestidad, de mucho profesionalismo y de mucha coordinación. Operativos conjuntos, trabajo conjunto, un solo sistema nacional de inteligencia e investigación, equipo que se ha comprado. Entonces, un trabajo muy, muy importante que han hecho las fuerzas de seguridad y también la Fiscalía General de la República y en algunos casos las fiscalías estatales.
0: 2:45 p.m. Aquí en León, un peatón murió atropellado la tarde de este martes en el Boulevard Aeropuerto. El accidente ocurrió alrededor de las 3:00 p.m. cuando el hombre cruzó de forma indebida y entre los autos el Boulevard, pues ahí no pudo frenar un camión de pasajeros, se impactó contra este transeúnte a la altura de la avenida Asís. El hombre fue embestido por un camión. Personas que iban a bordo de la unidad señalaron que el chofer intentó frenar y esquivar al hombre, pero no logró y pues terminó lamentablemente arrollándolo. El chofer del autobús que se dirigía a Santana del Conde y a la comunidad de Playas fue detenido y presentado ante la Fiscalía General del Estado para deslindar responsabilidades. Y en otros hechos, un ataque con armas de fuego dirigido contra un hombre en la colonia 18 de agosto al sur de Irapuato dejó como saldo trágico la muerte de una niña de 6 años. Se llamaba Valentina y también pues dejó lesiones de gravedad a otra menor de 4 años y a un adolescente. El objetivo de la agresión pues logró huir esta persona a la que iban siguiendo, logró huir ileso. El incidente ocurrió este martes, poco después de las 4 de la tarde, en la intersección de las calles Presidencia de la República e IMSS. Las víctimas civiles se encontraban junto al hombre afuera de la vivienda, cerca de una tienda de abarrotes, cuando un sujeto descendió de un vehículo y comenzó a disparar de forma indiscriminada. Mientras el blanco del ataque buscaba refugio dentro de la casa, los proyectiles, las balas, alcanzaron a las tres menores de edad. El recuento con Cristian Pérez.
7: Dos niñas de aproximadamente 4 y 6 años y un adolescente resultaron gravemente heridos en un ataque armado que iba dirigido a un hombre que al final corrió, logró refugiarse y salir ileso. Sin embargo, la menor de 6 años, identificada como Valentina, terminó perdiendo la vida al ingresar a la clínica de atención familiar del Seguro Social de la avenida Los Reyes en Irapuato. El ataque sucedió este martes, minutos después de las 4 de la tarde, en el cruce de las calles Presidencia de la República e IMSS de la colonia 18 de agosto al sur de la ciudad. De acuerdo con autoridades de seguridad pública, las dos niñas de aproximadamente 4 y 6 años, además del adolescente, estaban junto a un hombre afuera de un domicilio cerca de una tienda de abarrotes. De manera sorpresiva, se les acercó un vehículo de donde bajó un hombre, quien descargó un arma de fuego y a sangre fría disparó sin objetivo fijo contra las víctimas. El hombre por quien iban logró correr y refugiarse en el domicilio, resultando ileso. Pero lamentablemente, las dos pequeñas y el adolescente resultaron gravemente lesionados. Una vez consumado el ataque, ante la mirada de vecinos y locatarios, tras ser una zona de alto comercio y paso vehículo, el agresor volvió a abordar el vehículo y escapar. Familiares de los menores de edad los abordaron a una camioneta y grave los llevaron a un hospital, donde la niña de 6 años falleció. El lugar del ataque fue delimitado con cinta amarilla por policías de los 3 niveles de gobierno. Tiempo después llegaron peritos y agentes ministeriales de la Fiscalía del Estado para realizar el levantamiento de indicios y todo integrarlo a una averiguación previa para ubicar y detener al agresor y a sus cómplices. Más tarde, la Secretaría de Seguridad Ciudadana informó que hay un detenido vinculado con estos hechos. Para Panorama Informa de Irapuato, Cristian Pérez.
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2: 2:52 PM, soy Ricardo Ordaz, gracias por continuar con nosotros en Panorama Informativo Guanajuato. Y tengo información muy importante porque Above and Beyond llega a Explora para hacer volar la imaginación de las familias entre simuladores de vuelo, viajes espaciales futuristas y experiencias interactivas que desafían la imaginación. El Centro de Ciencias Explora abrirá las puertas de Above and Beyond, más allá del cielo y del espacio, una exposición internacional inmersiva que invita a la y los visitantes a descubrir cómo la humanidad ha conquistado los cielos y hacia dónde se dirige el futuro de la exploración aeroespacial. Del 27 de junio al 29 de noviembre, Explora se convertirá en una ventana hacia el futuro con esta exposición creada por Evergreen Exhibitions en colaboración con Boeing y la NASA, una experiencia que ha recorrido distintos museos y centros de ciencia del mundo y que ahora llegará a León para acercar la innovación tecnológica, la aviación y la exploración espacial a las niñas, niñas y jóvenes y, por supuesto, a todas las familias. El acceso tendrá un costo de $130 para adultos y $110 para niñas y niños. Además, habrá paquetes y promociones disponibles para las familias mismas que podrán consultarse en www.explora.edu.mx. Ahí está la información para que estén al pendiente del 27 de junio al 29 de noviembre. Vamos a pasar a los deportes porque Raúl Jiménez y César Huerta son los últimos en llegar a la concentración de la selección mexicana de fútbol previo al torneo de fútbol del 2026. Los detalles con Rodrigo Herrera.
3: Johan Vázquez reporta hoy con la selección mexicana, un integrante más en la concentración de Javier Aguirre. Raúl Jiménez y César Huerta serán los últimos europeos en reportar este jueves. Continúa la lista definitiva de selecciones, el turno fue de Países Bajos y Sudáfrica, primer rival de México. Estamos a 15 días del inicio de la Copa. En las finales de conferencia en la NBA, Oklahoma City 127-114 sobre San Antonio y se pone a un triunfo para ganar la serie. Este jueves se reanuda. En el tenis, en Roland Garros, el serbio Novak Djokovic avanza a la tercera ronda, venció al local Valentín Roger en 4 sets. También la polaca Iga Swiatek y Elena Svitolina están en la siguiente ronda. La información deportiva.
2: En otros asuntos, la Feria Nacional Potosina ha revelado su cartel oficial destacando una mezcla inusual de géneros y artistas internacionales. La FENAPO, que se llevará a cabo del 7 al 30 de agosto, traerá nada más y a nada menos que a Katy Perry. Escuchemos.
4: Katy Perry le dio esta sorpresa a su público mexicano. Les dije que iba a regresar y ahora lo estoy cumpliendo. Nos vemos el 25 de agosto. FENAPO, concierto gratuito para todos mis Katy Cats mexicanos. ¡Let's go! Así anunció la cantante californiana que dentro de 3 meses ofrecerá un concierto gratuito en la Feria Nacional Potosina que se extenderá del 7 al 30 de agosto. Además de la estrella estadounidense, en la FENAPO también se presentarán Motley Crue, Gloria Trevi, Kenia Os, Lila Downs, Sin Bandera, Yandel, Bizarrap y Los Tigres del Norte. Lalo González.
2: Llegamos a la parte final de este espacio informativo. Te invito a que continúes con la programación de La Nueva Amor 103.1 aquí en León. Gracias, Cindy Dorantes, en la producción al aire. Esto fue Panorama Informativo Guanajuato. Recuerda, del 7 al 30 de agosto se lleva a cabo la Feria Nacional Potosina con espectáculos gratuitos como el de Katy Perry. Justo por eso nos despedimos con este éxito del 2011 llamado Last Friday Night. A nombre de Bellatrix Razo, titular de este espacio, me despido. Soy Ricardo Ordaz, de los 146 días transcurridos de este 2026. Hoy tuvimos la fortuna de coincidir. Gracias, excelente tarde.
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Besos de ceniza. Quiero dejarte este recordatorio amoroso. Mira, lo primero, invitarte a que te concentres en las cosas que sí puedes gestionar. Deja de perder el tiempo de estresarte porque te me vas a enfermar si solamente estás viendo todos los escenarios negativos y además que son cosas que ni siquiera tú les puedes dar solución, ¿ok? El siguiente punto, deja ir lo que ya no sirve. Deja ir lo que ya no funciona en este momento de la vida. A veces queremos retener personas, objetos, situaciones que ya no están disponibles para nosotros y que tal vez ya cumplieron una etapa en la vida de cada uno. Así que hay que dejar ir para poder fluir y recibir lo que sí está destinado para cada uno, ¿ok? El siguiente, descansa, hidrátate, pasa tiempo contigo. Es la mejor inversión y es el mejor momento de la vida cuando nos regalamos un café y aprendemos a apapacharnos. También ten empatía hacia ti. Haz las cosas que amas con mayor frecuencia. Eso rápidamente te va a aumentar tu estado de ánimo. Te vas a sentir súper bien, súper satisfecha contigo. Vas a generar resultados agradables ante todas las actividades que realices. Y por supuesto que también esto va a sumar muchísimo a las relaciones, las interacciones que tengas con los demás. Y además, háblate bonito. Por favor, háblate con mucho amor, con mucho respeto y date el valor que te mereces. Soy Cindy Dorantes y te acompaño a través de la Nueva Amor 103.1, solo música romántica y, por supuesto, a través de iHeartRadio.

Amigos, la vida se pone bonita cuando tú decides verla de esa manera. Ponle amor a todo lo que haces, métele el punch, el adicional, la pasión. Vuélvete también prioridad. Cree ciegamente en tu potencial. Agradece al de arriba, al universo, a la vida, por todo lo que te pasa. El agradecimiento siempre va a abrir una conexión que no te puedo explicar, pero va a abrir una conexión para que puedas disfrutar más de cada cosa que hagas y de cada cosa que llegue a ti. Incluso aquellas cosas que no puedes entender en el momento, ¿sale? La vida cambia cuando uno lo hace, cuando uno se da esa oportunidad de cambiar el chip, cuando uno se da esa oportunidad de ver las cosas diferentes y de hacer cosas distintas para no obtener o no tener los mismos resultados. Ya lo sabes, soy Cindy Dorantes y te acompaño a través de tu radio en La Nueva Amor 103.1, solo música romántica y a través de iHeartRadio.

Quiero animarte a que realices estos hábitos que estoy segura te van a ayudar muchísimo. Hábitos diarios para que tú y yo tengamos una mente fuerte. El primero, levántate con intención, es decir, levántate pensando en que va a ser un día positivo y que aunque vengan adversidades, encontrarás la manera de solucionar, pero también de aprender acerca de ello. Agradece cuando despiertes, cuando abra los ojos, agradece por un día más, por tu vida, agradece por tus hijos, tus mascotas, tu trabajo. Agradece. La gratitud siempre abrirá puertas. El segundo punto, no mires el móvil al despertar. Es algo que a veces hacemos, pero de verdad, con que una vez abras el móvil y veas una red social, te puedes picar y le puedes seguir y te lleva mucho tiempo. Entonces, te invito a que mejor no veas el móvil al despertar. El siguiente punto, controla lo que piensas. Hay que frenar esos pensamientos y canalizarlos con alguna actividad física, canalizarlos con algún momento de introspección, el reconocer y saber por qué está sucediendo ese pensamiento, ¿no? Entrena también tu disciplina, haz cosas incómodas. Cosas incómodas te van a llevar a resultados distintos. Rodéate de personas que suben, rodéate de personas vitaminas. Aprende a decir no, cuida tu diálogo interno, prioriza tu paz mental y sé constante en todo lo que te propongas. Espero que lo lleves a cabo y si lo haces, si te funciona, escríbeme en Cindy Dorantes en Amor. Ya lo sabes, hay que hacer hábitos que sumen a nuestra vida para ser una mejor versión. Vamos a seguir disfrutando de la buena música que tenemos para ti en la nueva Amor 103.1, solo música romántica.

Necesita muchísima fuerza para ser una buena persona y aguantar a toda la gente difícil. Sí, la que hiere sin pensar, la que exige sin dar, la que proyecta sus vacíos en los demás. Porque ser bueno no es ser débil, es elegir la calma cuando podrías explotar, es mantener la dignidad cuando todo invita a perderla. Y eso, aunque pocos lo notan, requiere un coraje enorme. Así que si tú has tomado ciertas decisiones, seguramente es por alguna razón y se respetan. Y hoy te abrazo porque no toda la gente es capaz de poder comprender. Ya cuando ven tu reacción y entonces dicen, qué mala persona es, ¿no? Cuando realmente hay un motivo por el cual has tomado ciertas decisiones y ciertas actitudes o acciones. Así que se necesita mucha fuerza para ser una buena persona, para aguantar a la gente difícil, a la que hieres sin pensar, a la que exige sin dar. Ya lo sabes. Soy Cindy Dorantes y te acompaño a través de La Nueva Amor 103.1, solo música romántica y, por supuesto, a través de iHeartRadio.

Amigos, hemos llegado al final de nuestra hora de música continua, música sin cortes comerciales. Gracias por permitirme acompañarte en este gran día, esta mitad de semana, miércoles. Y les mando un saludo para todas nuestras amigas que se dieron cita en este gran taller. Este gran taller que tuvimos el día de hoy, que estuvo sensacional. Un abrazo, qué gustazo saludarlos. Y como me dijeron, ¿verdad?, varios de ustedes, qué padre ponerle cara a la voz. Gracias, gracias, de verdad que fue muy productivo. Nos llegó al corazón. Gracias, Imalú Martínez Acosta, quien siempre nos da un mensaje que atesorar y para poder trabajar. Me despido, los dejo con muy buena voz y buena compañía. Ella es Adriana Herandi, se queda contigo en punto de las 4 de la tarde y hasta las 10 de la noche en nuestras horas más románticas. Nos escuchamos el día de mañana a las 10 de la mañana en el Morning Show. Sigue disfrutando de la Nueva Amor 103.1, solo música romántica. Soy Cindy Dorantes y recuerda esto: nunca dejes de creer en la magia del momento. Bonita tarde. Hasta mañana. Bye bye.

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1: Oye, ya basta. Ya basta de estarle echando la culpa a todo mundo. No podemos seguir culpando al mundo entero de las cosas que no nos gustan en nuestra vida, de nuestros defectos, de nuestra personalidad que no es perfecta y que está bien que no lo sea. Pero ya estuvo bueno de seguir echándole la culpa a nuestros papás por lo que hicieron o por lo que dejaron de hacer. A nuestra pareja porque no nos hace felices. A nuestros hijos porque no nos obedecen, al jefe porque es un mandón y etcétera, etcétera. La lista puede seguir y seguir. Es momento de tomar la responsabilidad de lo que a ti te toca, de corregir, de amarte, de darte todo lo que te ha faltado hasta este momento, pero basta, basta de repartir culpas. Amiga, date cuenta.
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1: Amigas y amigos de La Nueva Amor 103.1, solo música romántica. Qué gusto saludarte. Oye, ya estamos juntitos. Sabes que en estos días estamos haciendo una jornada un tanto extensa, Cindy y yo. Lidia Mares está tomando unos días merecidísimos de vacaciones, así que nosotras dos tenemos la oportunidad de acompañarte a lo largo de la programación de La Nueva Amor 103.1, solo música romántica. Bueno, pues en esta primera hora, la primera hora de las 4 de la tarde, voy a tener para ti distintas reflexiones que quiero compartir contigo aquí en La Nueva Amor 103.1.

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quiero compartir contigo una frase que a mí me hizo todo el sentido. Mira, enamórate de ti, de la vida y luego de quien tú quieras. Pero no pierdas el foco en ti. Acéptate, quiérete, descúbrete, desnúdate ante ti. Que no te dé miedo tocar con esos dolores, con esos miedos incluso, con esas frustraciones, con esas heridas, con esas cicatrices. Reconócete, abrázate, valórate. Quiérete. Es que lo que tú no estés dispuesto a darte, los otros no lo van a dar para ti. Sé tu propia medida del amor, sé tu propia medida de la aceptación. Y en esa medida estoy segura, es más, te firmo que lo demás vendrá por consecuencia. Así que hoy te invito a que primero te enamores de ti con toda tu luz, con toda tu sombra, con toda tu flaqueza, con toda tu fortaleza. Después encuentra motivos para estar en la vida, para seguir, para darle, para luchar, para disfrutar. Y luego, lo demás se nos dará. Estoy segura que así será. Hoy, en especial, te envío un beso y un abrazo con muchísimo cariño, esperando que estés disfrutando de la programación musical que tenemos aquí, en la nueva Amor 103.1, solo música romántica. Yo te sigo acompañando. Con mucho cariño, yo soy Adriana Erandi.

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2: Amigas y amigos de la nueva Amor 103.1, solo música romántica. 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Bueno, por lo pronto seguimos con más en la nueva Amor 103.1, solo música romántica.

Hoy quiero compartir contigo esta breve frase que dice así: lo más valioso de la vida no es lo que tenemos, sino a quienes tenemos. A mí, te confieso, cuando la leí me hizo todo el sentido de la vida, porque no somos nuestra ropa, no somos la marca de zapatos, no somos el coche que tenemos, no somos la casa donde vivimos. No. Esas cosas, la verdad es que cambian de un momento a otro en la vida y cambian por muy diferentes circunstancias. Realmente el valor que tenemos como personas es a las personas que tenemos a nuestro alrededor y sobre todo el cómo somos para ellas. Somos confort, somos solidaridad, somos amor, somos apoyo, o somos envidia, coraje, reclamos, gritos. Te lo pongo ahí en la balanza. A veces nos dejamos llevar por esta rapidez de la marca, de las pertenencias, de la riqueza, de la acumulación, pero eso no somos, eso solamente es una careta, de todos, de absolutamente todos. Hoy te invito a que tu foco esté en las personas que están en tu vida y en el cómo te comportas con ella. A mí me parece que ahí está realmente lo valioso. Yo soy Adriana Erandi y te sigo acompañando en la nueva Bor 103.1, solo música romántica.

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2: Amigos de la nueva Amor 103.1, solo música romántica, soy Adriana Erandi y te sigo acompañando con nuestra programación musical. Gracias por escucharnos en el 103.1 de tu FM y a través de nuestra aplicación gratuita iHeartRadio.

Hoy quiero preguntarte, ¿qué es lo que más te gusta de tu pareja? Y también quiero preguntarte si has tenido la oportunidad de decírselo. Mira, yo soy una convencida de que lo que nombramos, lo que verbalizamos, existe. Y es muy importante que aquello que nos gusta de nuestra pareja, esos detalles, esas consideraciones que tiene con nosotros, esos acuerdos incluso que vamos construyendo, pues se los digamos. Que le digamos que nos gusta a lo mejor que sea atento con nosotras, o que nos gusta que sea educado, que nos guarde ese respeto, esa fidelidad, esa consideración, esa amabilidad. Entre otras muchas cosas que a lo mejor tú puedes tener con tu pareja. Esos detalles que te hacen sentirte apapachada, abrazada, escuchada, sostenida. Donde tu relación de pareja se convierte en un oasis para hablar de diferentes temas, incluso los más difíciles se pueden tratar. Porque tu pareja está en sintonía de no competir, de no rechazarte, de no enjuiciarte, sino al contrario, de proveer un espacio seguro para que puedan ir construyendo y puedan ir creciendo a la par. Esto es solamente por poner un ejemplo justamente en esta reflexión. Así que te invito que tengas el valor de celebrarle aquello que te gusta, de decírselo. Y no sé, no es una cosa de capricho, de me gusta que seas así porque a mí solamente me gusta que me traten así. No. Se trata de que esas cosas ayudan y suman a que su construcción de la relación de pareja sea más sólida, sea más fuerte. Así que te invito a que hagas el ejercicio de decirle qué es lo que más te gusta y me cuentes cómo te va. Yo soy Adriana Erandi y te sigo acompañando a través de la Nueva Amor 103.1, solo música romántica.

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4: Las calamidades pueden ser causa de crecimiento y de iluminación, dijo un maestro, y lo explicó de la siguiente forma. Había un pájaro que se refugiaba todos los días en las ramas secas de un árbol. Se alzaba en medio de una inmensa llanura desértica. Pero un día, una ráfaga de viento arrancó la raíz del árbol, obligando al pobre pájaro a volar 100 millas en busca de un nuevo refugio, hasta que llegó a un bosque lleno de árboles cargados de ricas frutas. Y concluyó el maestro, si el árbol seco se hubiera mantenido de pie, nada hubiera incitado al pájaro a renunciar a su seguridad y a echarse a volar.
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0: Pues estamos cubriendo a nuestra compañera Lidia Mares de unas merecidísimas vacaciones. Así que bueno, oigan, vamos a arrancar ya esta segunda hora. Estoy muy contenta porque con muchos de ustedes coincidí hoy en el taller entre amigas. Ahorita les platico. Pero quiero decirte de qué vamos a estar platicando en esta segunda hora aquí en la nueva Voz 103.1.
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0: Mira, hoy quiero preguntarte, ¿cuáles son esos aspectos de tu vida que tienes muy bien identificados porque te hace falta trabajarlos? De eso vamos a estar hablando, así que quédate conmigo. Por lo pronto, Rocío Dúrcal, Tenías que ser tan cruel.

el señor Ricardo Montaner en la Nueva Voz 103.1, solo música romántica, 5:11 ya de la tarde. Oye, en esta mitad de semana justamente estamos hablando, te propongo que charlemos esta tarde acerca de cuáles son esos aspectos de tu vida que tienes muy bien identificados, ojo, porque te hace falta trabajarlos. Mira, y es que absolutamente todos tenemos como personas esos aspectos que nos configuran de una manera particular. Y claro que cada uno de nosotros le da como una importancia a esos aspectos, ¿no? Y si los ponemos, piensa un poquito como si fuera inicio de año y que dices, no, pues ahora sí voy a ahorrar, no, pues que ahora sí que la salud, no, pues que ahora sí que el ejercicio, no, que ahora sí me voy a poner las pilas para encontrar el empleo. Bueno, a esos aspectos me refiero, ¿vale? Y cuando los trabajamos, obviamente estos nos hacen crecer, nos fortalecen. Pero si no los trabajamos, como que se convierten en una carga, ¿no? Como que son deudas o asignaturas pendientes que se van quedando ahí. Y conforme van pasando nuestra vida, pues si no los actualizamos, pues nos van pesando. Mira, te voy a dar una idea de cómo qué aspectos podrían ser, porque esto es así en general. Podría ser el aspecto físico, el afectivo, el tema de relaciones, ¿no? Afectivo de pareja o afectivo también en un tema de vínculos con tu familia. El tema social, las amistades, el económico. Otro que podría ser arte o esparcimiento, ¿no? Como tus hobbies, ¿vale? También el tema intelectual o cognitivo o de aprendizaje, ¿sí? El moral y también el espiritual. Entonces, por ahí va la pregunta. ¿Qué aspectos de tu vida tienes muy bien identificados porque aún no los has trabajado? Bueno, de esto hablamos. Escríbeme a través de mi Instagram, Adriana Erandi Amor, por ahí te leo. Por lo pronto, Miranda Don en la Nueva Voz.

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2: 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Te recuerdo que diariamente en punto de las 7 de la tarde tenemos la hora de Luis Miguel para ti.

Tremenda, tremenda canción Te Dedico del señor Carlos Vives. Oye, qué gran música, qué gran letra. Me encanta, es mi favorita. Por ahora es una de mis favoritas. Bueno, quiero decirles que hoy me parece que tenemos un tema súper, súper interesante. Y además estamos en un muy buen momento de podernos preguntar ¿cuáles son esos aspectos de nuestra vida que tenemos muy bien identificados porque no nos hemos puesto las pilas en ello? Estamos ya por acabar el quinto mes y el año se nos está yendo rapidísimo. No sé cómo vaya para ti, pero para mí va que, o sea, desde enero ya era rápido, ¿sabes? Bueno, gracias a la gente que me ha escrito. Fíjate, Ceci Good me dice: hola Adri, buenas tardes. Mira, el primer aspecto que identifico es el ejercicio. Antes hacía bastante y ahora muy poco, y eso me frustra. Y por eso le estoy trabajando. Por ejemplo, hoy jugué básquet y eso me alegró. Eso, mi Ceci, muy bien. Y después me dice: también tengo por ahí pendiente realizar un juego de mesa de mi autoría. Mira qué interesante. Lo he estado trabajando desde el 2020 y bueno, fue justo el año de la pandemia. Dice: y me frustra no realizarlo por cuestiones de capital e inversionistas, así como de tiempo. Pero no he quitado el dedo del renglón. Lo digo trabajando. Estoy en la búsqueda de personas interesadas. Fíjate qué interesante, Ceci. Claro, es que a veces también no solo es la voluntad de uno, ¿no? De repente uno requiere de la ayuda de otros y ahí sí, a veces no siempre tenemos control. Entonces, mi querida Ceci, te envío un fuerte abrazo y un beso. Gracias por compartir tan bonito mensaje. Y pues ahora sí que nunca hay que quitar el dedo del renglón siempre que ese proyecto nos dé sentido. Ojalá que sí lo logres. Por lo pronto, llega Enrique Iglesias. Esto es Nunca Te Olvidaré. En la nueva Amor 103.1, solo música romántica.

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1: 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Por lo pronto, 5:40 de la tarde, Ha'ash, estés en donde estés, en la nueva Amor 103.1, solo música romántica.

Pareja Ash, el Aroma Bor 103.1, solo música romántica, 5:44 ya de la tarde, 5:44. Oigan, hoy les estoy preguntando, ¿cuáles son esos aspectos de tu vida que tienes muy bien identificados porque te hace falta trabajarlos? Fíjate, Noemí me dice, Adri, para mí la economía. Sé perfecto que debo ser más organizada en este aspecto y tengo muchas capturas de temas que quiero leer o investigar más, formas de organizar, priorizar y eso. De ahí se quedan porque nunca los veo y me pone así como una carita tapándose los ojos. Lo cual me lleva a otro punto y me pone procrastinación, postergo cosas que tengo que hacer, luego prefiero no hacer nada a ponerme a trabajar en la lista de pendientes. Y también me pone tomar decisiones en lo laboral. En el tema personal me es fácil, fíjate, qué chistoso dice. En el tema personal me es fácil decidir rápido. En lo laboral, por alguna razón me cuesta, y lo sé. Tal vez tengo miedo. ¿A qué? No sé. Ve qué interesante respuesta nos da por acá Noemí. Noemí, mira, a mí lo que más me gusta de tu respuesta es que tienes claro qué asuntos son los que por ahí dices. Estos son, vamos a decir así, los que me dan comezón, los que me incomodan. Y bueno, pues ya una vez identificados probablemente sea más fácil desmenuzar, porque luego también no suele ser tan fácil, ¿no? El inicio luego es complicado, pero estoy segura que una vez que empieces como a deshebrarlos va a ser mucho más fácil. Muchas gracias por la confianza, Noemí. Te envío un beso y un abrazo con mucho cariño. Por lo pronto, Ruleta Rusa a cargo de Kenia Oz en la nueva Bor 103.1, solo música romántica.

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1: En algún lugar, en cualquier momento, crecía un hermoso jardín con manzanos, naranjas, peras y bellísimos rosales. Todos ellos felices y satisfechos. Todo era alegría en ese jardín, excepto por un árbol profundamente triste. El pobre tenía un problema. No sabía quién era. Lo que le falta es concentración, pensó el manzano. Si realmente lo intentas, podrás quizá dar sabrosísimas manzanas. Te vas a dar cuenta que es sumamente fácil y divertido. No lo escuches, le dijo el rosal. Es mucho más sencillo dar rosas y ve lo bellas que son. El árbol desesperado intentaba hacer todo lo que le sugerían.
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2: Hola, hola, ¿cómo estás? Qué gusto saludarte. Bienvenida, bienvenido a La Nueva Amor 103.1, solo música romántica. Sabes que en estos días estamos haciendo una jornada un tanto más extendida, Cindy y yo, porque Lidia Mar se está tomando unas merecidas vacaciones. Así que, bueno, pues nos estamos escuchando desde las 4 de la tarde. A la gente que se incorpora ahorita a las 6, bienvenidísimos. Qué gusto, qué gusto. Oigan, hoy les estoy proponiendo que hablemos acerca de cuáles son esos aspectos de tu vida que tienes muy bien identificados porque no los has puesto a trabajar. Así que quédate conmigo para seguir platicando de esto aquí en La Nueva Amor 103.1.
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2: Tu respuesta me la puedes enviar a mis redes sociales. En Instagram me encuentras como Adriana Erandi Amor. Por ahí los estoy leyendo y estoy compartiendo sus mensajitos. Por lo pronto, Chayanne, Un Siglo Sin Ti. Así arrancamos esta hora de las 6.